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1: La unción, el poder que no se fabrica. La unción, el poder que no se fabrica. Y quisiera introducir mi mensaje de la siguiente manera. Muchas veces hablamos, cantamos, predicamos, oramos, rogamos, clamamos por la unción. Hablamos de la unción, pedimos la unción de Dios. Pero cuando pensaba en esta temática, me hacía una pregunta a mí mismo, que se la quiero hacer a ustedes, pero no me responda, aquí es muy honesta. Y la pregunta es, ¿realmente sabemos qué estamos pidiendo cuando pedimos, rogamos, llamamos, clamamos por la unción de Dios? Porque es fácil o es lindo decir, Señor, unge mi vida, Señor, queremos, quiero más de tu unción, Señor, derrama de tu unción, pero ¿realmente entendemos lo que eso implica en nuestra vida? Porque he entendido que la unción no es solamente un momento bonito, no es solamente una atmósfera intensa en medio de la adoración, en medio de la reunión, no es solamente una emoción que sube y que baja, que me hace llorar, que me hace reír. No, he entendido por medio de la palabra que la unción, cuando vemos la unción en la Biblia, cuando el pastor habla acerca de la unción, cuando sentimos la unción la he podido entender que es poder, que es un peso espiritual, que es una responsabilidad. Por eso la urgencia de hablar este mensaje, porque muchos de nosotros, y me incluyo, queremos, anhelamos, deseamos, rogamos la unción, pero no el proceso que produce esa unción. Lo vuelvo a decir, muchos de nosotros deseamos, queremos la unción, pero no estamos dispuestos a pasar el proceso que produce esa unción. Porque pedir unción, solicitar unción, llamar la unción, es en realidad decirle a Dios, Señor, trátame. Yo he entendido en la Biblia, ya lo vamos a ver, pedir la unción, rogar a Dios la unción, es de, como decir, si yo le estuviera diciendo, Señor, trátame, Señor, procésame, Señor, quiebra en mí lo que no te agrada, Señor, hazme capaz de cargar lo que viene de ti y desechar lo que el mundo me ofrece. Y ya eso no suena tan cómodo, ya eso no suena tan fácil. ¿Por qué? Porque todos nos confundimos o anhelamos en cierta parte el resultado de lo que es la unción. Queremos el resultado en ver el poder, queremos ver el resultado de la unción, que es autoridad, que es impacto, que es vivir una vida sobrenatural, pero pocos quieren transitar, caminar por el proceso que me lleva a ver los resultados de esa unción, que es quebrantamiento, que es formación, que es disciplina, que es consagración. Y eso es precisamente lo que quiero poder estudiar a través de este mensaje. Que la unción es un poder que no se fabrica. ¿Por qué digo estas palabras? Porque vivimos en un tiempo, vivimos en una generación que editamos todo, producimos todo, optimizamos el tiempo en todo, construimos todo, pero Dios sigue operando en una dimensión diferente, donde lo esencial no se produce, no se edita, sino que se recibe tras una búsqueda, tras un quebrantamiento, tras una consagración. Yo puedo fabricar influencia, pero no así tener autoridad espiritual. Yo puedo fabricar ruido, hablar fuerte, gritar, pero no así producir transformación. Yo puedo tener seguidores y llenar mis redes de seguidores, 100,000 seguidores, 1,000,000 de seguidores, pero no tener una vida de fruto. ¿Por qué? Porque la unción no se aprende en un curso. ¿Por qué? Porque la unción no se descarga de internet, no se copia de otro, se recibe, se cultiva. ¿Dónde? En la presencia de Dios, en la comunión constante del Espíritu Santo. Y yo he entendido que la unción no es simplemente sentir algo bonito en medio de la reunión. Claro, son las consecuencias de la unción. He entendido que la unción no es un momento emocional diferente donde siento las ganas de llorar, donde siento las ganas de reír. Claro, son las consecuencias de la unción. He entendido que la unción no es tener una experiencia intensa en la presencia de Dios. Claro, son cosas que traen consecuencia a la unción. Pero la unción va más allá de una sensación que puedas sentir. Es una realidad espiritual, es un escenario espiritual que va a marcar mi vida, que va a marcar mi carácter, que va a marcar mi propósito, que va a marcar la manera en cómo me conduzco delante de Dios. Mire, por mucho tiempo en mi vida, no lo digo que ahora sea, sino que hace años atrás, por mucho tiempo pensé que la unción solamente tenía que ver con lo que podía sentir. Ah, el culto estuvo glorioso porque sentí algo diferente, un escalofrío, la mano se me movió, me fui para atrás, me salieron lágrimas, sentí temblores en mi cuerpo, no tenía, tenía la necesidad fuerte de llorar, momentos fuertes de ministración. Y sí, por favor, no quiero ofenderlo, porque Dios a través de la unción puede tocar mi cuerpo, puedo tocar mis emociones. Pero hoy he entendido que la unción que habla la palabra de Dios va mucho más allá de eso. La unción tiene que ver con la capacidad sobrenatural que viene por medio del Espíritu Santo sobre mi vida para hacer lo que por mí mismo no podría hacer. Es decir, Felipe, en otras palabras, no se trata solamente de sentir a Dios por un instante, sino ser capacitados para vivir de una forma diferente, de una forma cambiada a cómo el resto de las personas vive. Es el poder del cielo tocando mi vida. ¿Para qué? Para romper cadenas, para afirmar mi identidad y empujarme a cumplir el propósito que Dios tiene para mi vida, al cual fui llamado. Ahora, si yo le dijera estas palabras sería lindo, pero yo hablo de la palabra de Dios, de lo escrito está, y todas estas palabras que yo le acabo de hablar lo encuentro encerrado en un verso que despertó mi corazón. Y quiero que abras tu Biblia en el libro de Isaías, capítulo 10, verso 27. Libro de Isaías, capítulo 10, verso 27. Y dice: y acontecerá, iglesia de Cristo, y acontecerá que en aquel tiempo, que hoy, su carga será quitada de tu hombro y su yugo de tu cerviz, y el yugo se pudrirá a causa de la unción. Y eso yo subrayé en mi Biblia: a causa de la unción. Esto significa entonces, en otras palabras, tres doritos después, que la unción no adorna mi vida. ¿Qué hace la unción de acuerdo a este verso de Isaías? Rompe lo que me ata, quiebra todo yugo, rompe lo que me persigue en mi contra. Yo veo en este versículo algo que despierta, mire, profundamente mi corazón, porque lo que yo entiendo entonces, o lo que hemos entendido, bueno, algunos, que la unción no es solamente un adorno espiritual, es un poder espiritual. La unción no está para hacerte ver más cristiano, sino que la unción está para romper todo aquello que me tiene atado. La unción no solamente viene para hacerme sentir bien. ¿Qué hace la unción? Viene para destruir yugos, viene para romper pesos que hace años estoy cargando, viene para quebrar cadenas mentales, emocionales, espirituales, viene a sacar de mi vida todo aquello que en mis propias fuerzas no he podido. Por eso esta noche es una tarde, es una noche para que la unción del Santo repose sobre tu vida, para quitar todo peso, para sacar todo yugo en tu contra, para alivianar tu carga en el nombre de Jesús. Entonces entiendo y puedo desprender de estos versos, de estos párrafos en la Biblia, que la unción es he podido hacer mi definición. La unción es el poder del Espíritu Santo sobre mi vida, capacitándome o habilitándome para hacer lo que por mí mismo no podría hacer, produciendo una transformación real que rompe yugos, restaura el interior y cumple el propósito de Dios. Abro preguntas sin que me la respuesta. Entonces mi unción es mi ministerio. Entonces mi unción es la cantidad de seguidores. La unción entonces es mi forma de hablar. No, lo que yo entiendo en la palabra es que la unción está sobre mí para romper todo yugo. Aquí entiendo algo clave, porque muchas veces yo quiero ver los resultados de la unción, pero no busco la unción en sí misma. Felipe, ¿a qué te refieres con todo esto? Lo he podido desarrollar de esta siguiente manera: quiero ver milagros, pero no siempre busco la presencia de Dios. Quiero tener autoridad espiritual, pero no siempre desarrollo una vida íntima con el Espíritu Santo. Quiero fluir en lo espiritual, pero no siempre cultivo una vida espiritual diariamente. Quiero predicar, quiero servir, pero no siempre permito que Dios hable a mi corazón. Quiero impactar con lo que Dios me ha dado, pero no siempre estoy dispuesto a ser transformado, a ser tratado, a ser corregido. Quiero vivir una vida sobrenatural, pero a veces sigo viviendo con hábitos completamente naturales. Es decir, quiero las consecuencias de la unción sin realmente buscar la fuente de la unción. Intento vivir los efectos de la unción, pero desconectado de la fuente. ¿Y cuál es la fuente, Felipe? La fuente es mi comunión con Dios. ¿Cuál es la fuente, Felipe? Mi intimidad con Dios, mi dependencia con el Espíritu Santo, mi vida en comunión delante de Él. ¿Sabe lo que yo entiendo entonces? Mire, todos queremos que la carga sea quitada. Todos queremos que el yugo sea podrido. No necesita decirme amén para declarar, afirmar esa declaración. Todos queremos eso. Pero cuando eso no sucede, cuando no es así, nos enojamos con Dios. Dejamos de servir. Buscamos otro lugar espiritual, otra casa de oración, porque decimos, bueno, si aquí Dios no lo hace, en la otra casa Dios lo va a hacer. Si en esa casa Dios no lo hace, bueno, en ese instituto Dios se va a mover. Cuando en realidad hemos sido nosotros los incapaces de recibir la unción que viene por medio de la comunión diaria con el Espíritu Santo. Porque no se trata a qué iglesia vas, no se trata de cuántos años más llevas en el evangelio, porque a veces hemos sido incapaces de buscar y cultivar el aceite. Y a veces nos enojamos con Dios por decir, tú no estás conmigo, tú no me sacas esta carga. Pero lo que yo entiendo, que para que la carga se vaya, el yugo sea podrido, viene a raíz de algo que es la unción. ¿Y cómo me conecto con la fuente de la unción? Ya lo dije, comunión, intimidad, dependencia con el Espíritu Santo. Mire, iglesia, la unción es invisible. No es que aquí está la unción, no, es invisible. Pero los frutos de la unción son demasiado visibles. La unción no siempre se ve, pero sí se nota. Porque cuando la unción está sobre alguien, cuando la unción reposa sobre alguien, alguien cambia. ¿Qué cambia? Cambia la forma de hablar, cambia la forma de resistir, cambia la forma de servir, cambia la forma de vivir. Tu carga y yugo es quitado. Porque este versículo que estamos leyendo no es solamente una promesa espiritual. Yo he entendido y se me ha hecho así en mi vida. Es una realidad que debe notarse en la vida diaria del creyente. Que tu peso, que tu yugo sea quitado a causa de la unción. Mire, sin unción, una persona sin unción, todo le sobrepasa. Se angustia fácilmente, viene carga mentalmente. Pero cuando una persona está con la unción de Dios, busca la unción de Dios, va a la fuente, sigue teniendo esas responsabilidades, pero ya no vive una vida aplastada por ellas. Una vida sin unción reacciona desde la carne, desde la emoción, desde la herida, desde el pasado. Pero cuando una persona va a la fuente a buscar la unción, empieza a responder con dominio propio, con sabiduría, con dirección de Dios. Dios no dijo que no habría carga. Si usted lee en este verso, dijo, voy a quitar toda la carga. No. Lo que él está diciendo, dice, no, que tu carga será quitada de tu hombro. Eso significa que vamos a seguir trabajando, vamos a seguir sirviendo, vamos a seguir enfrentando batallas, vamos a seguir enfrentando desafíos, pero hay algo distinto. Ya no estamos solos. Él está con nosotros, iglesia. Él pelea tus batallas. No duerme el que guarda a Israel. Él no pierde batallas. ¿Pero qué debo hacer? Conectarme con la fuente de la unción, con el Espíritu Santo. Levante su mano en alto, porque quiero declarar esta palabra. Porque hoy el yugo, todo peso se corta, se pudre en el nombre de Jesús. Y cuando se pudre el yugo, lo estancado comienza a avanzar, lo cerrado comienza a abrirse, lo seco comienza a dar fruto. Iglesia, vas a dar fruto, las puertas se van a abrir, vas a avanzar en el nombre de Jesús. Algo poderoso Dios va a hacer a favor de tu vida. Yo aprendo entonces que la unción no puede ser reemplazada por nada de este tiempo. La unción no la reemplaza mi talento. Por más que sepa cantar, por más que sepa tocar, por más que sepa servir, por más que sepa desarrollar, no reemplaza la unción. La unción no la reemplaza mi carisma, mi personalidad, mis seguidores, mi imagen, mi prestancia, mis habilidades para comunicarme. ¿Por qué? Porque la unción no se fabrica, no se aparenta, no se edita. La unción solo viene por medio del Espíritu Santo. ¿Y cómo obtengo el Espíritu Santo que ya fue sellado en nuestra vida? Orando, leyendo la palabra, apartándome, consagrando mi vida. La unción solo se recibe por tener la comunión con el Espíritu Santo. Y luego de eso voy a ver las consecuencias, que claro son maravillosas. Entonces, quiero cerrar esta introducción del mensaje y comenzar el desarrollo. Porque si la unción, ir a la fuente, es importante, que para quitar yugo, quitar peso, es importante que la unción repose sobre mí. Y hemos entendido que para tener la unción no son las consecuencias, sino que ir a la fuente, que es la comunión, que es la dependencia, que es la consagración. Yo me hago la siguiente pregunta: ¿qué necesito entender para vivir una unción real que rompa yugos y cumpla mi propósito? ¿Qué necesito entender de la unción verdadera que la Biblia habla? ¿Para qué? Para ver las consecuencias. Mire, hay un dicho, el apóstol Sergio, que dice: lo primero es lo primero y lo segundo es lo segundo. Y parecería una frase tan lógica, ¿verdad? Pero cuando pienso esa frase en esto, que para que mi yugo sea quitado, para que mi carga sea quitado, lo primero es lo primero. Debo tener la unción. Y la unción no es tu talento, no es el don, es mi conexión, es mi comunión, es mi dependencia, es mi consagración. Entonces, ¿por qué digo esto? Porque muchos deseamos la unción, y eso es bueno, pero no todos queremos pasar por el proceso que produce ese aceite. En la unción, a veces la vemos como aceite, como ungüento. Habla acerca de unción. Entonces todos queremos ese aceite, todos queremos ver visiblemente, todos queremos ver las consecuencias, pero no todos estamos dispuestos a pasar por el proceso, por el camino para obtener la unción. Entonces me di la tarea de buscar en la Biblia qué cosas debo entender primero de la unción de Dios para desarrollar las consecuencias de la unción en mi vida cristiana. Entonces quiero hablarte rápidamente de cinco cosas, de cinco aspectos, de cinco características que debo implementar, que debo desarrollar, que debo entender en mi vida cristiana para poder conectarme con la unción verdadera. ¿Me estoy dando a entender? ¿Te está sirviendo lo que te estoy diciendo? Muy bien, vamos entonces a responder esta pregunta. Número uno: la unción nace en el quebrantamiento. La unción nace en el quebrantamiento. Siento una presencia de Dios aquí, hermanos. Éxodo capítulo 30, verso 22 al 25. Y dice así la palabra de Dios: y habló Jehová a Moisés diciendo: tomarás especias finas de mirra, excelente, 500 siclos, y de canela aromática, la mitad, esto es 250, de cálamo aromático, 250, verso 24, de casia, 500, según el siclo del santuario, y de aceite de oliva, un hin. Verso 25, y esto yo subrayé en mi Biblia: y harás de ello el aceite de la santa, un ungüento compuesto según el arte del perfumador, será el aceite de la santa, un sión. ¿Sabe lo que yo entiendo al leer esto rápidamente, estos versos? Que Dios no dejó la unción al azar. Bueno, háganlo como quieran, desarrollenlo como quieran. No. Él no dijo esas palabras. ¿Sabe lo que yo veo en este verso? Que hay un orden. Dio medidas, dio ingredientes, dio dirección, dio procesos. ¿Para qué? Para desarrollar la unción. Esto le está hablando al hombre de Dios llamado Moisés. Ahora, esto a mí me enseña que la unción entonces no es un accidente. No es: uy, vino la unción. No, es algo serio, es algo intencional, es algo que se prepara, es algo valioso. ¿Por qué digo estas palabras? Porque hoy muchos de nosotros a veces queremos la unción pero sin proceso. Queremos poder pero sin transformación. Queremos autoridad sin intimidad. Queremos influencia sin obediencia. Queremos plataforma sin formación. Pero Dios no trabaja así. ¿Por qué? Porque veo en la Biblia que Dios forma antes de enviar. 40 años trabajó con Moisés para que regresara a su tierra natal, a la tierra de donde había salido. Dios procesa antes de respaldar. Y aunque este texto lo vemos, está inscrito, pertenece al Antiguo Testamento, yo de este verso desprendo un principio tan vigente para la iglesia del Cordero: que la unción de Dios debe y lleva preparación. ¿Sabes por qué? Porque entiendo que hay cosas que Dios quiere mezclar, que Dios quiere tratar, que quiere desarrollar en mí antes de habilitarme, antes de derramarme sobre mí una asignación. Yo no puedo querer vivir algo genuino de Dios si todo en mí es improvisado. No tengo comunión con Dios. A las cuantas leo la Biblia, voy a la iglesia cuando quiero, escucho el mensaje pero me sale por otro, el otro oído. Vivo una vida cristiana improvisada. No tengo hábitos de fe en mi semana. No sé cuándo leo la Biblia. No sé cuándo ayuno. No sé cuándo voy a servir. No puedo vivir con Dios de una forma improvisada. No puedo querer fuego de Dios sin sacrificios. No puedo querer poder espiritual de Dios sin profundidad en la palabra. No quiero poder vivir una unción real si no permito que Dios trabaje en mis procesos. Mire, la unción no cae sobre vidas improvisadas. ¿Sabe dónde descansa la unción? Donde hay vidas procesadas. Así que si estás siendo procesado en alguna u otra área, quiere decir que Dios está derramando sobre ti unción nueva, unción fresca. Ahora quiero poder entrarme en algo que es lo medular de este primer punto. Porque este párrafo de las Escrituras acabamos de leer y habla acerca de componentes. Habla de casia, habla de especies aromáticas, pero quiero centrarme en una llamada la mirra. La mirra, porque yo entiendo que la mirra en la palabra de Dios, ¿sabe lo que representa? Quebrantamiento. Si estás tomando notas o apuntes, la Biblia representa la mirra como quebrantamiento. Por algo a Jesús, cuando es llevado a la tumba, le ponen una bolsita de mirra, de aromas, porque representaba el quebrantamiento, el sufrimiento de Dios. Ahora, físicamente la mirra sale de una herida. Usted sabrá que la mirra es una especie aromática, es una resina que sale producto de una apertura, de una abertura. Esa resina sale del árbol, de la corteza, porque ha sido herido. Felipe, ¿cómo funciona el extraer la mirra, esta resina del árbol? Se hace una incisión, se hace una abertura en la corteza del árbol. El árbol es abierto y desde esa herida el árbol comienza a fluir una resina, una sustancia. Y al endurecerse esa resina produce lo que conocemos como la mirra. Ahora, eso es lo natural. Pero si llevo esto natural a un escenario espiritual, esto me habla y me golpea fuerte el corazón, porque quiere decir que lo que tiene mayor valor sale cuando algo ha sido quebrado. No me levante la mano, pero ¿cuántos hemos venido hoy quebrados? Le dije que no me dijera amén ni levante la mano. ¿Cuántos de nosotros muchas veces hemos venido heridos, quebrados? Y eso me confronta, porque yo muchas veces quiero unción, pero no proceso. Quiero autoridad, pero no rendición. Quiero poder de Dios, pero no morir a mi orgullo. ¿Sabe qué? La unción no nace en la autosuficiencia. ¿Sabe cuándo nace la unción? Nace cuando algo en mí se rompe delante de Dios. Cuando algo es quebrado, cuando suelto mi orgullo, cuando suelto mi control. Vuelvo al verso principal de este mensaje. Todos queremos que Dios quite nuestra carga. Todos queremos que el yugo sea podrido. Pero no será que no ha sucedido aún porque no estamos dispuestos a ser formados. No será que no ha pasado porque no estamos dispuestos a ser tratados, a ser corregidos, a ser procesados. ¿No será bueno empezar a ver el desierto? ¿No será bueno empezar a ver la corrección? ¿No será bueno empezar a ver el trato de Dios? Aquella herida que sientes que sangras literalmente de tu interior, como una oportunidad, como una abertura para que la unción de Dios brote desde nuestro interior y todo yugo, toda carga sea podrida en el nombre de Jesús. Mire, vivimos en un tiempo, en una generación que todo es rápido. Nos frustramos fácil por todo, porque todo lo queremos instantáneo. Buscamos validación constantemente a través del otro, a través de los medios, a través de las redes. Muchas veces confundimos exposición con propósito, pero lo que Dios sigue buscando son corazones quebrantados, son corazones rendidos, porque lo quebrantado no es sinónimo de debilidad, es sinónimo de rendición delante de Dios. Quebrantamiento. Vivamos una vida constante en quebrantamiento. Hay un hombre de Dios que partió la presencia de Dios llamado David Wilkerson, que decía: el avivamiento final de la iglesia debe ser un avivamiento de arrepentimiento, un avivamiento de quebrantamiento. El evangelio, todo el evangelio, desde Génesis hasta Apocalipsis, de Apocalipsis hasta Génesis, nos habla de Jesús, nos habla de arrepentimiento y salvación para llegar a Cristo Jesús. Que tu vida gira en torno al arrepentimiento, al quebrantamiento, porque cuando hay quebrantamiento, entonces la resina de la mirra sale. Y eso hace que la unción esté sobre nosotros. ¿Para qué? Para quitar toda carga, para quitar todo yugo. Felipe, hace años que estoy en este quebranto, hace años que estoy en esta herida, ya no quiero más, esto, otro, que aquí, que allá. ¿No será que es la oportunidad de Dios para que se derrame el aceite? Porque lo que yo veo aquí, que la mirra sale cuando el árbol es herido. A lo mejor esa herida es, a lo mejor ese quebrantamiento, esa apertura de tu vida espiritualmente hablando, para que la unción brote. Entonces, ¿qué debo entender? Que la unción nace en medio del quebrantamiento. Yo aprendo que Dios no unge personajes. ¿Sabe lo que Dios unge? Corazones rendidos, corazones entregados. Y muchas veces la preparación para la unción es no aprender más, sino aprender a rendirme más. Óigame con oído circuncidado, no digo, bueno, ya no estoy indiscipulado, ya no voy a la iglesia, no quiero aprender más. No. Hablo de información, rendición, quebrantamiento, arrepentimiento. Si estás tomando notas, sería bueno que guardaras esto, porque la unción que rompe yugos no nace en mi comodidad, nace en lo que Dios quebrantó en mí. Lo vuelvo a decir, la unción que rompe yugos no nace en mi comodidad evangélica, no nace en mi comodidad cristiana, no nace en mi comodidad como creyente, nace lo que Dios quebrantó en mí. Sigo avanzando. Número 2, la unción no tiene reemplazo. Recuerde que estamos respondiendo a esta pregunta: ¿qué necesito entender para vivir la unción que Dios demanda que viva? La unción real. Número 2, la unción no tiene reemplazo. Zacarías capítulo 4, verso 6, y este es un verso conocido por todos: no con ejército, ni con fuerza, sino con mi espíritu, ha dicho Jehová de los ejércitos. Entonces yo lo podría decir: no es con ejército, no es con fuerza, sino que es con la unción, con el ungido. ¿Quién derrama la unción? El Espíritu Santo. Él es el aceite. No es con mi fuerza, no es con mi entendimiento, no es con ejército, no es con fuerza, sino que es con unción. No lo digo yo, lo afirma Jehová de los ejércitos. Entonces, lo que yo entiendo, que hay cosas que parecen suficientes para este tiempo. Nos parece suficiente nuestro talento, nos parece suficiente nuestra presencia, nuestra prestancia, nuestra imagen, las estrategias, el carisma, los seguidores, la creatividad, los contactos. Y claro, esas cosas nos ayudan, nos pueden servir, pero ninguna puede reemplazar la unción de Dios sobre nuestra vida. Por más que tengas el don de la palabra, por más que tengas un talento extraordinario, nada puede reemplazar la unción de Dios. Dios tenía un hombre que era talentoso en el trono llamado Saúl, pero eso lo hizo reemplazar porque Dios buscaba un corazón conforme al de Dios. Por eso Dios saca a Saúl y pone a David. No es talento, no es carisma, no son tus seguidores, no son tus contactos, no son tus títulos, es la unción de Dios. Yo puedo tener talento pero estar vacío espiritualmente. Yo puedo comunicar bien, usted puede escucharme y decir, wow, cómo habla, cómo predica, ay, oh, que fuera otro, el tremendo predicador, pero no cargar peso espiritual. Puedo impresionar a la gente, puedo deslumbrar a las multitudes, pero aún así la vida no ser transformada. ¿Por qué? Porque la unción no es algo que yo produzco, es algo que Dios derrama. ¿Y cómo derrama? Por una consecuencia. ¿Y cuál es la consecuencia? Conectarme a la fuente. ¿Y cuál es la fuente? La comunión, la pertenencia, la consagración constante a la presencia, al Espíritu Santo. Y eso cambia todo. Diga conmigo: eso cambia todo. ¿Por qué? Porque me saca de la apariencia y me lleva a una vida dependiente. Si hay algo que nosotros necesitamos desarrollar, vivir, acostumbrar, es a vivir una vida dependiente con el Espíritu Santo. Levante su mano en alto, por favor, porque en el nombre de Jesús vengo a declarar sobre tu vida que hoy tu vida cambia. No porque esté predicando yo, no porque sea miércoles, no, porque la palabra de Dios te está hablando, y vas a vivir una vida dependiente del Espíritu Santo. Te vas a despertar y vas a vivir dependiente del Espíritu Santo. Te vas a acostar y vas a vivir dependiente del Espíritu Santo. Vas a ir a tu trabajo y vas a vivir dependiente del Espíritu Santo. Cosas sobrenaturales por depender del Espíritu Santo. Obra, vas a tener sueños, visiones. Dios te va a hablar, te va a despertar en las noches. Tu vida va a ser transformada, tus hijos van a ser transformados a causa de la unción. ¿Acaso eso no fue lo que le pasó a la mujer viuda con el poco de aceite que le entregó el profeta? toda la casa cambió. ¿Por qué? Porque cultivó el aceite. No nos dejemos alumbrar por lo humano. Lo humano puede llamar la atención por un momento, pero solamente el Espíritu Santo produce ese fruto eterno. Por eso cuando pienso en ese verso, tiembla mi corazón por dentro al decir: en tu nombre echaron fuera demonios, en tu nombre hicieron milagros, en tu nombre hicieron aquí que allá, pero yo les diré: apartaos de mí, hacedores de maldad, no los conozco. Porque se refugiaron en su talento, en su carisma, en su trayectoria, en su título espiritual o título natural, en su prestancia, en sus seguidores. Pero no desarrollaron una vida en comunión, una vida dependiente del Espíritu Santo. Y Dios le dijo: no los conozco. Tiembla mi corazón al decir esas palabras. Porque cuando nosotros nos presentemos delante de Dios, debemos trabajar para que Él nos diga: bien, buen siervo fiel, en lo poco fuiste fiel, sobre mucho te pondré, entra en el gozo de tu Señor. No es tu don, es tu fruto. No es tu ministerio, es la unción que reposa sobre ti. Si estás tomando, sería bueno que notaras esto: lo que impacta por fuera no siempre transforma por dentro. La unción sí. Lo que impacta por fuera no siempre transforma por dentro. La unción sí. Por eso la urgencia de hablar este mensaje. La unción de Dios, la unción verdadera, la unción real, la unción de la palabra de Dios. La unción número 3, la unción no es para lucirme, es para liberar a otros, es para servir a otros. ¿Dónde encuentro esto? Lucas, abra su Biblia en Lucas capítulo 4 verso 18. Lucas capítulo 4 verso 18 dice: el Espíritu del Señor está sobre mí, por cuanto me ha ungido. Yo subrayé eso en mi Biblia. Ha derramado su unción, ha vertido su unción. ¿Para qué? Para dar buenas nuevas a los pobres. Me ha enviado a sanar a los quebrantados de corazón, a pregonar libertad a los cautivos y vista a los ciegos, a poner en libertad a los oprimidos. Estas son palabras de Jesús. Y yo veo que Jesús nunca presentó la unción como algo para presumir o como algo para servirse de otros. Jesús siempre mostró la unción como una herramienta. ¿Para qué? Para servir, para sanar, para restaurar, para libertar. Nunca lo usó para aprovecharse de algo, de alguien. No, todo lo contrario, para ser menor, para servir. ¿En qué te puedo servir? ¿Cómo puedo colaborar? ¿Cómo lo podemos solucionar? ¿Cómo oro por ti? ¿Dónde vamos? Restaurar, sanar, servir, libertar. Y esto me confronta el corazón, porque a veces puedo desear la unción por cómo me haría ver en realidad y no por cómo Dios quiere usarme. A veces entiendo la unción solamente para ver cómo me va a ver el resto, qué va a opinar de mí del resto. Pero la unción verdadera, la unción real de la palabra de Dios, no me convierte en el centro, no me convierte en florerito de mesa, me convierte en un canal. ¿Alguien está creyendo esa palabra aquí? Porque vas a ser el canal, vas a ser la respuesta para alguien, vas a ser el medio para alguien, vas a ser el canal para que alguien se acerque a Dios. Tus manos van a poner las manos sobre los enfermos y serán sanados. A través de la boca, la palabra de Dios va a ser respaldada en tu corazón, en tu casa, en tu trabajo. ¿Por qué? Porque cuando la unción de Dios está sobre mí, no vivo pensando solamente en mi avance, no vivo pensando en dónde voy a ir, dónde Dios me va a poner, en qué plataforma va a ser, si el pastor me va a considerar o no, sino que vivo pensando dónde puedo servir, dónde puedo ser útil, dónde puedo levantar, dónde puedo aconsejar, dónde puedo sanar, dónde puedo liberar, dónde puedo animar, dónde puedo bendecir. ¿Por qué? Porque la unción me hace útil, no para mi propio beneficio, no para el beneficio de mi congregación, no para mi ministerio, no para mis seguidores. Me hace útil para el reino de los cielos. Los cielos. La unción de Dios me hace una respuesta para alguien. Y yo vengo en el nombre de Jesús a decirte: vas a ser la respuesta para alguien. Vas a ser la respuesta en esta semana para un compañero de trabajo, para un familiar, para tu mamá, para tu papá, para tus hijos. Me hace puente. ¿Para qué? Para que otros puedan conocer a Jesús. Oh, brava, sostenere, kenderere, sostenere. Si estás tomando apuntes, sería bueno que guardaras esto, porque la unción no me fue dada para destacar, me fue dada para servir a otros. Por eso en esta congregación hemos acuñado, nombrado: servir es nuestro privilegio. Servir es un privilegio. Cuando nos referimos, ¿cuál es tu privilegio? ¿En qué horario te toca tu privilegio? Porque hemos intentado desarrollar, hemos intentado inculcar en la mente de la iglesia, del corazón, que el servir es un privilegio, porque es a lo que el Señor nos mandó. La unción cambia mi postura. Con esta me despido. La unción cambia mi postura, me levanta de lo que me dobló. Recuerde que estamos respondiendo esa pregunta: ¿qué necesito entender para vivir la unción real de la palabra de Dios? La unción cambia mi postura, me levanta de lo que me dobló. Lucas 13, 11, el verso 13. Y he aquí, una mujer que desde hace 18 años tenía un espíritu de enfermedad y andaba encorvada y en ninguna manera se podía enderezar. Mire lo que dice la palabra. Cuando Jesús la vio, la llamó y le dijo: mujer, eres libre de tu enfermedad. Y puso las manos sobre ellas y se enderezó luego y glorificaba ¿a quién? A Dios. Si bien aquí la palabra unción no la menciona explícitamente, claramente, se ve operando claramente la unción por el autor llamado Cristo. Yo entiendo que la unción, mire, no solamente rompe cosas externas, no solamente rompe yugos, no solamente rompe cadenas externas. También lo que veo en este verso, también toca cosas internas. ¿Saben qué? Que nos han venido doblando por años, espiritualmente hablando, que te han encorvado, que han quitado tus fuerzas, que te han enfermado por mucho tiempo. Hay mucha iglesia, hay muchos creyentes que no están físicamente encorvados, pero sí espiritualmente están doblados. 18 años esta mujer encorvada, doblada físicamente. ¿Cuántos años espiritualmente llevas doblado por esa situación? Encorvado por ese pecado, doblado por esa herida, encorvado por ese hito en tu vida que te marcó, encorvado por esa circunstancia, por ese dolor, por esa pena, por esa tristeza. Encorvados espiritualmente por vergüenza, por culpa, por rechazo, por comparación, por baja autoestima, por problemas en tu salud mental, por heridas no sanadas. Y la unción de Dios no solamente viene a ministrarme un momento en el tiempo del culto. Lo que hace la unción de Dios, así como lo hizo con esta mujer, el ungido llamado Jesús, me endereza, me sana. ¿Qué fue lo que le pasó a esta mujer? A través de la sanidad del ungido, que la unción, la consecuencia de la unción, le devolvieron la dignidad, volvió a levantar su cabeza, le volvió a recordar el Señor quién era, la sacó del lugar de opresión y la reposicionó nuevamente. Todas estas cosas les pasó a la mujer después que la unción misma, que era Jesús, tuvieron encuentro con ella. Levante su mano por favor en alto, porque la hoy la unción de Dios

oración, Dios te va a sacar del lugar de tu lamento y te va a reposicionar, te va a dirigir, te va a establecer donde Él quiere que estés. Yo aprendo que cuando Dios unge una vida, no solamente la consuela, no solamente la abraza, sino que la restaura por completo. La restaura por completo. Y por eso la urgencia de ministrar la Santa Cena al finalizar este mensaje. Porque Cristo pagó todo en la cruz del Calvario. No oramos porque hay una necesidad. Oramos porque se pagó en la cruz del Calvario. Y como se pagó en la cruz del Calvario, también hubo victoria en la cruz del Calvario, para restaurarte, para justificarte, para animarte, para levantarte. Si estás tomando apuntes, la unción de Dios no solamente me toca, me va a levantar. Pónganse pie, por favor, porque hoy la unción de Dios está en este lugar para levantarte, para animarte. Solamente para los que quieran seguir estudiando, la unción requiere pureza, orden y preparación. Segunda de Timoteo 2, capítulo 21. Así que, si alguno se limpia de estas cosas, será instrumento para honra, sacrificio, útil al Señor y dispuesto para toda buena obra. Este versículo me conecta con la unción desde otro ángulo. Nos muestra que la unción, lo que la unción hace, sino que me muestra dónde la unción reposa. Lo vuelvo a decir, no muestra lo que la unción hace, sino que dónde la unción reposa. ¿Por qué? Porque el apóstol Pablo no está hablando directamente de la unción, pero sí está describiendo el tipo de vida, el tipo de molde, de persona que Dios usa para que repose esa unción, ese aceite. Yo entiendo entonces que no basta con querer simplemente la unción. ¿Sabe lo que tengo que hacer? Preparar mi vida, consagrar mi vida, limpiar mi vida. ¿Para qué? Para sostener la unción. Puedes tener un don maravilloso, Dios te puede usar grandemente, pero si no la sostienes esa unción con santidad, si no sostienes esa unción con pureza, si no sostienes esa unción

Pero lo que sostiene la unción no es eso, no es mi talento, no es mi capacidad de hablar, no es mi forma de expresarme, no es mi talento, no es mi prestancia, no son mis títulos. Santidad. Pureza. Consagración. No vengo a apuntarte si has fallado. No vengo a piedrarte si estás en inmoralidad. Te vengo a presentar un camino. El camino es arrepentimiento. ¿Cómo lo hago? A través del Cordero.

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Haz volver, Señor, a nuestros cautivos como las corrientes en el sur. Los que siembran con lágrimas segarán con gritos de júbilo. El que con lágrimas anda llevando la semilla de la siembra, en verdad volverá.

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misericordioso, bondadoso, Rey de reyes, Señor de señores. Te exaltamos, eres la razón de nuestra existencia. Y esto es para ti, de parte de Avi Valdés y este servidor, Redimídome.

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0: A esta hora, Inicia Radio te acompaña. 23 horas con 3 minutos.
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1: Mucho de lo que sucede en el país es porque hay una enfermedad de la mente. 2 de cada 10, y quizás me quedo corto, pero es el estudio que yo por lo menos pude leer, 2 de cada 10 personas tienen problemas con la salud mental. Somos un país depresivo. Por diversas razones. Y en el mes de septiembre, cuando empieza la primavera, se incrementan los intentos de suicidio. Tenemos nuestro hermano Ney, doctor, que le toca atender urgencias, y seguramente muchas de las urgencias, algunas de ellas son gente que se empastilló, que tomó pastillas y que se quiso quitar la vida. La ansiedad en sí no es un problema. La ansiedad es una respuesta del cuerpo. Lo que pasa es que se sale, se descontrola y causa problemas. Y yo quiero hablarte esta noche. El tema, el título quizás asusta un poco, pero en realidad el final es muy bueno. Amén. La ansiedad, cuando el corazón se hace estrecho. Amén. Cuando el corazón se hace estrecho. Proverbios capítulo 12, verso 25 dice: la ansiedad en el corazón del hombre lo deprime. Y lo dice la Biblia, hermano. La ansiedad en el corazón del hombre lo deprime. Mas la buena palabra lo alegra. Cuando miramos esto, cuando el Señor me mostró este verso, la ansiedad en el corazón del hombre lo deprime. ¿Por qué estamos viviendo, hermano, en un país, hermano, donde la gente no quiere salir a ciertas horas del día, a cierta hora de la tarde, incluso en la mañana? Yo viví en un país donde uno caminaba por la calle tarde por la noche y lo hacíamos con absoluta confianza. Vivíamos en un país donde estacionar el vehículo o quedarse a leer algo adentro del vehículo era algo tranquilo. Hoy día no se puede. Que si alguien se te pone atrás en el vehículo, rápidamente se te saltan las alarmas de que puede ser algo malo. La gente buena vive encerrada y la gente mala vive afuera. Los niños ya no pueden jugar en las plazas porque en las plazas están vendiendo droga. Tenemos listas de espera por años. Y los políticos prometen: vamos a eliminar las listas de espera. Vamos a erradicar la pobreza. ¿Ha escuchado esas promesas? Y seguimos igual. Porque si Dios no hace y provoca un cambio, Vanas son las palabras del hombre. Esta palabra ansiedad es la palabra tsar. Y tsar significa angosto, estrechez, desgracia, dificultad, angustia. Lo leo de nuevo. La ansiedad, tsar en el corazón, tsar en el corazón. Cuando hay tsar, cuando hay estrechez, cuando hay angustia, desgracia, dificultad, cuando hay angustia, el corazón del hombre lo deprime. Como definición, la ansiedad es un sentimiento normal de preocupación o temor que puede ayudar a la persona a responder ante situaciones estresantes. Pero cuando estos sentimientos se vuelven excesivos, constantes o abrumadores e interfieren con la vida diaria, pueden indicar un trastorno de ansiedad. Los síntomas incluyen palpitaciones, sudoración, inquietud, problemas para concentrarse, dificultad para dormir, y se puede aliviar con medicamentos y o psicoterapia. Esta es una definición. Yo viví episodios de ansiedad. Y créame que no son agradables. O de trastorno de ansiedad, porque todos pasamos por ansiedad. Todos, en algún momento, nuestro cuerpo responde ante un estrés, ante alguna situación, es ansiedad. Pero cuando eso se transforma en algo, hermano, en contra de nosotros, empezamos a vivir situaciones que son muy complicadas, que te pueden llevar a una depresión, que te pueden llevar a una tristeza profunda, a una estrechez en tu alma. Pero la Biblia dice: mas la buena palabra lo alegra. Entonces me di al trabajo de preguntarme cuál es la palabra que va a traer ese alivio a nuestras vidas, y me encontré, hermano, con esto. Salmo 119 verso 25: postrada está mi alma en el polvo, vivifícame, tráeme, devuélveme a la vida con tu palabra, conforme a tu palabra. Entonces, lo primero que te quiero decir esta noche es que la palabra de Dios, todo lo que está escrito, todo lo que está escrito en su palabra, trae vida. Ahora, ¿cuál es el problema? ¿Cuál es el problema de la iglesia? No lee la palabra. Hay una ausencia de lectura en la palabra de Dios. Muchos de ustedes me van a decir: no, pastor, yo tengo la Biblia en el teléfono. Tengo la Biblia en el teléfono, pero no la lee. Hay algunas aplicaciones que te dicen el versículo de hoy, y es como el pancito de vida que había antes, ¿verdad? Lee el versículo de hoy. Y por ahí te aparece una aplicación y dice: ah, Jesús lloró. Ah, muy bien, listo, ya leí la Biblia. Pero si la gente leyera la palabra del Señor y se metiera a buscar en la palabra del Señor, entendería que la palabra de Dios encuentra vida. Porque Él es la palabra. Diga conmigo: Él es la palabra. Cuando dice en Juan capítulo 1 verso 1, dice: en el principio era el verbo. En otras versiones dice: en el principio era la palabra, y la palabra estaba con Dios. Cristo es la palabra, y la palabra, Cristo, estaba con Dios en el principio. Cuando se creó el cielo, la tierra, estaba la palabra, Cristo estaba ahí. Y el verbo o la palabra era Dios. Entonces, cuando entiendo que Él es la palabra, entiendo lo que dice Él en el libro de Juan, cuando dice que Él es el camino, Él es la verdad y Él es la vida. ¿Por qué? Porque la palabra me vivifica. La palabra me trae vida, la palabra me vuelve a la vida. La palabra del Señor dice que nosotros estábamos muertos en delitos y en pecados, que nosotros estábamos muertos en la incircuncisión de nuestra carne, estábamos separados de las promesas, separados de las bendiciones. Mas cuando la palabra vino a mi vida, me vivificó y me cambió. La palabra te vivifica. ¿Qué es lo que me vivifica, pastor? Te vivifica o te vuelve a la vida el Espíritu. Porque el Espíritu estaba muerto, pero la palabra vivifica. ¿Qué vivifica? Lo que estaba muerto. La palabra no puede vivificar lo que está vivo. La palabra vivifica lo que está muerto. Entonces, cuando aquí dice tu palabra, vivifícame o vuélveme a la vida conforme a tu palabra. Toda ansiedad, todo estrés, toda depresión, toda enfermedad mental, toda forma en que la mente te quiere llevar a un estado, hermano, bajo, el Señor te dice: yo te di vida y vida en abundancia. Alguien me dice amén. Dele palmas al Señor por eso. Entonces, poniendo esto como base, debo decir que la palabra trae sanidad. Diga conmigo: la palabra me sana. La palabra me trae alegría. La palabra trae gozo. Entonces, cuando entiendo que la palabra es Cristo, si Cristo es la palabra y yo como la palabra, porque recuerde que Él es el pan de vida. Cuando yo como la palabra, que es el pan, me alimento, me nutro, esa palabra que está dentro de mí se va a notar. Se tiene que notar. Amén. Entonces, Jeremías capítulo 29, verso 10, dice: pues así dice el Señor. ¿Quién lo dice? ¿Quién lo dice? El Señor. ¿El Señor miente? No. Cuando se le hayan cumplido a Babilonia 70 años, yo os visitaré y cumpliré mi buena palabra de haceros volver a este lugar. ¿Qué palabra, pastor? Palabra de libertad. 70 años Israel en Babilonia. La profecía decía 70 años, 70 años iban a estar ellos cautivos en Babilonia. Jeremías dice: el Señor dice así, así dice el Señor, cuando se le hayan cumplido a Babilonia 70 años, llegó el tiempo, yo voy a visitar a mi pueblo y cumpliré mi buena palabra. La buena palabra del Señor trae libertad. Dígale al hermano que está al lado: la buena palabra del Señor trae libertad. Amén. La buena palabra, la palabra del Señor, Cristo, que es la palabra, trae libertad, es decir, liberación. Cuando usted lee Isaías 61, hay cuatro cosas, siempre lo repito, pero no me canso de repetirlo. Él dice que trae, ¿verdad? Vino a desatar, soltar, dejar ir libre y romper todo yugo. Soltar, desatar, dejar ir libre y romper todo yugo. Cuatro cosas que están en el propósito de Dios en Isaías 61. Él viene a desatarte de toda atadura, de toda atadura en tu alma. ¿Por qué? Porque la ansiedad, hermano, carcome el alma, aflige el corazón, lo lleva a estrechez. Pero el Señor dice: yo traigo para ti una palabra y cumpliré mi palabra. ¿Cuál es mi palabra? De que yo visitaré y cumpliré mi buena palabra para hacerlo salir de ese lugar de tormento.
2: Los voy a sacar del lugar de cautividad. Los voy a sacar de esa condición de esclavo y los voy a llevar a una tierra donde les prometí que fluiría leche y miel. Voy a restaurar lo que él comió, la oruga, el saltón, el revoltón, la langosta. Los voy a restituir. Muévame la mano y diga: el Señor me va a restituir. Porque usted es una cara bonita y un cuerpo perfecto. No. Porque Él comprometió su palabra. Él comprometió su palabra. Estamos llegando al fin de los días de la iglesia, de la novia sobre la tierra. Y a medida que se acerca ese día, las coyundas, las amarras, las cadenas se empiezan a soltar. Se empiezan a soltar. Porque la novia no puede tener ataduras. La novia no puede tener ataduras. Por lo tanto, el Señor te hace libre. Él te hace libre de toda atadura, de toda condenación. Él te hace libre de todo mal. Alguien diga amén. Para eso vino el Señor, a soltarte las cadenas. Diga conmigo: palabra de libertad. Palabra de alegría. Palabra de libertad. Luego, Zacarías capítulo 1, verso 13. Y el Señor respondió al ángel que hablaba conmigo: palabras. Palabras. Palabras consoladoras. ¿Qué palabra te trae el Señor esta noche? Consoladoras. No más lágrimas de tristeza, de dolor. No más amargura. No más ansiedad. No más depresión. No más crisis de pánico. El Señor trae palabras consoladoras. Aleluya, aleluya. Oh, gloria a su nombre. El Señor quitará toda la ansiedad. El Señor desarraigará. Job estaba en la peor condición. Sus amigos, en vez de alentarlo, lo tiraban más para abajo. Pero él tenía una esperanza. Su esperanza estaba en su Señor. Olvidarás tu miseria, o te acordarás de ella como aguas que pasaron. Olvidarás tu miseria, hermano. Vamos a olvidar la miseria, hermana. Vamos a olvidar la miseria. Va a olvidar que usted sufrió ese abuso, esa violencia. Usted, hermano, el Señor la quitará de su rostro, la quitará de su mente y le va a traer consuelo. ¿Alguien me dice amén? Diga conmigo: palabras de alegría, palabras de libertad, palabras de consuelo. Denle un aplauso al Señor. Primera de Timoteo capítulo 4, verso 6. Al señalar estas cosas a los hermanos, serás un buen ministro de Cristo. De Cristo Jesús. Nutrido. ¿Con qué? ¿De qué? Nutridos con la palabra de la fe. y de la buena doctrina que has seguido.
1: El Señor te viene a nutrir. Viene a nutrirte. Usted no es un desnutrido. Usted tiene discipulado. Usted tiene enseñanza. Usted tiene apóstol, tiene pastor, tiene doctrina, tiene profeta. Y te bendice con palabras de fe. Y el que tiene palabras de fe puede hacer cualquier cosa. Escúcheme esto: el que tiene palabras de fe puede hacer, le dirá a este monte, desarráigate, échate en el mar, y así va a ser. Le va a decir a la enfermedad, fuera, porque no tienes lugar conmigo. Le va a decir, hermano, a toda angustia, a toda tristeza, le va a decir, fuera de aquí, porque conmigo vive el Rey de Reyes y Señor de Señores. Es gente que tiene fe, es gente que camina sobre la palabra de fe, es gente que le cree al Señor, es gente que no duda que Dios hará maravillas en su vida, que Dios hará maravillas en sus corazones, que Dios hará maravillas en su casa. ¿Alguien me puede decir amén, por favor? Dios lo hace. Dios, ¿cómo actúa en este tiempo? Con gente de fe. El incrédulo no mira nada. El incrédulo todo lo critica. Todo, no, no, eso no debe ser de Dios. Pero el que tiene fe camina en un nivel diferente, camina en una dimensión sobrenatural. El que tiene fe camina sobre las aguas. El que tiene fe toca el borde del manto y sabe que hay virtud que le va a salir de allí. El que tiene fe se levanta como el ciego y dice, Jesús, hijo de David, ten misericordia de mí. El que tiene fe echa su pan sobre las aguas y después de muchos días lo volverá a recoger. El que tiene fe, aunque no tiene trabajo, sabe que Dios le provee. El que tiene fe camina, hermano, habla, respira y dice, Dios está conmigo. Si Él es conmigo, ¿quién será contra mí? El que tiene la palabra de fe sabe que pelearán contra ti, pero no te vencerán, porque contigo está Jehová de los ejércitos. Oh, dele palmas al Señor, dele palmas, dele palmas. Entonces, ¿cómo vamos? Palabras de alegría. Palabras de libertad. Palabras de consuelo y palabras de fe. Es la palabra que te va a sanar. Es la palabra que quita la ansiedad. Es la palabra que quita la tristeza. Tito capítulo 3, verso 8. Palabra fiel es esta. Y en cuanto a estas cosas, quiero que hables con firmeza, para que los que han creído en Dios procuren ocuparse en buenas obras. Estas cosas son buenas y útiles para los hombres. Palabra fiel. Toque a un hermano que está al lado y dígale, no te sobrevendrá mal, ni plaga tocará tu morada, porque a sus ángeles mandará alrededor de ti para que tu pie no tropiece.
2: Esa es una palabra fiel. Es una palabra fiel. Dios lo prometió, Dios lo hace. Ahora vuélvete a otro hermano y dile: cercano está Jehová al contrito de corazón. Dígale: cercano está el Señor, cerca de ti. Es una palabra fiel. No te dejará, no te desamparará, siempre estará contigo en todo momento. Hace rato que dejé de dictarle. Decía, ¿por qué siguen? Decía dentro de mí, ¿por qué seguirán hablando? ¿Por qué seguirán? Palabra fiel. ¿Por qué? Porque Él es fiel. Lo que dice lo cumple. Lo que dice, lo que ha declarado, lo va a cumplir en tu vida. Dice el Salmo: el Señor cumplirá su propósito en mí. El Señor cumplirá su propósito en mí. Él va a cumplir conmigo. Él no me va a dejar. Me siento solo, me siento sola. Parece que nadie me quiere y todos me odian. Y no sigo. El Señor es fiel. El Señor está a tu lado cual poderoso gigante. El Señor dijo que iba a volver, y ese Dios que dijo eso, hermano, va a volver a buscar a su iglesia, a buscar a su amada, a buscar a su perfecta. El fiel es fiel y no te dejará, no te dejaré ni te desampararé, sino que te voy a guardar con la diestra, con la diestra, con mi mano derecha, con la diestra de justicia. Palabra. Palabra, palabra alegría, de alegría, palabra de libertad, palabra de consuelo, palabra de fe, palabra fiel. ¿Para qué? Para sacarte de la estrechez. Porque el Señor te va a sacar con toda palabra buena. Y esa palabra buena está para tu vida, está a disposición de tu vida, está a disposición de tu casa, está a disposición de aquellos que por la palabra de Dios le dicen: Señor, reconozco que tú eres Dios, reconozco que tú eres Señor, reconozco que mi vida está escondida en ti, reconozco que todo lo que hago y todo lo que digo es por tu palabra, que tu palabra me mueve, sin tu palabra nada podría ser. Sin tu palabra nada de lo que está hecho fue hecho, sino que por el poder de tu palabra, cuando dijiste sea la luz y la luz fue, dijiste produzca la tierra hierba verde y la tierra la produjo, cuando dijiste hagamos al hombre pa y Dios creó al hombre a su imagen y a su semejanza, la palabra, palabra buena para sacarte de la estrechez. Jeremías 33:14. He aquí, vienen días, declara el Señor, en que cumpliré la buena palabra que he hablado a la casa de Israel y a la casa de Judá. En aquellos días y en aquel tiempo haré brotar de David un renuevo justo, y él hará juicio y justicia. ¿Dónde? En la tierra.
1: palabra de justicia. Yo vengo a decirte esta noche que te van a hacer justicia. Te van a hacer justicia. Vengo a declararte la palabra de justicia. Vengo de el Señor te dice: te voy a hacer justicia. Hay gente aquí que le han hecho injusticia, que la han tratado con injusticia. Hay gente aquí que le han hecho, hermano, la han defraudado, pero el Señor te dice: yo te traigo palabra de justicia. Hay compensaciones que serán muy, muy abundantes. Hay personas aquí. Marcelito, entra nomás. Entra nomás, Marcelito. Siento la unción. Y últimamente, cuando siento la unción, no sé cómo terminar. Pero hay gente aquí a la cual la defraudaron y le trajo angustia. Pero te dice el Señor: yo te traigo palabra de justicia. Y vas a ver mi justicia. Vas a ver mi mano operando a favor de tu vida. Oh Espíritu Santo, hay personas aquí hay un par de personas que su padre biológico le hizo una injusticia. No la reconoció. No la ayudó. Y eso trajo estrechez a tu corazón. Ya eres grande. Quizás hasta ya tienes familia, pero esa estrechez en tu corazón nunca te ha dejado. Mas el Señor te dice hoy: yo traigo palabra de justicia. Y la palabra de justicia trae consuelo, trae alegría, trae gozo, trae fe. Es esa palabra que no va a permitir que tú pases el siguiente nivel con dolores de amargura. Porque quizás te enfermaste y no sabías por qué te enfermaste. Porque quizás viviste la amargura solita o solito. Pero el Señor te trae paz, te trae justicia. Primera de Reyes, capítulo 8, verso 56, dice: bendito sea el Señor, que ha dado reposo a su pueblo Israel, conforme a todo lo que prometió. Ninguna palabra ha fallado de toda su buena promesa que hizo por medio de su siervo Moisés. Ninguna, diga conmigo, ninguna. Ninguna palabra ha fallado. Palabra de reposo. ¿Qué trae el Señor para ti esta noche? Reposo. Ven a descansar en el Señor. Ven a reposar en Él. Ven a declarar al Señor con todo tu corazón y decirle: Señor, entiendo que tú me has ayudado. Entiendo, Señor, que mi vida descansa en ti. Y conforme a tu buena palabra, conforme a tu palabra, Señor, hoy yo vengo a reposar de toda fatiga, de toda carga, de toda ansiedad, porque el Señor combate la ansiedad con alegría, combate la ansiedad con gozo, combate la ansiedad con paz, con libertad, combate la ansiedad con fe, con fidelidad, con reposo. Josué capítulo 23 verso 14 dice: he aquí, hoy me voy por el camino de toda la tierra, y vosotros sabéis con todo vuestro corazón y con toda vuestra alma que ninguna de las buenas palabras que el Señor vuestro Dios habló acerca de vosotros ha faltado. Todas, diga conmigo, todas os han sido cumplidas. Ninguna de ellas ha faltado. Aleluya, aleluya. ¿Qué te quiero decir esta noche? Que toda palabra de Dios se cumplirá. Toda palabra que Él lo prometió se cumplirá. Se cumplirá su palabra. Cumplirá el Señor su buen tesoro y te ayudará, te guardará. El Señor traerá una palabra de alegría. El Señor traerá para ti una palabra que traerá vida, una palabra de libertad, de consuelo, de fe, de fidelidad, de justicia, de reposo. El Señor cumplirá su propósito en tu vida. Ninguna de ellas faltará. En el Salmo 119 verso 50 dice: este es mi consuelo en la aflicción, que tu palabra me ha vivificado. Yo estaba muerto, tú me diste vida. Yo estaba triste y tú me alegraste. Yo estaba atado y tú me liberaste. Estaba cautivo y me trajiste la libertad. Quiero que te pongas de pie. Y si usted ha estado viviendo la ansiedad, la angustia, la soledad, estamos empezando septiembre. Y dicen los que saben un poco que se incrementan los sentimientos. Pero el Señor viene para deshacer toda obra del enemigo. Y si usted quiere entregar esa ansiedad al Señor y decir: Señor, tú cumplirás tu buena palabra y me vivificarás, y yo me apodero de todas esas palabras de bendición, venga aquí adelante, venga aquí adelante y dígale: Señor, yo dejo mi ansiedad, yo dejo, deposito mi ansiedad aquí, y no quiero que nada ni nadie me quite esta palabra de vida, esta palabra de gozo, esta palabra de bendición.
2: liberación, esta palabra de libertad, esta palabra de justicia, esta palabra de alegría. Yo reconozco que necesito de ti, reconozco mi necesidad de ti, y ahora te digo, Señor, ven a mi vida.
3: Si este mensaje fue de bendición para tu vida, es un privilegio y es un gran honor saber que Dios ha hecho una obra poderosa en tu vida. Permíteme orar por ti. Señor, te damos gracias por esta bendición. Y te doy gracias porque cada uno de mis hermanos, mis hermanas, ha podido recibir una palabra de Dios. Que esta palabra traiga vida, traiga frutos, traiga la gracia, la multiplicación, la provisión de Dios sobre su vida. Que la paz de Dios, esa paz que sobrepasa todo entendimiento, venga sobre su vida. Gracias, Señor. Amén y amén.

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0: Dilo conmigo, hoy más que ayer.
1: 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Te necesito, mi dulce Señor.

Dale gracias con tus labios. Gracias, Señor.

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1: El libro de Hechos, capítulo 2, nos habla de un mensaje donde ya había venido, ya habían tenido el Pentecostés, ya habían sido, ¿verdad?, bautizados. Pedro da este discurso, tiene esta conversación. Él era parte de esos discípulos que fueron transformados por el poder de Dios. Conocemos a un Pedro con reacciones sin pensar, violento, pero una violencia que tuvo que ser corregida. Y que en la llenura del Espíritu, toda esa fuerza que él tenía, el carácter de Pedro, no la fuerza, el carácter, con esta llenura, Dios canalizó a este hombre y lo usó con gran poder. De lo que un día negó, de lo que un día podríamos decir apostató, diciendo él que no lo iba a hacer, y lo hizo por miedo, por vergüenza, por torpeza. Es este hombre junto a los otros hombres que son tratados, enseñados para dejar en ellos una palabra. Es lo mismo que usted y yo. Dios nos escoge, nos trae no en un azar, sino que en un propósito. Nos libra de tantas cosas y de las que vivimos. Nos ha sanado, nos ha curado y nos ha enseñado. Y ha dejado en nosotros, la iglesia del Señor, un mensaje. Comienza una obra en nosotros, la cual es fiel cada día en seguir haciéndola en ti. Nada de lo que Dios ha hecho es poco en tu vida. O sea, lo que ha hecho Dios es tan grande, porque tu vida es de tanto valor para Dios que envió a su Hijo. Y esto usted se lo sabe de memoria, pero no sé cuánto nos sigue produciendo gratitud saber que de tal manera amó Dios al mundo que envió a su Hijo unigénito para que ninguno de nosotros se perdiera, sino que por medio de Cristo fuéramos reconciliados con el Padre y Él abriera un camino nuevo para que pudiéramos encontrar en Él y nos acercáramos confiadamente a un trono de gracia y de misericordia para el oportuno socorro. Ya no estaba el impedimento, sino que Él había entregado su vida, porque nadie le quitó la vida, sino que Él la entregó, para que por medio de ese acto de muerte y resurrección pudiéramos nosotros tener redención y pudiéramos conocer que la muerte fue vencida, que públicamente derrotó las potestades, las huestes de maldad, los gobernadores de las tinieblas, todos los principados, y que Satanás no podía hacer nada sin que Él le pusiera los límites. Pastora, pero ¿cómo? Él es el príncipe de este mundo, pero hay un final para Él. ¿Y cuándo es el final? El final ya lo tuvo. En el libro de Génesis habla de que Él le iba a herir en el calcañar, pero Él le heriría la cabeza. Y que lo iba a aplastar, el Dios de paz va a aplastar la cabeza de la serpiente. Entonces el final no es lo que viene, sino que el final está desde el principio en Génesis. Y tenemos no una historia, sino que tenemos lo que ha dicho la boca de Dios para mostrarnos a Jesús. A usted y yo no nos han concientizado, sino que a usted y a mí, no nos han concientizado, sino que nos ha alcanzado la gracia, y cada uno de nosotros ha tenido una experiencia, una vivencia, un cambio, un poder transformador en su vida. Me imagino que todos los que están aquí habrán tenido ese cambio. No nos han concientizado. No ha sido por medio de concientización, sino que ha sido por medio del Espíritu de Dios. Ha sido por su palabra, ha sido por la búsqueda del Espíritu Santo, ha sido por lo que Él ha abierto en nuestro entendimiento, ha sido por su palabra, que es perfecta, tan perfecta, y nos constituye hijos y nos hace pueblo cuando no éramos pueblo, y nos hace nación cuando no éramos nación, y nos injerta siendo gentiles. Tiene un plan para nosotros, porque el propósito de Dios es que nadie se pierda. Y si tú amas a Jesús, debes amar lo que Él ama, y también debemos amar que por medio de la palabra ninguno se pierda. Pero si vivimos de manera egoísta, solo nosotros y pensando en nosotros, hace muchos años un hombre me dijo, teníamos un intercambio de palabras, y me decía: a mí no me importa lo que le pase a los demás. Si yo y mi casa nos salvamos, ¿a mí qué me importa lo que le pase a los demás? Yo encuentro eso, yo no sé qué opina usted de eso, no sé si está de acuerdo, lo practica o está en desacuerdo. Yo no creo que Dios solo trace un plan para ti y para tu casa, y que te salves tú y solo los de tu casa, teniendo una mirada alrededor tuyo. Porque tendrás algún primo que necesita una buena noticia, tendrás algún familiar que necesite una buena noticia, tendrás algún amigo que necesite una buena noticia. ¿Cómo Dios tiene que hacer en nosotros un despertar para traerle a los demás, para cumplir esta gran comisión de ir y predicar el Evangelio? ¿A quién? A toda criatura. Nosotros tenemos toda, no tenemos toda la historia, nosotros tenemos toda la vivencia, todos los dichos de la boca del Señor, nosotros tenemos las vivencias del Espíritu en medio de la palabra, de lo que Dios hizo a través de su mensaje. Las tenemos. Solo que a veces distintas situaciones nos hacen quedarnos. Por eso es necesario, aquí en el libro de Hechos, ellos son investidos de poder, pero también comienzan a ser llenos del Espíritu Santo para tener un día a día. Esta canción decía algo tremendo. A veces repetimos canciones, pero no son lo que estoy viviendo. Y esta canción decía: por Él y para Él estoy gastando mis días. Por Él y para Él. El vivir para Cristo va a hacer que nuestros planes sean puestos en la lista, en la voluntad de Dios. En este que mis días son para ti, va a hacer que no se haga lo que quiero, y que Dios no encuentre un no en mí, sino un sí para servirte. Va a ser este encuentro con Jesús que yo guíe a mi casa, no por lo que el mundo dice, vive y hace, sino por lo que, no por lo que yo conocí de la palabra, sino de lo que la palabra dice que yo debo vivir. Por eso necesitamos cada día hablar de Dios. y nosotros tener no solo una experiencia, sino que vivencias con el Espíritu Santo, con la boca de Dios al hablarnos por su palabra, para que tu carrera termine y el encuentro con Él sea que podamos haber sido hallados fieles. Porque muchos son los llamados, pocos los escogidos, pero el fiel. Y todos tenemos la oportunidad de llegar al nivel de fiel. ¿Cuál es la gran diferencia? El corazón. ¿Cuánto tú lo rindes? La diferencia no es que yo estoy aquí arriba y usted está allá, esa no es la diferencia. La diferencia la hace cada uno de nosotros. Al seguir avanzando, tenemos la ayuda del Espíritu Santo. En el libro de Hechos es conformado por medio de estos hombres que obedecen cuando Jesús le dice: vayan allá, porque la promesa que se dijo, que está escrita, va a cumplirse en ustedes. Y yo quiero decirte, iglesia del Señor, que las promesas que están escritas se van a cumplir en nosotros. De hecho, Pedro señala y dice que este mensaje, que esta promesa es para ti, para tus hijos y para todos aquellos a quien Dios llame. Lo dice Pedro. Lo dice Pedro porque ya no tiene un recelo con aquellos que él consideraba que no eran de su casta, sino que él tiene un mensaje para todos aquellos que necesitan a Jesús. Por eso la iglesia está impregnada de una misericordia. Cuando oramos y oramos con énfasis, nosotros resistimos la hora de las tinieblas, reprendemos, aplastamos, cortamos, licuamos. Mire, ninguna consideración con las obras de las tinieblas. Pero asimismo también tenemos que tener en nuestra oración, habrá una lista, habrá un cuaderno que necesite que escribas nombres de aquellos que necesitan a Jesús. Yo he hablado con muchos de ustedes y me dan testimonio de que Dios los usa. Y es el tiempo del actuar de a quien Dios está usando. Y usa con una palabra de reconciliación, usa con un mensaje, usa con algo escrito. No retrocedes frente a una negativa de querer escuchar el mensaje. Va a haber oposición, pero tenemos que ser valientes para seguir insistiendo. Por eso hablamos de la iglesia que es viva por el Espíritu Santo, de la iglesia que escucha el mensaje y lo practica, de la iglesia que tiene intimidad con Dios, de la iglesia que no por la circunstancia abandona propósitos. Hace un tiempo atrás le decía a alguien que estaba débil en su salud, pero se podía movilizar. Y le dije: tiene que venir al culto. Pero estoy enferma, Dios la va a sanar. Porque a veces hemos hecho costumbre de que cuando algo me pasa en salud, en economía, con los hijos, como que nos alejamos o no obtenemos la fuerza para llegar. Es en esa prueba, es en esa dificultad, es en esa circunstancia en donde debemos romper algo que el enemigo quiere ver y quiere ver cómo nos debilitamos. Y Dios no va a dejar que te debilites. Dios te va a meter fuerzas dentro de ti y tendrás nuevas fuerzas, porque si has esperado en el Señor, hay promesa que los que esperan en el Señor tendrán nuevas fuerzas. Van a poder llegar, van a poder alabar, van a poder adorar, van a poder servir, porque Él meterá nuevas fuerzas dentro de ti. Entonces yo le decía: con mayor razón tiene que venir. No le estoy diciendo que ese día que usted venga, Dios lo va a hacer. Lo puede hacer ese día, lo puede hacer en el trayecto, lo puede hacer el otro día. Yo no sé cuándo lo va a hacer. Lo único que sé es que Él lo va a hacer. Escuchaba un testimonio y alguien que tenía una dificultad para ver. Y en lo que más ocupaba sus sentidos era la vista. Pero tenía una dificultad enorme para ver. ¿Y qué es lo natural? Aceptar que ya no lo hago, no puedo, me va a limitar. Y dice que se compró así una lupa. Así una lupa. Y que aún así, pero la pegaba a la Biblia, a lo que estudiaba, y siguió adelante. Entonces, lo que es una dificultad es el mejor momento de decidir qué voy a hacer frente a esa dificultad. Si Dios me dice que todo lo puedo en Cristo que me fortalece, eso es verdad. Todo lo puedo en Cristo que me fortalece. Entonces, podríamos compadecernos y decir, sí, oh, ya, hay un día maravilloso, ¿cómo se llama? ¿Libros audios o audiolibros? Audiolibros, audio Biblia, ¿cierto? Hay audios, libros. Ya, es una ayuda. Pero él podría haber dicho, bueno, ahí está. ¿Para qué voy a esforzar más mi vista? Donde estaba la dificultad es donde se esforzó. Y nada le ha sido por obstáculo para glorificar el nombre de Dios y para seguir preparándose en lo que Él hace. Entonces no te rindas. El Espíritu Santo te va a ayudar, te va a guiar, te va a fortalecer. Va a permitir ciertas situaciones que serán en tu favor para aprender, para realizarte, para desarrollarte. ¿Cuántos dicen amén? Amén. Entonces, no hablamos de un día de llenura, hablamos de una vida de llenura, donde nuestros hechos y nuestros actos inspiran a otros para decir, wow, en este tiempo todavía hay hombres íntegros, wow, en este tiempo todavía hay matrimonios que se casan en santidad, wow, en este tiempo todavía hay perdón genuino que van a inspirar a otros. No se ha cerrado tu mano para aquel que necesita alrededor tuyo. Qué tremendo es Dios. No es un momento de Pentecostés. En estos días algunos anunciaban esto con fiestas, con decoraciones, y aunque está en la palabra del Señor y nos inspira a nosotros saber que vino pero que no se ha ido, que no es una historia, no es un cuento, no es algo que sucedió. La Biblia dice que Él es Alfa y Omega, que Él es, el que fue y el que ha de venir. Ese bautismo, esa llenura, Él la provocó, solo Él lo puede hacer, y no es en lo que hizo ayer, sino que Él es Alfa, Él es lo que hace hoy, lo que hizo ayer y lo que hará mañana. Por lo tanto, no somos una iglesia que vive de lo de ayer, sino de que lo que vive hoy, de lo que sucedió ayer y de la gloria que viene para mañana. Denle un fuerte aplauso al Señor esta tarde. Y sucederá en los últimos días, dice Dios. Y la Biblia nos habla de varios últimos días y nos habla de varios fin. El fin de ciertas cosas, el inicio de otras. Aquí hay una transición donde se conforma a través de estos hombres el mensaje de Cristo para decirle al mundo: estos son los que trastornan al mundo. Y ese verso me encanta, porque estos son, ¿quiénes? Estos. Estos son los que trastornan al mundo. Estos son los que oran y en las cúpulas de poder se desarman grandes planes. Como cuando estaba Eliseo y va el rey de Siria y le dice: vengan para acá, muchachos, vamos a tramar algo contra Israel. y vamos a llegar a tal hora. Y esto es un plan seguro. Todos van a ser muertos. Y estaba Eliseo en una de las ciudades. Y Eliseo le dice al rey de Israel: no vayas a ese lugar porque hay una emboscada y quieren entrar a la ciudad y quieren destruirlo todo. Y se entera el rey de Siria: ¿quién de ustedes me traicionó? Todos sus hombres de ejército: nadie. ¿Cómo vamos a hacer eso? Uno de ustedes le fue a decir por donde yo iba a llegar para destruirlos. Y uno de ellos levanta la voz y le dice: rey de Siria, no te va a gustar lo que te voy a decir, pero todo lo que tú tramas en secreto, todo lo que tú tienes armado con los jinetes, con los carros de fuerza, Dios ya lo sabe. Y se lo reveló a un hombre de Dios, porque Eliseo le decía: nombre de Dios, pero si yo lo hablé en mi alcoba. Pero es que no hay nada, dice el libro de Amós, no hay nada que quede en oculto, porque Dios se lo revela a sus siervos, los profetas. Entonces no voy a poder llevar a cabo mi plan. Vamos a intentarlo. Y fueron. Y Eliseo estaba allí solo con un criado. Y la guerra que era para Israel se trasladó para un solo hombre, para el hombre de Dios. Hay guerras que se van a volver contra ti. ¿Por qué? Porque eres el hombre de Dios. Mire, eso me lo hubiesen dicho a mí, yo grito. Porque que alguien me diga: usted es el hombre de Dios. Hay guerras que se van a volver contra ti, porque tú eres la mujer de Dios. Era la guerra para Israel, pero el enemigo cambió el destino y dijo: si callo la boca del profeta. Que la Biblia dice: creed en Dios y estaréis seguros, creed a sus profetas y seréis prosperados. Si callo su boca, el pueblo va a debilitarse, porque ya no tendrá la voz de Dios. Y viene Elías. Eliseo oró simple, como tú oras. Y a veces piensas que no pasa nada, y quiero decirte que ha pasado mucho. Como tú has orado y piensas que no ha pasado nada, y quiero decirte que ha pasado todo y que se va a dar a luz hoy o mañana, pero será dado a luz. Y le dice Eliseo, ora a Dios, y le dice: te ruego que abras los ojos de este criado, porque no veía nada, solo el ejército en contra, solo esos fornidos soldados y un ejército fuerte contra dos. Y Dios escucha la oración de Eliseo y le abre los ojos al criado. Y lo que ve el criado ya lo había visto Eliseo. Por eso es importante la voz de la iglesia, porque no es el enemigo el que marca el destino, es Dios quien marca el destino. El enemigo ha traído muerte, ha robado y ha destruido, pero una palabra de Dios puede cambiar el destino de muerte a vida eterna. Él piensa que tiene generaciones tomadas y que quizás te han alcanzado, pero en el nombre de Jesús esas maldiciones generacionales se rompen en el nombre poderoso de Jesús. Porque no es Él el que mantiene un destino. Cuando Dios interviene, el destino de muerte, el destino de esclavitud se cambia a un destino de libertad, de salvación y de vida eterna. No es Satanás quien define destinos. no es Satanás. Y si ves a uno de los tuyos en caminos de perdición, es la oración al Dios vivo, que ese camino de muerte sea cambiado, su caminar, el destino de muerte sea interferido por la sangre del Cordero. Esa sangre que perdona, esa sangre que compra, esa sangre que redimió, es la voz del clamor en tu boca, la que cambia el destino de muerte. Por eso es necesario que el profeta le diga y ora por él. Y tú, siendo el hombre de Dios, pero no decimos amén porque tenemos esa falsa humildad, ¿cierto? ¿Quién soy yo? ¿Cómo voy a ser yo el hombre de Dios? Y si no es falsa humildad, perdón, entonces, ¿qué estamos creyendo? Porque el hombre de Dios eres tú, la mujer de Dios eres tú, el real sacerdocio eres tú, la nación santa eres tú, el linaje escogido eres tú. ¿Dónde dice eso? En la Biblia, léalo. Entonces el hombre de Dios lo quiere venir y él ya había visto lo que Dios, cómo había venido en su ayuda. Si no ves, te vas a asustar. Pero si tienes que orar para ver lo que Dios está haciendo. Y aunque no lo veas, lo vas a declarar igual. Dios lo está haciendo. Dios está sanando mi cuerpo, porque su palabra dice que su palabra es medicina para mi cuerpo. Dios está tocando la vida de mis hijos. Dios está transformando el corazón de mis nueras. Dios está trayendo trabajos honrados, bien remunerados para mis hijos, donde ellos aprenderán disciplina, orden y compromiso. Dios lo está haciendo. Por eso, si el enemigo te calla a ti, el hombre de Dios y la mujer de Dios se mantendrán los ojos cerrados. Y es tiempo de abrir nuestra vista. El profeta ya lo había visto, el criado no lo veía. Eliseo ora y los ojos de ese criado fueron abiertos, y cuando los abre, oh, no puedo creer lo que estoy viendo. Hay carros de fuego alrededor de nosotros. La muerte está en nuestras calles. Los disparos están a la orden del día. Lo que nunca vimos en armamentos, hoy está. Lo que nunca vimos en droga, hoy está. Lo que nunca vimos en pornografía, hoy está. Toda la inseguridad que ni este gobierno ni el que viene podrá cubrir por su testarudez frente al Consejo. Dios lo va a hacer, porque no hay argumento legal que pueda impedir lo que dice su palabra en el libro de Lamentaciones, capítulo 3, verso 21. Que nuevas son cada mañana sus misericordias, que su bondad nunca falla y que es grande su fidelidad. Y Él es fiel para con su pueblo. Y si su pueblo predica la palabra, habrá fidelidad para un pasaje, para tus vecinos, para los niños del colegio, para el profesorado. Dios hace misericordia. Los ojos del pueblo son abiertos, porque aunque reine la inseguridad, tus ojos ven que el ángel de Jehová acampa alrededor de los que le temen, y no solo está alrededor, sino que te guarda y te defiende. Eso no lo ve cualquiera. Porque cuando los ojos son abiertos, tú ves que un poco de harina y un poco de aceite no es para que te mueras, sino que es el momento en que llegará la palabra de Dios a tu casa, la que tú llevas, la que tú crees, y si a Dios le place enviará a alguien, y eso poco se va a multiplicar en tu mano, porque no es para muerte, sino que para que el poder de Dios se glorifique en medio de tu casa. Sucederá que los últimos días, dice Dios, derramaré de mi espíritu sobre toda carne. Ahora el espíritu del Señor ya está sobre usted, pero tiene que venir un tiempo donde va a ser más, mayor, una gloria mayor. Nos acercamos a una gloria mayor. Nos acercamos a un tiempo de arrepentimiento. Nos estamos acercando a un tiempo de arrepentimiento, porque la gloria será mayor. Y nada, aunque te parezca lo más difícil que algunos dejen de hacer, en ese tiempo de gloria mayor, sucederá. Y lo que a nosotros nos parezca más difícil en ese tiempo de gloria, se va a pregonar el Evangelio, y usted en su nombre echará fuera demonios, en su nombre pondrá las manos sobre los enfermos y los enfermos sanarán. En su nombre levantará, me llegaba una necesidad, una situación muy tremenda por una de nuestras hermanas, la Eli con Nacho. Y le llegó esto a un trabajador, a un compañero de ella. Una cadena de maldiciones tremendas, y él se enferma grave de muerte conectado, así de rápido, grave de muerte conectado. Tiene una familia y ella me escribe y yo le digo, ¿se puede ir a visitar? La esposa responde por medio de mi hermana y no se puede porque entiendo, está en la UCI, solo familia. Y me dice ella, y cuando ella me dice que no, yo digo, bueno, vamos a orar. Pero la Eli con Nacho me dicen, ¿y si vamos a la clínica? Y de abajo extendemos las manos. Yo le digo, qué buena idea, te pasaste, no se me había ocurrido. Claro, le digo, anda, en el nombre de Jesús te enviamos. Y fueron, porque del momento que alguien lo lleva al Señor en su oración, Dios oye. Dios oye el clamor de su pueblo. Pero también voy al hecho de ver una imposibilidad entrar, y lo entendemos, pero no se quedaron allí, y desde ese lugar pudieron extender sus manos para alabar al Señor, porque en Él confiamos, para que venga la ayuda a los médicos, para que la medicina que le están suministrando pueda su cuerpo recibirla, y que su alma que estaba en agonía pueda recibir paz. Eso no lo hace solo los medicamentos. El único que puede intervenir se llama Jesús, pero necesita el accionar de hombres llenos del Espíritu, de mujeres llenas del Espíritu, que están saliendo para que este descender de su gloria sea manifiesto con las obras portentosas que Dios hará. Él es hacedor de maravillas, Él es el que hace milagros, Él es el que sana cuerpos, Él es el que restaura todas las cosas, Él es el que se vuelve en favor de la vida. Por lo tanto, nuestros ojos deben estar abiertos, porque estamos en un tiempo crucial. Estamos en tiempos cruciales, donde va a suceder lo que la boca de Dios habló. Y va a suceder un derramar de su espíritu, y que a causa de su gloria y de la unción en su pueblo van a haber multitudes que van a recibir salvación. Van a haber hombres y mujeres que va a operar Dios en milagros. Van a haber familias que se van a reconciliar. Van a haber cuestiones generacionales, maldiciones que se van a romper. En ti se rompieron, se romperán en otros. Y va a suceder que van a haber cosas extraordinarias, porque la iglesia también está siendo llevada a tiempos extraordinarios en su presencia. No puede ser esta una casualidad, que estemos buscando el rostro del Señor. No solo somos nosotros, hermanos, hay muchos otros lugares en el mundo entero. Se está buscando el rostro del Señor, y el clamor de su pueblo es el que ha detenido el juicio. Pero el juicio en algún momento vendrá. Pero en ese tiempo la iglesia, que es llena del Espíritu, saldrá por las calles, comunicará por las redes, hablará a quien esté a su alrededor, y la salvación del Señor se verá, y se verá con grandes cosas. Lo que para el mundo estaba perdido, para Dios no hay nada perdido. Va a suceder. El libro de Isaías, capítulo 40. Quizás el suceder para algunos esté demorándose. Pero no seamos como las vírgenes o las doncellas que dejan de esperar porque dejan de prepararse. Quizás pensamos que ya no tengo que prepararme porque voy a la iglesia, escucho el mensaje, no soy un hombre malo, llego siempre temprano, no tomo, no bebo, soy bueno con mi prójimo. Hay cosas que Dios te va a llevar a hacer que salen de la medida del común. La preparación es de todos. Dice Isaías 45, entonces será revelada la gloria del Señor, y toda carne a una la verá, pues la boca del Señor ha hablado. Cosas que no hemos visto, vamos a ver. Cosas que no hemos oído, vamos a oír. Cosas que no hemos hecho, vamos a hacer. Cosas que no hemos advertido, las vamos a advertir, porque la llenura del Espíritu Santo va a hacer que hagamos cosas que no hemos hecho. Por eso Él nos saca de la comodidad, de la rutina religiosa. Nos saca y nos lleva a una vida que comenzamos a entregar todo, porque sabemos el destino de nuestra vida, y que nada más importante que Él. No hay nada sobre Él. No están los hijos sobre Él, no está el marido sobre Él, no está mi futuro sobre Él, no están mis finanzas sobre Él, no están mis éxitos sobre Él, no está mi ministerio sobre Él. Él es sobre todo. Necesitamos que el Espíritu Santo nos revele su gloria. Yo a veces me encuentro diciéndole, Señor, todos los días le digo que me hable, pero yo sé que habla y me habla, pero yo quiero oírlo ahora de otra manera. Entonces siempre estoy pendiente de oír su voz. Y a veces siento que como Él me conoce, sabe que no me voy a detener si no escucho su voz. No voy a dejar de congregarme por si alguien dice algo malo. No me voy a quedar en la casa porque me dolió una rodilla. No voy a dejar de predicar porque no tengo milética ni hermenéutica. No voy a dejar de servir a Dios porque Él sabe que no lo dejaría. pero sí le he pedido oír su voz audible. Y todos los días le insisto: dime, háblame, cuéntame. Y aunque a veces están los silencios de Dios, silencios que sé que muchos de ellos son por amor y otros porque nos equivocamos. Pero cada día le insisto, sobre muchas cosas nos hemos tenido que sobreponer, porque es mayor la convicción que lo que sentimos. Quiero decirle que el evangelio no es porque usted siente venir, porque siento adorar, porque siento cumplir un turno. Servir a Dios es una determinación en la vida, y cuando determinas algo, todo se hace fácil. Nadie cambia tu convicción. Hablamos de llenura, hablamos de lo que habla su boca, para que tú y yo podamos vivir estos tiempos donde su gloria, que está con nosotros y en medio de nosotros, se manifieste, porque anhelamos que también el día del Señor se acerque, porque son los tiempos en que después de este manifestar de gloria va a venir muchas otras cosas, pero en la llenura de su espíritu vamos a poder soportar aquellas cosas, para no renunciar, para no desagradar al Padre, porque dice que el que retrocede no agradará a mi alma. Ninguno de nosotros está libre de retroceder, pero cada día nuestro clamor es: no, Señor, no permitas que yo me olvide de ti. A mí no me ata un turno, a mí no me ata algo en la iglesia porque es un compromiso. A mí lo que me tiene buscándote cada día eres tú. Lo más importante en mi vida se llama Jesús. No es mi proyección espiritual, no es mi proyección ministerial. Por eso los que cantan, los que sirven, los que adoran, no eres tú, querida. Era el burro que llevaba a Jesús. Perdón, pero lo dice la Biblia. No eres tú, querido, con tu voz extraordinaria. Y cuando entendamos eso, entonces toda la gloria será para el Señor. No eres tú en el instrumento, no eres tú en la puerta, eres tú, o sea, eres tú, pero es lo que Dios ha hecho lo que te hace estar, porque si Él no lo hubiese hecho, no estarías donde estás. Entonces todo lo que tienes te lo ha dado Él, y hasta donde has llegado Él lo ha hecho. Entonces el siervo eres tú y la gloria es de Él. ¡Gloria a Dios! ¡Gloria a Dios! Por eso quizás mi discurso a veces no cae bien, y yo me doy cuenta, pero lo seguiré haciendo. Lo seguiré haciendo. Y mi discurso con los amores de mi vida, que son los adoradores, se lo seguiré diciendo. Y a todo el que sirve se lo seguiré diciendo. Que nunca se encuentre en ti una sensación de: wow, otra vez estoy aquí. Miren. ¡Uh! Dios puede prescindir de nosotros, pero no lo hace, porque con nosotros lleva a cabo un plan, pero nos va a tener que enderezar, nos va a tener que meter adentro, que somos esos vasos de barro, claramente, para que el poder y la exaltación sean para Él. Que cuando encontramos una vanidad en el corazón, la combatimos. Cuando encontramos un celo, lo combatimos. Que cuando encontramos una miradita media así envidiosa, lo combatimos. Que cuando sentimos y caminamos un poquito diferente, nos damos cuenta que, ¿por qué estoy caminando así? Sí, porque hay algo que se está manifestando, lo combatimos. Porque las obras de la carne son opuestas a los frutos del Espíritu. Y si la iglesia está viviendo en un tiempo de llenura, de manifestación de gloria, aquellas cosas que quieren imponerse, yo las rechazo. Gracias. Y las enfrento y le digo: no, Señor, no, aquí eres tú. Qué honra tengo yo de ministrar para ti, de servirte a ti. La deuda de amor es mía, porque tengo tanta gratitud, porque ¿quién era yo? El destino mío era un fracaso, pero tú me recogiste y me limpiaste y esparciste agua limpia para limpiarme de todo, y me pusiste nuevas ropas, y hoy ¿dónde estoy? Hoy tengo un destino nuevo, hoy me has dado familia, hoy me has regenerado, restaurado, porque todo lo has hecho tú. Por lo tanto, el siervo soy yo y no puede ser mayor que su Señor. Todo lo que hago lo quiero hacer excelente, pero para que tú recibas la gloria. Porque en la llenura de su Espíritu vamos a aprender a que la boca de Dios ha hablado y que Él va a derramar de su Espíritu. ¿Cuántos dicen amén? Volveos a mí, dice el libro de Proverbios 1:23. Volveos a mi reprensión. He aquí, derramaré mi espíritu sobre vosotros. Os haré conocer mis palabras. Que el tiempo de reprensión de Dios no te aleje, querido. Que el tiempo de reprensión no te aleje, sino que te mantenga en ese lugar. Y te consuele el que Él al que ama corrige. Que eso te dé valor para soportar. Que al que ama Él corrige. Vuélvete a su consejo. No te alejes, porque Él va a derramar de su espíritu y te hará conocer sus palabras. Termino con esto. Yo les daré un solo corazón y pondré un espíritu nuevo dentro de ellos, y quitaré de su carne el corazón de piedra y les daré un corazón de carne.

escrito para nosotros, Él lo quiere transformar. Ese corazón que se endureció por una mala experiencia en una congregación, y que ya no sirvo como en esos años, porque en esos años entregué todo. Entregué mi tiempo, corrí con mis hijos, puse mi corazón en lo que amé. Nunca diga, eso se lo quiere enseñar su pastora. Nunca diga, yo dejé mis diezmos allá. Con mis diezmos compraron las cortinas. Oh, esa columna es mía, porque yo di mi diezmo. Le estás sacando en cara a Dios lo que hiciste. Si yo voy a esa iglesia, pastora, y miro la entrada, uy, ahí veo que yo pagué esas columnas, yo compré esas cortinas, ahí estuvo mi dinero. Que tu derecha no sepa si usted lo hizo. Guarde silencio, porque usted lo hace para Dios. Y qué bueno que lo hizo, porque aunque usted se haya ido, hay otros que van a disfrutar de un templo hermoso. Y aunque ellos nunca sepan quién lo hizo, Dios sabe que tú diste con amor y con alegría. Me voy y me llevo todo. Bueno, llévatelo. Me sacan, no sirvo. Tantas cosas que tenemos que nos cuesta doblegar en orgullo, en ideas propias. Nos ensimismamos en nosotros mismos. Si usted lo hizo, para Dios lo hizo. Y el que ve todas las cosas sabe recompensar. Pero usted no le esté pasando la lista a Dios. Eso es muy feo. Eso es vergonzoso. Porque usted está cobrando. Usted le está sacando en cara a Dios lo que usted algún día dio en ese momento con amor. Pero hoy día es su queja. Hoy día es su acusación. Y el pastor me aceptó esa cantidad y podría haberme dicho que no. Usted está, esta es una acusación la que usted está haciendo. Como alguien también puede juzgar. Yo me acuerdo que en una oportunidad alguien contó que iba un pastor en su vehículo. No fuimos nosotros, de que uno siempre dice, una amiga me contó, y es uno, pero no somos nosotros. A lo mejor lo dijeron y nosotros no lo escuchamos, pero dice que iba un pastor en su vehículo y alguien le va en la calle y alguien le grita, ahí van mis diezmos. Claramente ese pastor se acongojó. Y sabe, muchos piensan así y pueden estar sentados hoy aquí, porque nos han enseñado de mala manera. Nos enseñaron mal. No a todos, pero a algunos. Y nos enseñaron mal sobre el diezmo y la ofrenda. Nos enseñaron mal y lo hemos arrastrado. Pero hoy el Señor tiene que sanarnos de esas malas relaciones que tuvimos, de esas malas experiencias, para que vuelvas a correr esta carrera con amor y con pasión. Para que si un día lo hiciste en otra casa, hoy te animes a hacerlo en esta nueva casa, si es que es tu casa. Yo te invito a que sea tu casa, pero eres tú quien decide. Si algún día te decepcionaste en otro lugar, probablemente nosotros también te decepcionemos.

0: Pero si hay algo que con mi esposo hemos determinado hacer es amar a Jesús. Y cada día amamos más a Jesús. Podemos tener errores, nos hemos equivocado, no nos hemos escondido, aquí hemos estado, nunca hemos mandado a nadie a reemplazarnos, porque en ese fuego el Espíritu Santo nos va a enseñar. Entonces tú tienes que sanarte al recibir también el ser pastoreado por otros, porque va a venir un tiempo de manifestación de su gloria y no será sobre errantes ni gente aislada, será en el cuerpo, en la iglesia del Señor, y tú llevarás esta buena noticia y habrá muchos que para ti y para mí no tenían las características para convertirse, pero en ese tiempo de gloria Dios va a derramar su poder sobre toda carne. Lo que era imposible Dios lo hace posible, porque en el mensaje está la salvación y la vida eterna. Así es que no te alejes en la corrección, sino que acércate, porque el tiempo de su llenura, el tiempo de la gloria, está siendo hoy y será mañana.
1: Si este mensaje fue de bendición para tu vida, es un privilegio y es un gran honor saber que Dios ha hecho una obra poderosa en tu vida. Permíteme orar por ti. Señor, te damos gracias por esta bendición. Y te doy gracias porque cada uno de mis hermanos, mis hermanas, ha podido recibir una palabra de Dios. Que esta palabra traiga vida, traiga frutos, traiga la gracia, la multiplicación, la provisión de Dios sobre su vida. Que la paz de Dios, esa paz que sobrepasa todo entendimiento, venga sobre su vida. Gracias, Señor.

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1: Porque Jesús nos hizo libres. Por eso le cantamos, Yulisa, su presencia, de la A a la Z. ¿Eh?

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1: Cuando te comparas, pierdes tu identidad. La Biblia dice en el libro de 2 de Corintios, capítulo 10, verso 12, pero ellos, midiéndose a sí mismos por sí mismos y comparándose consigo mismo, no son juiciosos. ¿Sabe? La comparación distorsiona tu valor. Dios no te llamó a ser otro. Cada proceso es único y personal. La identidad se afirma en Dios, no en otros. Entonces todo mi mensaje es, deja de compararte y empieza a caminar de acuerdo al diseño que Dios te dio. Mi nombre es Felipe Bunster y esta fue la reflexión en menos de un minuto por Inicia Radio e iniciaradio.cl.
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1: Una presencia que transforma, una presencia que transforma. ¿Y cuántos saben que a Dios las buenas intenciones como que no le sirven mucho? ¿Cuántos saben eso? ¿Verdad? A veces queremos hacer las cosas con una buena intención, pero no era lo que Dios estaba buscando. Y te quiero hablar un poco también acerca de eso en esta tarde ya. ¿Amén? Quiero que vayamos al libro de Levíticos 10, verso 1, y vamos a leer una historia que quizás muchos la conocen y otros no. Es la historia de Nadab y Abiú, los hijos de Aarón. Levíticos 10, 1 dice: Nadab y Abiú, hijos de Aarón, tomaron cada uno un brasero, pusieron en ellos incienso y fuego y ofrecieron al Señor un fuego extraño que Él no les había ordenado a usar. ¿Qué dice ahí? ¿Un fuego extraño qué? Que Él no les había ordenado a usar. ¿Qué es lo que era un fuego? Extraño. Entonces salió fuego del Señor, los quemó y murieron ante el Señor. Y uno trata como de romantizar ciertos textos de la Biblia, pero hermano, morir quemado no tiene que haber sido una escena muy sencilla. No, es que es una figura. No, es una realidad. Entonces dice que Nadab y Abiú eran los hijos de Aarón y tomaron cada uno un brasero, ¿verdad? Tomaron cada uno un brasero y pusieron en ellos incienso y fuego y ofrecieron al Señor fuego extraño. Y es interesante entender esto porque Dios tiene un diseño para todas las cosas, ¿verdad? Dios tiene un diseño para todas las cosas, y el diseño era que el fuego se sacaba siempre del mismo lugar, no de otro lugar. Y acá dice que Nadab y Abiú eran hijos de Aarón. Recordemos que Aarón, ¿verdad? Dios llama a Aarón y a sus hijos a servir al Señor. ¿Me sigue? Quiero ver algunos errores que comete Nadab y Abiú. Los comentaristas bíblicos hablan acerca de esto y me quedo con algunas cosas que me parecen interesantes. Dice que usaron fuego no proveniente del altar. ¿La intención quizás era buena? Sí. Pero la forma no era la correcta. Luego dice que usurparon el derecho del sumo sacerdote. El que tenía que hacer ese trabajo no eran los hijos, era el sumo sacerdote. Entonces me lleva a entender un poco en mi vida que hay un lugar que Dios puso para ti y para mí que no puede usar lo otro. Quizás en tu casa, tu hombre, no eres bueno para orar, no eres bueno para buscar del Señor, y eso se lo desligas a tu esposa. Y esa función sacerdotal te tocó a ti. Ora tú uno más, pues ¿para qué orar yo? Estoy cansado. ¿Y qué ocurre? Usurpan, no dentro de la casa, ¿verdad? Pero de cierta forma se va trastocando un orden de Dios. Hay peleas que tú como hombre tienes que dar. Hay batallas que tú como mujer tienes que dar, como madre. Hay batallas que como hijo tú tienes que dar. ¿Qué más dice? Usaron incienso extraño. Y para englobar todo esto ocurre algo, que es que no respetaron lo establecido. Hoy vivimos en un mundo lleno de leyes, y las leyes se hacen para poder entrar dentro de un marco de vida. Si no existieran esas leyes, cada uno haría como le parece y sería muy difícil poder funcionar. Es más, dentro de la iglesia no hay leyes, pero hay normas. Antes de entrar a la reunión usted ve y hay un video que, ¿verdad?, que dice cultura de templo. O hay letreros que dicen, no tomar agua, no aquí, no allá. O usted mismo en su casa, con sus hijos, la tele se apaga a cierta hora. Entonces, es muy importante entender que Dios tiene algo y tiene órdenes establecidos para tu vida y para mi vida. Errores. No trates de traer algo que Dios no te dijo que trajeses. No trates de humanamente traer, porque la religión viene de una palabra que se llama, el original es la palabra relegare. Y la palabra relegare habla acerca de todo lo humanamente posible que yo hago para acercarme a Dios. La religiosidad hace eso. ¿Cómo lo voy a hacer para acercarme a Dios aquí? ¿Y si lo hago de tal forma? Ya no vivimos en la ley, ahora vivimos en la gracia. Por eso la palabra dice: entrad pues confiadamente, no desconfiadamente, confiadamente. Y mi pregunta para ti es, para mis hermanos que están acá y para mí también es: ¿cómo nosotros nos acercamos a la presencia de Dios? ¿Cómo? Voy a la iglesia porque no fui en la mañana y como que me siento mal si no voy en la tarde, entonces voy a ir y... No, es que el pastor me dijo, no, es que el líder de mi área me dijo, ya pues ven, entonces voy a ir por eso. Y estoy en la adoración y de repente estoy en el WhatsApp. No, me gusta. Me llamaron, me voy. ¿O en tu casa? ¿Cómo es tu tiempo de búsqueda en tu casa? ¿Ah? ¿Qué dijo? ¿En tu casa? ¿Con tu familia? ¿Con tus hijos? ¿Tú que lideras? ¿Tú que trabajas en una área? ¿Cómo está tu tiempo con Dios? ¿La presencia de Él ha transformado tu vida? Sigo igual de enojado. Fuego extraño. El problema que vemos acá es que hubo fuego extraño. Primero, no tenía que hacer lo que tenían que hacer porque no era su trabajo, pero aparte de eso, rompieron el orden, trajeron fuego extraño. Y a veces uno usa fuego extraño. Porque dice, no importa si lo hago más corto, más rápido. Pero Dios tiene un orden. Dios tiene una forma. Y Dios no está tan preocupado de tu buena intención y de mi buena intención, sino de que seamos obedientes a lo que Él tiene para nosotros. Por eso es tan difícil ser cristiano. No, pero si no está. Sí, pero es difícil. Porque Jesús dijo: ¿quieres seguirme? Entonces toma tu cruz y sígueme. Pero niégate. ¿Cómo? Sí, niégate. Y hoy, hermano, vivimos en un mundo de comodidades. En nuestro teléfono, a un clic, está la ferretería, el supermercado, todo. La comida, todo. Estuvo caliente, estuvo medio caluroso la iglesia, entonces pongan uno aire porque si no puedo venir. ¿Usted sabe que hay iglesias en Estados Unidos que sin el estacionamiento está lleno? ¿El hermano se va? ¿Se va? ¿Cómo no tienen estacionamiento? ¿Cómo el hermano me dijo que me estacionara afuera porque estaba lleno? Segunda de Samuel 6:5, el orden de Dios. ¿Sigue acá o no, hermano? ¿O se fue? ¿No? Y me responde, no, pues está acá. Hermano. Segunda de Samuel 6:5, David y toda la casa de Israel se regocijaban delante del Señor con toda clase de instrumento, hecho de madera de abeto, y con liras, arpas, panderos, castañuelas y címbalos. Pero cuando llegaron a la era de Nacón, Usa extendió la mano hacia el arca de Dios y la sostuvo porque los bueyes casi la volcaron. Y se encendió la ira del Señor contra Usa y Dios lo hirió allí por su irreverencia. Y allí murió junto al arca de Dios. Vemos otro tema, otro episodio de cuando la buena intención no es buena, no es suficiente. Es importante entender que acá el texto dice que era el arca de Dios, no era el arca de Usa, no era el arca de David, era el arca de Dios. Y lo que es de Dios, es de Dios. Y eso lo tenemos que entender, hermano. No es del ministerio, no es de la congregación, no es del pastor, del apóstol, del profeta. No, las cosas que son de Dios, son de Dios. Ah, pero hermano, sí sé lo que... No, es que una cosa es escucharlo y otra cosa es entenderlo. Porque si es así y sé que es de Dios, me voy a acercar de una forma reverente. Acá dice que se estaban regocijando, ¿verdad? Y aquí y allá las castañuelas, me imagino unos españoles ahí, y más, nada, ¿verdad? Y cuando llegaron a la era de Nacón, Usa extendió la mano hacia el arca de Dios y la sostuvo porque los bueyes casi la volcaron. ¿Y qué pasó? La ira de Dios se... ¿Está leyendo, hermano, no? La ira de Dios se... encendió. ¿Y qué pasó con Usa? Murió. Suena, pero es crudo. Y acá quiero hacer un doble clic en todo lo que pasa alrededor de esto. Y esto ya es lo que me voy centrando un poco en lo que es la palabra. Porque es importante entender que el Señor no quería que el arca se transportara de esa forma. No era el diseño de Dios. Y entendemos que los bueyes en esta figura son tercos, son animales tercos con respecto a eso. Son fuertes, sí, pero se mueve. Es bruto, ¿verdad? Por decirlo así, es algo terco, es algo duro. ¿Y qué pasaba con esto? Exponían en peligro el arca de Dios. ¿Me está siguiendo? Entonces, qué importante es entender, es visualizar, es poder comprender a través de la palabra del Señor cómo Él quiere que nosotros transportemos presencia y cómo Él no quiere que nosotros transportemos presencia. Y dice que este hombre ve que se iba a caer, ¿verdad? Y extiende su mano. Volvemos a lo mismo. Buena intención.

tiene su flow, su, ¿verdad? Su ritmo. ¿Qué estaba pasando acá? Estaban dejando la responsabilidad en otros, lo que le correspondía a ellos. Y escúchame, a veces nosotros dejamos la responsabilidad que nos toca a nosotros en otros. Por ejemplo, tú tienes que buscar de Dios en tu casa, pero tú te quedas simplemente con lo que el pastor te da el domingo. O con lo que escuchaste el miércoles. O en más, con lo que escuchaste por YouTube. ¿Es cómodo o no es cómodo? Poquitos amenes, van bajando los amenes. Van bajando los amenes. Hermano, tic. Ah. Pero venir, tomar la micro, tomar el metro, caminar, tomar el auto, dejar lo que estabas haciendo, requiere esfuerzo. Segunda de Samuel 6:8. Entonces David se enojó porque el Señor había estallado en ira contra Usa. Mírenlo. Y llamó a aquel lugar Pérez Usa hasta el día de hoy. David tuvo temor del Señor aquel día y dijo, esta pregunta es clave. ¿Cómo podrá venir a mí el arca del Señor? Pasó por un estado, ¿verdad? La ira, la resignación, ¿verdad? Como estado dentro del duelo que se hablan. Pero ahora dice, ¿cómo ha de venir a mí el arca del Señor? Y a veces Dios nos puede golpear fuerte, pero nos está llevando a reflexionar, nos está llevando a comprender, nos está llevando a decir, no es bajo tu forma, no es bajo tu modelo, es bajo el orden que yo tengo. ¿Cómo ha de venir? ¿Cómo ha de venir a mí el arca del Señor? Y vemos que hay un juicio divino sobre la vida de Usa. Y por supuesto que llena de tristezas a David. Por eso aquí el lugar le pone Pérez Usa, que significa el quebrantamiento de Usa. Y David sintió temor. ¿No será que el temor al Señor nos permite calibrar nuestra brújula espiritual? Que cuando estamos demasiado, como demasiado confiaditos, y Dios como que te, un poquito nomás. Y siente temor. Este hombre siente temor y pregunta, ¿cómo ha de venir a mí el arca de Jehová? Yo no sé si tú te haces esa pregunta, pero nos deberíamos hacer constantemente esa pregunta. ¿Cómo ha de venir a mí el arca de Jehová? ¿Estoy siendo respetuoso? ¿Estoy siendo un buscador? ¿Estoy siendo alguien que quiere preservar presencia de Dios? Porque presencia de Dios no es simplemente lo que ocurre en el culto. Recordemos que ahora el Espíritu Santo vive en nosotros. Segunda de Samuel 6:9 dice, la Reina Valera 95 dice, y temiendo David a Jehová, aquel día dijo, ¿cómo ha de entrar en mi casa el arca de Jehová? Y vemos en esta historia que estamos navegando en este día, ¿verdad? Que hemos visto que hay una irreverencia que trae muerte, pero ahora estamos viendo que hay un punto de inflexión en esta historia que tiene que ver con el comprender, con el hacer esa retrospectiva y decir, ¿cómo lo estoy haciendo? Y si pudiese poner un objetivo dentro de esta predicación, quizás es esa, es ¿cómo estoy presentándome ante el Señor?

¿Me acostumbré? ¿Es una forma simplemente? ¿Es un método? ¿Es una estructura calcada que hago cada culto, cada tiempo que tengo con Él? ¿Lo hago porque es una rutina? ¿Lo hago porque es parte de una herencia cultural? ¿Lo hago porque estoy necesitando algo en particular en mi vida? ¿Cómo ha de venir? Y mi pregunta es, ¿cuánta presencia hay en tu casa? Y temiendo David a Jehová, aquel día se hace la pregunta, ¿cómo ha de entrar en mi casa el arca de Jehová? Según de Samuel 6:10 dice, y David no quiso trasladar el arca del Señor con él a la ciudad de David, sino que la hizo llevar a la casa de Obed-Edom, geteo. Por 3 meses permaneció el arca del Señor en la casa de Obed-Edom, geteo, y bendijo el Señor a Obed-Edom y a toda su casa. Qué tremendo que es la misma arca que trajo muerte a uno, trajo bendición a otro. La diferencia no estaba en el arca era la misma. La diferencia era el corazón con el que estaba recibiendo el arca. Porque todos venimos a la iglesia y todos vamos a la iglesia, pero no todos disponemos el mismo corazón a recibir la palabra de la misma forma. O si no, no existiría la parábola de, ¿verdad?, la semilla. Dice que algunos lo reciben con gozo y después se me olvidó. O las preocupaciones ahogaron la palabra. Entonces, 3 meses permaneció el arca. David dice que ya no la va a trasladar a la ciudad de David, sino que la llevó a la casa de Obed-Edom, geteo. Y 3 meses permaneció el arca del Señor en la casa de Obed-Edom. Y es como cuando uno dice, oye, va un familiar para la casa, ¿se puede quedar un tiempito? Va por el fin de semana nomás. Un año. ¿Ah? Vine a ver a mi suegra nomás. Me quedé toda la pandemia ahí. No, no, si es un tiempito nomás que voy a tener aquí. No se fue más. No, no le ha pasado a usted, ¿no? Qué bueno. Entonces dice, la diferencia no estaba en el arca, sino en el corazón que recibe. Y la pregunta que te quiero hacer el día de hoy es, ¿hay espacio en tu casa para la presencia de Dios? Sí. 3 meses permaneció el arca en la casa de Obed-Edom. Pero para Obed-Edom no era un mueble. Para Obed-Edom era presencia de Dios. Para Obed-Edom era la oportunidad de cultivar una relación cual nunca antes. Y le hizo un espacio en su casa. Un espacio en su casa. ¿Hay espacio para Dios en tu casa? Sí, pastor, claro que lo hay. ¿Cuándo buscas? ¿Cuándo oran como matrimonio juntos? Es que, pastor, yo estoy en una... No, no te estoy hablando de las actividades, no te estoy hablando... No, tú, en tu casa. ¿Con tus hijos? Yo siempre digo esto, a veces nosotros tenemos una figura demasiado romántica de ciertas cosas y es como...
Nosotros creemos que cuando vamos a hacer un culto familiar, ¿verdad? Nuestro hijo va a estar ahí adorando, el padre con la guitarra, la chimenea prendida y todos haciendo así como, oh sí, oh yeah, amén, amén, ¿verdad? Y todo súper romántico. Y en realidad el cabro chico está por ahí, está saltando, está comiéndose algo, deja un yogur. Y yo tenía esa figura como que no, tiene que ser todo casi idílico. Y el Señor me dijo, hazlo. Terminado de comer, vamos a orar. Y los pillaba todo como en sorpresa. No esperes que todo se alinee y que todo funcione y que todo, porque eso no va a pasar. Sé intencional en abrir tu casa para la presencia de Dios. Sé intencional en crear espacios en tu casa para que la presencia de Dios permanezca allí. ¿Hay espacio en tu casa para la presencia de Dios? Con la ayuda de la IA hice estas imágenes. Así es como estaban trasladando, con bueyes, ¿verdad? Con bueyes. Pero no era el diseño de Dios. Es fácil con ruedas. Vamos, fluyamos, que siga. Uf, oh sí, vamos, oh sí, vamos arriba. ¿Verdad? Oh, sí, está pasando bien, muy bien, gracias, sí, aquí, oh, vamos. Pero cuando tú vas arriba, no sientes lo que está pasando. Entonces tú fluyes en lo que el ministro te está dando, pero no en lo que tú estás haciendo con el Señor. Tú te estás quedando con la palabra que hoy, por ejemplo, te estoy dando yo, y gloria a Dios, qué bueno. Pero después... eso no continúa. Y a veces vivimos momentos, momentums. Oh, sí, oh, la alabanza, oh, la oración, oh, sí, sí, sí. Y lo que Dios quiere de nosotros es que sintamos. Es que por nuestro cuerpo se sienta el peso. Es que por nuestra vida se sienta cada paso que demos en la presencia de Dios. He escuchado a un predicador que decía, hoy la adoración la está definiendo YouTube. Lo que funciona en YouTube lo agarran las iglesias y lo ponen. Pero el Señor había hecho un diseño, y ese diseño era que hombres cargasen con varas caminando el arca del Señor. No dejárselo a un animal, cargarlo tú. Entonces Dios nos demanda a nosotros responsabilidad espiritual de su presencia. ¿Se entiende? Si no, compra el cassette ahí en librería. ¿Se acuerda de ese tiempo? Yo no. Segunda de Samuel 6:12. No, es una broma. Una bromita. Y se dio aviso al rey David diciendo, el Señor ha bendecido la casa de Obededón. Mire qué curioso. Y todo lo que pertenece a causa del arca de Dios. Entonces David fue y con alegría hizo subir el arca de Dios de la casa de Obededón a la ciudad de David. Y sucedió que cuando los portadores del arca del Señor habían andado 6 pasos, él sacrificó un buey y un carnero cebado. Y este versículo nos indica... el versículo 13, no se nos indica explícitamente cómo fue, pero entendemos que fue cargada en los hombros. Cambió ya
la forma. Hay una pausa, ¿verdad? Hay un giro en la historia. Hay un plot twist, como dicen ahora, ¿verdad? En la historia. Y cambia esto de venir con irreverencia a hacer una pausa y permanecer. Y qué bonito es que se toma una pausa en una casa. Y tres, tiene que ver con número de cumplimiento. No tendrá que ver, y yo interpreto esto del texto, ¿no será que también Dios quiere primero restaurar en nuestra casa? Y Dios usó a familias para restaurar la presencia en su casa y luego transportarlas. Porque qué triste sería que tener, por ejemplo, una vida exitosa y una casa destruida. Pero acá entendemos que el arca se cargó en los hombros a la manera de Dios. Y a los seis pasos de haber andado, ¿verdad? A los seis pasos de haber andado, se sacrificó un buey. Entonces, lo que está pidiendo, ¿verdad? Y lo que el Señor le decía, uno, dos, tres, cuatro, cinco, seis. Sacrificio. Uno, dos, tres, cuatro, cinco, seis, sacrificio. Es más lento, toma más tiempo, me voy a demorar más, pero ocurre algo, estoy sintiendo lo que estoy cargando. Y el sacrificio tiene que ver con obediencia. Tiene que ver con santidad. No puedes cargar si no ofreces santidad al Señor. Y la santidad no es decir, oh hermano. La santidad es apartarte para Dios. Entonces me voy a ir a la montaña. No. Tu corazón. Como Daniel, ¿no? Daniel estaba en Babilonia, pero Babilonia no estaba en el corazón de Daniel. Entonces Dios nos pide que carguemos presencia. ¿Va a costar? Sí. ¿Va a doler? Probablemente, sí. ¿Va a ser más lento? Sí. Pero voy a entender lo que estoy haciendo. ¿O se lo puedo dejar a un buey y que funcione? ¿Y que ande? No porque algo funciona, tiene que ver que hay presencia. Llevémoslo al ámbito matrimonial. No porque estén juntos, quiere decir que están bien. Estos sacrificios era santidad. ¿Qué me dice? Que el cargar me lleva a la santidad. Me lleva a la santidad. ¿Me acompaña alguien en el piano? ¿Puede ser? La bendición de Dios en el orden de Dios trae paz y prosperidad, no destrucción. Y lo vemos en la casa de Obed-Edom. Dice que fue toda su casa bendecida. ¿No será que si ponemos a Dios primero? ¿No será que si ponemos a Dios en el centro de nuestra casa, todo se va a ordenar? Todo. La palabra tiene un diseño para todo, hermano. Para todo. Es infalible la palabra de Dios. Pero yo te quiero llevar a reflexionar acerca de esto. ¿Estamos haciendo un espacio en nuestra vida, en nuestro diario vivir, en nuestra rutina? Para decir, ¿sabes qué, Dios? Voy a caminar uno, dos, tres, cuatro, cinco, seis. Y voy a rendir
sacrificio ante ti. Y voy a rendir presencia ante ti. Estamos terminando el año. ¿Qué objetivo espiritual tienes para el próximo año? No sé. Venir a la iglesia. Dejar de pecar tanto. No sé. No creo. ¿Viste? No creo. Los más jóvenes seguramente sí. La bendición de Dios en el orden de Dios trae paz. ¿Cuántos necesitan paz? Quizá necesitas orden. Quizás necesitas sentir en tus hombros presencia de Dios. Es decir, Señor, yo quiero sentir. No quiero moverme, Señor, simplemente en la rueda de otro. Quiero empezar a sentir que cargue sobre mí presencia de Dios. Y decir, yo, Señor, estoy aquí. Y estoy quizás más lento, voy más lento. Y quizás otros van más rápido. Pero yo estoy al ritmo que tú has puesto para mi vida. ¿Pero cómo? De manera consciente, sintiendo, sabiendo que lo que tú estás haciendo en mi casa, en mi vida, está provocando algo, está transformando mi vida. Porque te aseguro que cada paso que daban no era cualquier cosa. No era como, bueno, ya pasó. No, cada paso tenía un sentido. Cada paso tiene un sentido. Escúchame, cada paso que tú das en la presencia de Dios tiene un sentido. Cada paso que tú das en la búsqueda de Dios tiene un sentido. Cada vez que vas a buscar de la presencia de Dios, hay cosas que en tu vida cobran sentido, porque traes presencia de Dios que transforma tu vida. Lo que te va a transformar es eso, es cargar presencia de Dios. Es dedicar espacio en tu casa para la presencia de Dios. No como tú piensas. Desecha tu modelo y comienza a tomar el modelo de Dios para tu vida. Toma el modelo que Dios hizo para tu vida. Porque escúchame, lo que Dios va a hacer contigo no lo va a hacer con otro.

Segunda de Samuel 6:14. David ya estaba con el arca y él danzaba delante del Señor. Y estaba vestido con un efod de lino. David y toda la casa de Israel hacían subir el arca del Señor con aclamación y sonido de trompeta. Pero nos damos cuenta que la progresión de esta historia no se hace desde la buena intención, sino que se hace desde el diseño de Dios, entendiendo el diseño de Dios. Entonces no es simplemente porque sí. No, es porque murió alguien, el arca esperó, se restableció el diseño, y ahora empiezo a adorar con el diseño correcto. No quieras danzar si primero no restauraste lo primero. Y no estoy hablando de la danza física, estoy hablando, no te quieras saltar pasos si primero hay que ordenar la etapa 1. Porque Dios es un Dios de orden. Y Él trabaja desde adentro hacia afuera.

David y toda la casa de Israel hacían subir el arca del Señor. Ya no eran bueyes, ahora eran personas de carne y hueso, como tú y como yo. Yo más hueso que carne, pero eso ya es otro tema. ¿Cómo ha de venir a mí la presencia de Dios? ¿Cómo ha de venir? Quiero que te pueda quedar marcada esa pregunta en tu corazón. ¿Cómo ha de venir a mí la presencia de Dios? Entonces entiendo que cuando me congrego, no vengo a ver algo, vengo a sentir presencia de Dios. Que cuando voy al lugar secreto, como dice el libro de Mateo, y cierro la puerta de mi habitación, y ese que está en el lugar secreto, Él siempre nos está esperando en el lugar secreto. Entiendo que ahí soy transformado. Entiendo que ese carácter que tengo asqueroso, solamente Dios lo puede trabajar. Que esa queja constante que tengo en mi boca, solo Dios la puede trabajar. Que esas limitantes mentales por mi forma, por mi sinapsis, por mi estructura mental, solo Dios la puede cambiar. Que lo que no tenía porque no lo recibí, pero Dios sí me lo puede dar. Es que no tuve un papá presente, es que no tuve una mamá presente. Bueno, pero sí tienes al mejor Padre presente para restaurar todas las cosas. Gente dice, sí, pero es que a mí me tocó así, sí. Pero la Biblia dice que en Cristo todas las cosas son nuevas. ¿No tuviste una figura materna? ¿No tuviste una figura paterna? Tienes a un Dios. Hazte responsable. Carga presencia de Dios para que esa presencia de Dios transforme tu vida. Dale un aplauso al Señor, amén.

0: Y sucedió, según Samuel 6, 16, dice, y sucedió que cuando el arca del Señor entraba a la ciudad de David, Mical, hija de Saúl, miró desde la ventana y vio al rey David saltando y danzando delante del Señor, y lo menospreció en su corazón. El menosprecio no es algo que simplemente viene de afuera, también viene de adentro. No creo que el Señor te use tanto a ti. No creo. A ti, si tú eres buena para carretear. A ti, si tú eres garabatero. A ti, si te vas a fumar a la esquina. A ti, si tenías un genio terrible. Y acá entra un conflicto familiar. Y dice que sucede que cuando el arca del Señor entraba a la ciudad de David, Mical, hija de Saúl, miró desde la ventana y vio al rey saltando. Y se repite una palabra: menosprecio. En el caso de Usa era irreverencia. Pero la irreverencia y el menosprecio van de la mano. Porque yo, cuando menosprecio, también soy irreverente muchas veces. Pero él ya venía de un recorrido, hermano. Él ya venía disfrutando. Él ya había visto una muerte en el camino. Él ya había visto cómo Dios había bendecido a toda la casa de Obed-Edom. Él sabía que ahora era tiempo de recuperar y de restablecer el diseño divino de Dios. Nunca es tarde para restablecer lo divino de Dios en tu casa. Nunca es tarde para restablecer presencia de Dios en tu casa. Nunca es tarde para llevar a Cristo lo que está pasando dentro de tu casa, dentro de tu familia, en tu corazón. Porque para algunos la adoración era ridículo. Ella era hija de un rey. Y lo más probable es que ella se haya quedado con la forma de su padre. Es que mi padre lo hacía, ¿verdad? No, es que mi madre me cocinaba mejor que tú. Es que mi padre era... Sí, pero eso era tu padre. Ahora era otro tiempo. Y el rey, ¿verdad? Y quizás se quedó con esa forma. Pero ella estaba viendo lo exterior. No estaba viendo lo genuino del corazón de David. Porque David no estaba buscando ser aclamado humanamente. Oh, qué bien, oh, qué elegante, no, qué bonito lo que hizo David, oh, bastante, ¿verdad? Ad hoc. No, no está diciendo eso. Lo que David estaba haciendo era agradar a Dios. Y aunque para otro se vea ridículo, para ti es un perfume grato delante de la presencia de Dios. Aunque para otro diga, pero ¿cómo de nuevo? Para ti es entendimiento, es desde la comprensión, desde la revelación que baja y se transforma en una acción. Entonces ella no iba a venir a cuestionar lo que David ya había bajado. David busca agradar el corazón de Dios. Porque la presencia volvía a la casa. ¿Cómo recibes tú a la presencia de Dios? ¿Cómo tú preparas tu corazón a la presencia de Dios? Según de Samuel 6:21, y con esto termino, dice: entonces David respondió a Mical, fue delante de Jehová quien me eligió. Y como que aquí se la tira, digo yo. Yo digo como que aquí se la... Así como... Entonces David respondió a Mical, fue delante de Jehová quien me eligió en preferencia a tu padre y a toda su casa para constituirme por príncipe sobre el pueblo de Jehová, sobre Israel. Por tanto, danzaré delante de Jehová y aún me haré más vil esta vez y seré bajo a tus ojos, pero seré honrado delante de las criadas de quienes has hablado. Pierde el temor de lo que dirán otros. Pierde el temor de no establecer el canon que otros quieren para ti. Dios está buscando corazones como lo de Obed-Edom. Porque acá también vemos algo. No temió abrir su casa. Así como David no temió al ridículo, Obed-Edom no temió abrir su casa para que la arca llegase a su casa. Dios está buscando gente que no se canse de servir. ¿Tú sabes que cuando tú sirves a tu hermano estás honrando a Dios? No lo digo yo, lo dice la palabra. Dios está buscando gente que no se avergüence en adorar. Dios está buscando gente que sienta en sus hombros presencia de Dios.
1: Si este mensaje fue de bendición para tu vida, es un privilegio y es un gran honor saber que Dios ha hecho una obra poderosa en tu vida. Permíteme orar por ti. Señor, te damos gracias por esta bendición. Y te doy gracias porque cada uno de mis hermanos, mis hermanas, ha podido recibir una palabra de Dios. Que esta palabra traiga vida, traiga frutos, traiga la gracia, la multiplicación, la provisión de Dios sobre su vida. Que la paz de Dios, esa paz que sobrepasa todo entendimiento, venga sobre su vida. Gracias, Señor. Amén y amén.

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1: No entierres tu talento. El libro de Mateo, capítulo 25, verso 18, dice: El siervo que había recibido un talento fue y cavó en la tierra y escondió el dinero de su señor. El miedo, la inseguridad y la comparación son enemigos que nos hacen esconder lo que Dios puso en nuestras manos. No importa cuán pequeño parezca tu talento, si lo entregas a Dios, puede abrir puertas eternas. El reino de los cielos avanza cuando cada hijo usa lo que recibió. Por poco que parezca, porque en las manos del Señor siempre se multiplica. El miedo entierra talentos, pero la fe los multiplica. Esto es La Reflexión en menos de un minuto.
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2: Hola, hola. Muy buenos días, que el Señor les bendiga grandemente. ¡Día viernes! ¡Oye, qué rico suena el viernes! ¡Eso! ¡Qué rico suena, de verdad! Viernes 25 de septiembre. Ah, un clima muy templado acá en Santiago de Chile, 14 grados dice la temperatura actual, y vamos a llegar a los 20 grados acá en la capital. Y contento, contento, porque cada día Dios renueva una misericordia, cada día el Señor hace algo nuevo, cosas nuevas. Mire, lo de ayer sí es lindo, ¿sí? Hay gente que de pronto dice, el tiempo pasado fue mejor, ¿ah? ¿Has escuchado esa frase? El tiempo pasado fue mejor, pero porque no conoce lo que viene. Hay gente que dice, quiero lo nuevo, y cuando viene lo nuevo se asusta, porque no sabe qué hacer con él. De eso se trata lo nuevo, de eso se trata lo nuevo. Pero miren, qué alegría, como dice nuestra cortina de fondo, ¿cierto?, musical. Qué alegría de poder estar junto a ustedes en este tiempo tan bello que el Señor nos regala, que el Señor nos regala. Siempre tenemos que ver la mañana como una misericordia nueva. Yo sé usted, no sé si le toca ver, a ver, por temprano, por trabajo, le toca ver el amanecer. Le toca, algunos no han visto feña el amanecer en año. En año no han visto el amanecer. por lo. Ay, Dios mío. Perdón. Bueno, también septiembre trae alergia. Paréntesis. Oye, pero el amanecer debe ser una de las vistas más bellas, sobre todo para en nuestro sector, en Chile, donde el amanecer aparece, el sol aparece desde la cordillera. De verdad, yo le invito a hacer un día de vista. De verdad, es una de las vistas más bellas, más lindas, el amanecer del día, en la salida del sol desde la cordillera con unos tonos rojizos. De verdad que es muy lindo. Y el tema es que la mayoría duerme, la mayoría no lo ve cuando eso sucede. Dios nos ha dejado vistas hermosas, como la puesta del sol también, vistas hermosas. Bueno, ¿por qué esto? Porque cada mañana el Señor

0: nueva, una misericordia. Hay una misericordia nueva. Algo nuevo Dios hará. Es un regalo. El presente es un regalo, así como presente se puede decir ahorita, ¿cierto? Pero presente también se puede ver como regalo, ¿cierto? Como un regalo. Te traigo un presente. Ay, ¿a quién no le gusta recibir presente? Sin duda, ¿cierto? Entonces, el presente es un regalo, amigo mío. Es un regalo, amiga mía, que el Señor nos da. Algo nuevo. Algo no. A mí me gusta esa cómo termina una profecía de Isaías, capítulo 42, verso 9, cuando dice: yo anuncio cosas nuevas. Qué lindo. Yo anuncio cosas nuevas. Antes que se cumplan, yo las haré notorias. Entonces, qué lindo cuando el Señor nos da cosas nuevas. Y en la mañana y el presente tiene que ver con eso. Algo nuevo el Señor hará en nuestra vida, ya que dice su palabra que Él tiene pensamientos de bien. Él tiene planes de bien para nuestras vidas. Planes de bien. Mire qué lindo. El Señor planifica, el Señor organiza nuestra vida y dice su palabra que Él tiene planes de bien para ti y tiene planes de bien para mí. Que esos planes puedan verse cumplidos en cada una de nuestras vidas. Yo creo en la palabra para nosotros. La palabra de Dios es prioritaria en nuestro andar, en nuestro caminar. Dice: lámpara es a mis pies tu palabra y lumbrera a mi camino. Entonces, la palabra de Dios es una voz de Dios que marca el destino de nuestra vida. Y Él dice, tengo planes de bien, tengo pensamientos de bien. Y de pronto tú puedes decirme: ay, pero ¿sabes qué? A mí me ha tocado un poquito duro, me ha tocado ahí medio complicado. Siga creyendo. No se detenga en creer, ya que el Señor hará a su debido tiempo, cumplirá sus promesas en cada uno de nosotros. Sus planes llegarán. Aunque se tardare para nosotros, para Dios nunca. Nunca, para Dios nunca se tarda, ya que Él llega en el momento preciso y adecuado. Así que a enfrentar este día de la mejor manera. Es día viernes, donde mucha gente planifica tiempos en familia, compartir, ¿cierto? Estar tiempos de comunión, matrimonios, amistades. Se planifica porque de pronto el sábado se puede levantar uno un poquito, algunos un poquito más tarde descansar. Hay otros que también trabajan el día sábado, así que el día viernes solo los acerca. Solo los acerca. Pero bueno, ahí estamos, con la ayuda del Señor. Amén. Estamos contentos, alegres, porque Dios ha sido bueno. Peñita, ya entramos el próximo mes a Santiago en Llama y sigue creciendo la parrilla de invitados, de predicadores. Cada día se añade alguien más. ¡Ay, qué bella noticia, hermano mío! Tienen la parrilla actual ahí, la parrilla actual. Cuando hablamos de la parrilla actual, estamos hablando de los invitados, la gráfica con los invitados, porque se han ido añadiendo y necesitamos darle información. Mira qué lindo, ahí está en pantalla. Qué bendición. Lo que vamos a vivir, hermano, cada uno de ellos va a ser un tiempo de mucha bendición. Está como siempre nuestra cobertura, ¿cierto? Presidencial, ¿verdad? Ya con toda la gira del presidente, no sé. Venía escuchando, de hecho, noticias. Que terminaba la gira ya en Nueva York el presidente. Hay que mantenerse informado. Está nuestro pastor general, por así decirlo, el apóstol Sergio Enrique, nuestro apóstol Billy Buste, nuestra pastora Claudita, que va a ser un tiempo de mucha bendición. Bueno, nuestro pastor Felipe Bunster, el profeta Víctor Hugo, nuestro pastor Sergio Velar, y se añadió nuestra hermana pastora Lisney de Font y nuestro hermano maestro Alfredo Dimir. ¿Quién no quiera al hermano Alfredo? Oye, estuvo con nosotros hace poquito en una actividad nuestra, de una iglesia hija nuestra, y compartimos. De hecho, vimos la final de Argentina juntos. Imagínate con el hermano Alfredo viendo la final juntos. Decía, aquí son todos españoles, aquí son todos españoles, decía. Por esa pica chilena argentina. Y llamaba a mi apóstol y decía, Billy, estoy en la cueva, me siento como Daniel en el foso de los leones. Son todos de España, en la casa de Alex. Oye, que nos reíamos. Viene a estar junto a nosotros, imagínese. Dios nos ha provisto este año de hombres de Dios que sin duda van a bendecir nuestra vida. Y el lema, donde su gloria permanece. ¡Ay! Tiempos de gloria vamos a vivir. Tiempo de mucha palabra, de mucha bendición, tiempo de mucha presencia cada siervo y sierva de Dios con lo que el Señor le ha dado, con lo que el Señor le ha entregado, va a venir a edificarnos, a impartirnos, a equiparnos y a recibir también. Así que va a ser un tiempo realmente bello. Yo desde ya venimos diciendo, organice sus días, organice sus tiempos. Viene gente viajando de distintos lugares, pero de distintos lugares, no solamente de ciudades, regiones de nuestro país, sino que vienen viajando del extranjero, vienen viajando desde el norte de nuestro continente, desde Estados Unidos, vienen viajando desde Centroamérica, de distintos lugares. ¿Cómo no vamos a estar nosotros, hermanos? De verdad, ¿cómo no vamos a estar nosotros siendo parte de esta tremenda fiesta, de esta tremenda bendición que es Santiago en Llamas 2026? De verdad, va a ser una fiesta realmente bella. Así que organice su tiempo, organice sus días, quedan poquitos días, ¿cierto? Ya quedan semanas nada más para esta fiesta anual que tenemos, esta fiesta anual que tenemos acá en Centro Cristiano Internacional, aquí en Santiago de Chile. Santiago en Llamas 2026, donde su gloria permanece. ¡Aleluya! Vamos a estar dando información de los bloques, ya entrando en el mes de octubre. Estaremos entregando información acerca de los bloques, cómo va a funcionar, los horarios, ¿cierto? Ya que hay bloques de mañana, después de almuerzo, en las tardes, vamos a estar viendo eso. Y si de pronto, si tiene alguna consulta, en el momento de que interactuemos, podemos ir resolviendo. Y si no tenemos la respuesta, las vamos a conseguir para ustedes, ya que hay que mantenerse informado. Y yo siempre digo, ande con tiempo, ande con tiempo. Una actividad así, es mejor llegar más temprano que andar ahí en el horario justo. A mí siempre me gusta eso, ¿cierto? Así no andamos viendo estacionamiento, que dónde estaciono, que ese es el lío que tenemos hoy con los estacionamientos, pero creemos que el Señor estará ayudándonos en todo esto. Llegó Eli, llegó Mauro, ¿cómo están, muchachos? Dios les bendiga.
1: Bien, acá ya llegamos al programa, nos presentó un pequeño problema, pero ya llegamos, que es lo importante. Así que usted ya partió, así que, y también dándole gracias al Señor porque estamos ya preparando el tiempo como matrimonio, como familia, para poder estar en Santiago en Llama también. Queremos estar todos los días, queremos estar desde todos los inicios, estar desde que parta si es la mañana, estar en la mañana también y apartar esos tiempos para ser instruido, y es un hermoso tiempo, porque también, como dice usted, uno se encuentra con pastores del extranjero que uno estima mucho, que ama.
0: Un tiempo de mucha comunión.
1: Sí, de comunión, y sí,
0: muy lindo eso.
1: Y es bien, bien bonito, porque ahí uno empieza a interactuar con ellos y sale su cafecito, sale su
0: conversa.
1: Su conversa por ahí.
0: Sale su conversa.
1: Que es bien agradable. Así que bien, bien.
0: Super Nil, hay
2: deuda con Feñita.
1: Sí, siervo.
2: Hay deuda con Feñita.
0: Hay que ir a almorzar juntos.
2: Sí, hay deuda ahí, pendiente.
0: A ver, déjame ver el calendario.
2: Dice Feñita.
1: El 29 de febrero.
2: Oiga, yo saludo a todos nuestros hermanos. Sí, tuvimos un percance, pero es que tenemos cosas importantes hoy día laboralmente hablando. Entonces, había que subsanar unos detalles, ya se subsanaron, gracias al Señor. Y sí, pues preparando ya desde ahora el tiempo para Santiago en Llama. Yo creo que cuando a uno le interesa algo, uno busca todas las formas para poder ser parte de ese algo.
0: Porque de pronto la gente dice, no tengo tiempo. No, si tenemos 24 horas del día. El tema es cómo priorizamos nuestro tiempo o a qué cosa le damos prioridad dentro de nuestro tiempo. Eso es muy como, es que no tengo tiempo. No, si tiene tiempo, solo que tiene otras
2: prioridades en esos tiempos.
0: Y yo creo que este evento Santiago en Llama, que es una vez al año, yo en lo personal, si otro pastor piensa distinto, cada uno en lo suyo. Yo en lo personal suspendo todas mis actividades.
2: Así es.
0: Suspendo todas porque veo que mi pastor, mi pastora hacen un esfuerzo enorme, porque hacer un retiro no es fácil. Todo el andamiaje que hay, un tema económico, de esfuerzo, planificar, y yo tengo para hacer culto todo el año. Tengo culto, igual es un puro servicio, nomás el día miércoles, pero tengo para todo el año seguir haciendo culto y tener actividad. Creo que tengo que estar.
2: Mire, y los que nos congregamos todos juntos, no podemos ver durante todo el año. Es una bonita instancia, como dicen ustedes, para poder ver a siervos que han bendecido nuestra vida a través de la palabra de nuestra congregación, que nos han llevado palabra del Señor, que han sido para edificación nuestra. Entonces, es un bonito tiempo también para tener un espacio de coinonía. Quizás no todos nos podemos sentar a conversar, pero un saludo grato, un abrazo amable, genera este bonito tiempo. Yo tengo tres acciones importantes en el año, ministerialmente hablando, a las cuales le ponemos todo el tiempo necesario, que es la nuestra, que es la casa del profeta.
0: Sin duda.
2: La novia dice ven, que también es es nuestra.
0: Iglesia, y
2: Santiago en Llamas. Esas son las tres actividades
0: que duran como prácticamente una semana.
2: Sí, a las que uno debiera ponerle todo el mayor interés posible para poder ser alimentados, ser instruidos, ser capacitados.
0: Lo que dice la comunión es muy linda, yo disfruto mucho con eso. Yo le digo a los pastores que cubro y a la iglesia que cubro, digo, esa semana olvídese de mí. No me tome pastor, mire, converse. Yo estoy con mis hermanos.
2: Claro.
0: Estoy con mis hermanos. Le digo a los pastores que cubro, le digo, no me venga a decir, mire, tengamos un tiempo de conversación. Me tiene todo el año para que conversemos.
2: Sí, pues.
0: Déjeme compartir con mis hermanos. Déjeme compartir con pastores amigos, porque yo ando para allá, ando para acá en los tiempos libres, y claramente me gusta a mí compartir. Eso yo los retiro, disfruto mucho eso, aparte que primordial la palabra, la comunión, la alabanza, ¿cierto? Pero de verdad que disfruto mucho esos tiempos de comunión, de estar ahí con los pastores, compartiendo, el cafecito, almorzando, y qué lindo que mi pastora Claudita tiene ese cuidado para que los pastores podamos estar todos juntos. Ahí está mi esposita con la pastora Evelyn organizando todo eso, delegada por la pastora y mi apóstol, donde los pastores podamos estar almorzando juntos, porque imagínate, vienen pastores que nos vemos solamente una vez al año. No tenemos otra instancia de vernos entre nosotros.
2: Claro.
0: Pastores de México, de Bolivia, que son nuestros hermanos, ya hablando acerca de nuestra misión, de la misión, no sé si se llama la misión o red de nuestra red apostólica, que tiene que ver con nuestro apóstol Billy, nuestra pastora Claudia, pastores de Argentina, algunos me los veo de pronto en el campamento de jóvenes, que llegan algunos, ahí también las disfrutamos ahí, porque tenemos una semana también completa para compartir, pero hay otros quizás que no pueden llegar y solo lo pueden hacerlo en Santiago en Llama. Entonces, ver a tus hermanos ministeriales que están en la misma batalla de uno. Todo pastor está en la misma batalla. Algunos han crecido un poquito más, otros van avanzando, otros con más años de experiencia, otros dando sus primeros pasos. Y ahí uno empieza a conversar. Por lo general me acerco mucho yo a los viejitos. me gusta hablar con las canas a mí. Más allá de qué iglesia tenga, cuánto número tenga, que para mí no es relevante, me gusta conversar con las canas a mí. Me gusta esas cabecitas blancas, ¿cierto? A mí me sale solo en la barba nomás. Pura barba blanca. Yo soy el pastor barba blanca. Pura barba blanca. Ya tendré mis canas, me gustan a mí las canas.
2: Yo encuentro que son lindas las canas.
0: Hay gente que se las quita. Bueno, no quiero irme porque yo soy muy disperso. Me gusta conversar con los pastores ancianos. Me gusta que tienen los que tienen ahí sus experiencias, historias de vida, conversar con ellos, interactuar. Y yo me edifico mucho. De verdad que me gusta conversar con la gente que tiene canita.
2: Hay sabiduría, Jimmy. Si las canas no son solo porque se acabó el tiempo. Miguelito dice que también tiene canas.
0: También tiene canas. Lado.
2: Algo dice. Oigan, las canas no son solo porque se acabó la pigmentación en el cabello, sino que aportan sabiduría, traen ya vivencias que no han sido en vano. O sea, una cabecita blanca te enseña desde la experiencia, desde lo que ha vivido, desde lo que le ha tocado pasar. Y desde ahí aprendemos todo.
0: Sin duda.
2: Pero sí, es un lindo tiempo, Santiago. Nosotros lo vemos, usted, para allá, para acá. No, pero claro, uno entiende que es el espacio, una donde son también ministrados, pero también donde tienen ese poder ver a tu hermano. Yo sé que hoy en día las redes nos permiten conectarnos, hablar, ¿cierto?, por teléfono. Pero no es lo mismo que cuando tienes a tu hermano cerca y poder tocarlo, darle un abrazo fraterno, conversar un ratito, reír, de repente también quizás sacar sus lágrimas ahí y poder reforzarse,
0: todo.
2: Claro.
0: Hay para todo, y sobre todo ver pastores también que vienen del extranjero haciendo su esfuerzo, iglesias que hemos visitado fuera de Chile y los pastores ahora vienen acá a visitar, tener ese gesto también de anfitrión, gesto como iglesia, no general, como anfitrión, de atenderlo, de guiarlo, si necesitan algo, si algo falta, pendiente.
2: Sí.
0: Hay que estar pendiente.
1: Sí. A mí me llama la atención, pastor, cuando usted comentaba ayer o antes de ayer, los hermanos de Bolivia que vienen viajando 3 días.
0: Sí, hay la iglesia de Bolivia vienen en bus, siempre vienen en bus.
1: 3 días, y eso nos deja... como la vara bien harta.
2: Obviamente.
1: Sí, pararme al lado de uno de ellos.
0: Yo lo pienso y me canso.
1: Sí.
0: Pero ya con solo el hecho de pensarlo me duele la espalda, así la cara. Sí. Digo, uy. Pero lo lindo que cuando llegan acá, llegan así, pero felices. Sí. ¿No? Como diciendo, ay,
2: no hay una queja de hoy, por fin llegamos.
0: No, llega feliz y después son 3 días de vuelta.
2: No es menor.
0: Y los que estamos en Santiago o en Chile,
2: a veces dicen, ahí se deja. No voy porque me voy a sentar en la parte de la carne.
0: Ahora, si hay un tema económico, de pronto se puede entender, pero sabemos que Santiago en llama siempre en la misma fecha y uno debiera prepararse. Pero bueno, ahí vamos. Si a nosotros nos va a tocar recibir, vamos a recibir al pastor Murillo, que viene de New Jersey, Iglesia Mahanaim. Tengo que recibir al profeta Ulises, que viene ahí, estuve compartiendo con él. Así que, y otros hermanos de Estados Unidos también, una hija de un hermano que quiero mucho ahí en New Jersey, también viene, lo vamos a recibir. Entonces se nos viene un tiempo así bien también
1: bien
0: de filonexia también, pues nosotros como pastores bien de filonexia, así que contento. Amén.
2: Gracias lo que de gracia se ha recibido.
0: Sin duda. Estamos compartiendo un tema y quiero ir solo un verso porque mira, ya se nos ha pasado. Día viernes pasa rápido, hermano mío. Santiago 1:16. Bueno, vamos a leer dos versos. Bueno, dos libros. Dos versos de libros. El primero, Santiago 1:16. Santiago es el hermano sanguíneo de Jesús.
2: Así es.
0: Santiago, que se conoce como Jacob. Judas también, el que escribió el libro de Judas, no el otro.
2: No, que lo entregó.
0: No, el otro. El otro no. También es hermano sanguíneo de Jesús, comprobado. ¿Qué dice Santiago el capítulo 1, verso 16 y verso 17? Porque amados, estamos hablando de los cielos, ¿cierto? Eso es el tema que hemos estado hablando.
2: Los cielos de los cielos.
0: Los cielos de los cielos.
2: Amados hermanos míos, no erréis. toda buena dádiva y todo don perfecto desciende de lo alto.
0: Aleluya.
2: Del Padre de las luces, en el cual no hay mudanza, ni sombra de variación.
0: Pero qué tremendo que le dice, hermanos míos, no erréis. Porque de pronto uno puede caer en el error de pensar que la dádiva, que el don, viene producto de lo que yo he hecho. Ay, Dios mío. De pronto, ayer hablábamos de Nabucodonosor.
2: Así es.
0: Esta es mi Babilonia que yo he construido. Ten cuidado con eso. ¿Sabes qué?
2: Para mi majestad.
0: Para mi majestad. Hay ciertos pecados que tienen rango dentro de la palabra. Tienen rango. Para Dios. De hecho, hay pecados de muerte. Para Dios, dentro de lo moral, para nosotros, dentro de lo moral, hay cosas que son más fuertes que otras, desde lo moral. Para Dios también. Porque te pongo el siguiente ejemplo. Hablando un poquito de esto, del orgullo de Nabucodonosor, que se creía que lo que él era, era por lo que él había conquistado.
2: Claro.
0: Y aquí dice que toda buena dádiva
2: y todo don perfecto
0: desciende
2: del cielo,
0: ¿cierto? Imagínate, David peca, lo que hablábamos en semanas anteriores, peca, provoca un asesinato, y el Señor lo restaura, lo perdona, y sigue diciendo a sus descendientes, sé como mi siervo David, que fue perfecto
2: en todas las cosas,
0: en todos sus caminos. Como que esa parte el Señor la borró. Para Dios la borró, quedó escrito en la Escritura. De hecho, David, mi respeto para David, porque ¿quién publica su pecado? Solo David.
1: Sí.
0: Solo David. Solo David dijo, he pecado en iniquidad, porque fui engendrado en iniquidad, en maldad me concebieron, yo pequé, yo fallé, que quede establecido que el dulce cantor de Israel pecó, falló, asesinó, ay, que quede establecido. Pero eso no lo hace cualquiera.
2: No.
0: Nadie ocupa sus redes sociales para decir, ¿saben qué? Yo adulteré. Anulo en el nombre de Jesús.
2: Amén.
1: Fuera, ¿no? Amén.
0: Que alguien diga, ¿sabe qué? Yo hice esta barbaridad y que quede escrito que lo que se hizo fui yo. No he visto a nadie.
2: De hecho, fotos que uno de repente sube de acciones que después las reconoce como errores, se borran para que no quede registro de ellas.
0: Bueno, uno las borra también. A mí me gustaría borrar palabras que yo he dicho. Yo me he equivocado mucho hablando en conversaciones y después me cae el peso. ¿Por qué dije eso? Bueno, a lo que voy yo, conforme a lo que estamos hablando. Ve delante de mí como fue tu padre David, que fue perfecto. Pero viene Coré, que lo único que hace es murmurar en contra de Moisés y diciendo, ¿y por qué tenemos que hacerle caso? O sea, como que se va en contra de la autoridad. Y él se sentía con ciertos privilegios porque él venía de la tribu de Rubén y Rubén era primogénito de Jacob, pero a Rubén le dijeron que no iba a ser primogénito porque había enmancillado el lecho de su padre. Pero viene y se levanta en contra de Moisés y viene Dios al ver esa actitud de desafío hacia la autoridad que Dios puso y abre la tierra y se los tragó la tierra. Yo digo, ¿por qué no se tragó la tierra a David y se tragó la tierra a este otro? Bueno, David se humilló, se arrepintió y Dios como que borró, porque dice la palabra que él borra los pecados. Pero aquí voy yo conforme al verso que tú acabas de leer. Que la arrogancia, la altivez al Señor le recuerda uno de los primeros pecados que han existido, que es el separarse por arrogancia. ¿Te acuerdas lo que decía el enemigo? Ay, mira, yo lo tengo acá. A ver, padre, ayúdame. Aquí estoy, ok. Mira lo que le recuerda la arrogancia al Señor. A ver. Sí, lo tengo. Mira, ¿cómo caíste del cielo, oh lucero, hijo de la mañana? Cortado fuiste por tierra, tú que debilitaba a las naciones. Está hablando de Lucifer, ¿cierto?
2: Sí.
0: De la caída. Tú que decías en tu corazón, ¿dónde nacen las intenciones?
2: En el corazón.
0: Subiré al cielo.
2: Así.
0: En lo alto. No se conformó con lo que le dieron. Era su asignación lo que le dieron. había que aceptarla. Y tanta gente no aceptando lo que Dios le dio y queriendo ser lo que no está para ellos.
2: Sufriendo lo que no tienen en vez de amar lo que tiene.
0: Es que no está asignado, es simplemente no digo que uno no pueda tener aspiraciones en la vida, solamente estoy hablando de asignaciones. Sí. Yo decía, hay gente que no disfruta ser pastor porque quiere ser profeta. O hay gente que no disfruta ser profeta porque quiere ser apóstol. Y son lindos profetas, o lindos pastores, o lindos hermanos, o no disfruta que Dios lo puso en una estado porque quiere ser pastor. Pero si Dios le entregó algo, disfrute.
1: Amén.
0: Y cuando las cosas se empiezan a dar humanamente, empieza el orgullo. Subiré al cielo, en lo alto, junto a las estrellas de Dios. Levantaré, mi
2: trono.
0: Mi trono. En el monte, y en el monte del testimonio me sentaré. Hay que ponerle una mirada al monte del testimonio. Porque el enemigo lo apuntó. Hay que poner la mirada a eso. Hay que sacar una espiga para eso, para no caer en esos errores. Hay montes que Dios te hace subir, pero parece que al monte del testimonio no hay que ir, porque fue el enemigo. Dios te hace subir al monte. Hay muchos montes. Cada profeta tuvo un monte. Abraham, el Moriá, Moisés, el Sinaí, Elías y Eliseo, el Carmelo, Jesús, el Getsemaní, pero parece que el monte del testimonio es solo de Dios. Eso es, hay que ponerle mirada. Hay que
2: hacerlo ahí una excavadita.
0: Sí, sí, porque dice, en el monte del testimonio me sentaré, y está haciendo algo incorrecto. Entonces, a ese monte no hay que ir a sentarse.
2: Por algo su interés estaba en sentarse en aquel
0: sí,
2: monte.
0: Sí, sí, sí, parece que está reservado solo para... Hay que ponerle una mirada, perfecto. A los lados del norte, sobre las alturas de las nubes subiré. Por eso cuidado con la altura, hermano, cuidado con la altura. Y seré, porque no podía ser mayor, semejante al Altísimo. ¡Wow! Eso es una cosa...
2: Cabe señalar que eso está en Isaías capítulo 14, versículo del 12 al 14.
0: Pero qué tremendo. Entonces, cuando uno no reconoce lo que viene de parte de Dios, sino que quiere por voluntad de hombre subir por voluntad de hombre y no aceptar lo que el cielo le ha dado, toda buena dádiva, todo don perfecto viene del cielo, viene de lo alto. ¿Qué es lo? El Padre, viene del Padre. Qué lindo. Tenemos que entender que el cielo está derramando dones, está derramando gracias, está derramando unción, y nosotros tenemos que hacer lo que el Señor quiere que nosotros hagamos.
2: Amén.
0: Es tan simple. De pronto, ¿qué pastor es más grande que otro? Yo creo que ninguno, si ambos se dedican a hacer lo que Dios le mandó a que hiciesen. Es tan simple como eso. La gente acá lo ve desde números, lo ve de distintas cosas. Entonces, la arrogancia no te hace ver lo que el Señor ya te ha dado y no te hace reconocer que lo que viene de parte de Dios. Y esto quiero unirlo a Juan 1:49. Juan 3:26. Esto quiero unirlo a Juan 3:26. Y esto sí que es tremendo, hermano mío. Juan da una revelación, el profeta Juan el Bautista da una revelación de algo que todos nosotros deberíamos considerar. ¿Lo tienes ahí, Eli?
2: Sí, dice, y vinieron a Juan y le dijeron, Rabí, mira que el que estaba contigo al otro lado del Jordán, de quien tú diste testimonio, bautiza, y todos vienen a él.
0: Como que viene un poquito de...
2: Como ese recelo.
0: De envidia, ¿cierto? Como que ya no vienen donde ti, vienen donde él. Pero Juan tenía que haber desaparecido. Juan tenía que haber cerrado la oficina profética. Así pero seguía abierta. Si ese fue el problema de... No quiero hablar mal de Juan ya. Tenía abierta la oficina, tenía que haberla cerrado. Apareció Jesús, haber cerrado la oficina. Haber cerrado la iglesia. No, ni siquiera vengan a preguntarme. Vayan para allá. Pero bueno, el Señor estaba trabajando. Y mira la respuesta de Juan.
2: Respondió Juan y dijo, no puede el hombre recibir nada.
0: ¿Y qué es nada?
2: Nada.
0: ¿Qué es nada? En chino, en hebreo, en ruso, nada es.
2: Nada.
0: No puede recibir nada, ¿sí?
2: Si no le fuere dado del cielo.
0: Entonces todo lo que nosotros tenemos, ¿de dónde viene? Del cielo. Todo. todo viene desde el cielo. Entonces tenemos que aprender a reconocernos unos al otro. Tú no eres menos ni más que yo, porque Dios te dio algo. Dios te dio algo. De hecho, Filipenses 2:3 nos lleva a mirarnos a nosotros, que debemos mirar nosotros a los demás como superiores. Como superiores. Pero de pronto tenemos ese ego muy levantado de querer ser lo que no somos, de querer imponernos. Yo quiero saber porque quiero diferenciarme de que tú no sabes. Yo quiero crecer para diferenciarme porque se diga que yo crecí más que tú. Y eso no está bien. No está bien. No está bien. Entonces, todo lo que nosotros podemos manifestar viene del cielo.
1: Amén.
0: Lo que tú haces viene del cielo. Lo que tú tienes por revelación, por entendimiento, por don, por gracia, por unción, viene del cielo. Y qué lindo que entre nosotros aprendamos a reconocernos. No puede recibir nada el hombre si no le fuere dado del cielo. Todo proviene del cielo, la bendición del cielo, si te ha dado prosperidad económica, del cielo. Amén, hablando de las cosas de Dios, todo viene del cielo. Y como viene del cielo, yo no puedo apropiarme de nada.
2: Claro.
0: Me lo dieron por pura misericordia. ¿Qué dijo Pablo? Por gracia soy lo que soy. Por gracia soy lo que soy. No puedo atribuir, no puedo decir, la unción que yo tengo es porque ayuné 3 meses. Claro. No puedo decir eso. El poder que yo tengo es porque yo hice. Si entiendo que estamos llamados a orar, estamos en ayuno con la iglesia, estamos en ayuno interrumpido hasta enero, con todos los equipos de trabajo, porque queremos que se provoque algo, pero tampoco podemos decir, por lo que yo hice, se provocó esto. Todo viene de el cielo. Entonces lo que el Señor ha de hacer con nosotros viene del cielo. Entonces en el cielo hay cosas que aún no han descendido. En el cielo hay gracias que aún no han descendido. En el cielo hay dones que aún no han descendido. En el cielo hay unciones que aún no han descendido. En el cielo hay muchas cosas que aún no han descendido sobre nuestra vida. Y necesitamos que ese cielo se abra, como dijo el profeta Isaías 64:1, que los cielos se rompiesen para que tú desciendas. Que el cielo se rompa para que la gloria de Dios descienda. Para que el cielo se rompa, para que lo que ha de descender sobre ti, Él, y sobre ti, Mauro, sobre mí, sobre Miguelito, sobre Feñita, que está ahí en los controles, para que descienda lo de Dios. No puede recibir nada el hombre si no le fuere dado del cielo. ¿A dónde hay que mirar entonces?
2: Al cielo.
0: Al cielo. Porque miramos terrenalmente. Porque miramos, 2 más 2, 4, aquí, acá. No, hay que mirar el cielo. El Señor, cuando le enseñó a orar a los discípulos, como que le tomó la cabecita y le hizo así: miren para arriba. Padre nuestro, ¿qué estás?
1: En
0: los cielos. ¿Cómo empieza la oración? Mirando al cielo. Amén. Alzando los ojos al cielo, vino la multiplicación de panes y de los peces. Alzando los ojos al cielo, se le destaparon los oídos al sordo y se le destrabó la lengua al tartamudo. Pero como queriendo decir, si miras el cielo, va a venir un destapar de los oídos, vas a empezar a escuchar a Dios. Y dice que hablaba bien. Entonces, antes de que Jesús mirara el cielo, la persona hablaba mal. Entonces, si ponemos la mirada en el cielo, se destraba la lengua. ¿Sabe que hay gente que no está profetizando? Porque no está mirando el cielo. Si el Señor dejó enseñanzas ahí para que no solo digamos, ¡ay, qué lindo! No. Nos dejó, no solamente enseñanzas, nos dejó patrones, nos dejó fundamento, nos dejó diseño. Miren el cielo y se le van a destapar los oídos. Miren el cielo y se les va a destrabar la lengua. Miren el cielo, van a empezar a oír. Miren el cielo, van a empezar a hablar, van a empezar a profetizar. Hay que mirar el cielo.
2: Mira, Juan 3:31 dice, el que de arriba viene es sobre todos. El que es de la tierra es terrenal y cosas terrenales habla. El que viene del cielo es
0: está hablando sobre del todos. Señor, ¿cierto? Está hablando del Señor. Pero el que es terrenal, ay, Dios mío, necesitamos sacudirnos de la tierra.
2: Amén. Sí.
0: Sacudirnos de la tierra. Tenemos que sacudirnos de este polvo. Nosotros también somos celestiales. Amén. Porque volvemos a casa.
2: Amén.
1: Amén.
0: Y si volvemos, es porque de allá salimos.
2: Así es.
0: Nadie vuelve a un lugar que no ha ido. Que no ha ido. Vuelvo a mi hogar. Es como canta mi
1: pastor. A Tierra Santa.
0: ¿Ah?
1: Usted debería. Usted le dijeron que Sí, era hijo del apóstol, también cantaba.
0: Yo no canto, hermano. Entonces canto porque sí, tengo mi devoción. Sí. Y tengo cántico nuevo. Y
2: tiene su corazoncito también para expresar.
0: Sí, sí, sí, sí, sí. Pero que cante bien es otra cosa.
1: No, si usted no se canta entonado, usted canta en el...
0: Ya.
1: No, si es verdad.
0: Este ya
1: está. Usted no tiene el, a lo mejor el vibrato. No, pero si es verdad.
0: Oh.
1: Ah, no, yo cambiemos. Vamos al tema.
2: Pongamos los ojos en el cielo.
0: Padre, ¿por qué se me negó el canto?
2: Porque se le dieron otros
0: dones. Se le dieron otros dones. ¿Qué no me mandó a cantar? Me mandó a profetizar el Señor.
1: Siempre consulta. ¿Será que, referente a lo que usted está hablando, que lo que está en el cielo no se ha desatado porque hay todavía un corazón arrogante, activo, y donde el Señor está esperando que tengamos ese corazón de siervo, y al tener ese corazón de siervo es más fácil mirar el cielo y contemplar y darnos cuenta de que todo viene de Él?
0: Sin duda, porque hay muchas cosas que la gente piensa, o algún ministro, pensamos que es por mérito nuestro. Por eso haya pues en vosotros este sentido. Mm. ¿Cuál? El que estuvo en Cristo, que teniendo forma de Dios, no escatimó, sino que tomó forma de siervo. Muchas cosas descienden cuando tomamos forma de siervo, mira, mirando el cielo y con un corazón de siervo. Siervo. Imagínate de Nabucodonosor, que lo estuvimos viendo en estos días, que Dios lo levantó, le dijeron, eres un árbol grande, eres un árbol que creciste, eres un árbol que tiene muchos frutos para que muchos coman, eres un árbol que da sombra, da cobertura, eres un árbol de ramas firmes
2: que se miraba desde
0: que se anidan y que se miraba de todos los confines de la tierra, pero orgulloso porque dice que su corazón era de bestia. Así dice literal, yo lo tengo anotado acá, Daniel 4:16, su corazón de hombre se ha cambiado y le se ha dado corazón de bestia. Qué tremendo tener un corazón de bestia, hermano. Hasta que pasen sobre él 7 tiempos. Eso yo lo dejé anotado ahí porque tengo que seguir trabajando y yo no quiero tener un corazón así. Dios reprenda al diablo. Yo no quiero tener un corazón de bestia, pero hay gente que está actuando como bestia porque no le ha dado la gloria a Dios. No ha puesto la mirada en el cielo, ha puesto la mirada en él y ha provocado que la gente ponga la mirada en él. Peligroso. Peligroso, porque empiezan a actuar como bestias. Empiezan a actuar como bestias. Y no, y me voy a callar. Me voy a callar, Padre, ayúdame. Porque dice que empezó a comer la hierba.
2: La hierba, sí. De la misma forma
0: y
2: que
0: me callo con eso. Me callo con eso. Ay, Padre, ayúdame. Don es hablar, fruto es callar. Ya, me callé. Cambiemos, vamos. Oiga, ayúdenme, por favor, rescátenme.
2: Yo analizaba el otro día que...
0: ¡Rescátenme!
2: Si lo vemos así en lo terrenal, tenemos aquí...
0: Pero deja darte una pincelada. Ya. Empiezan a comer lo que no tienen que comer.
2: Sí. Se empiezan a alimentar de aquello que no se tiene que alimentar.
0: Que no está para ellos.
2: Que está para las bestias, que está para lo que no es.
0: Está para ellos.
2: De lo alto.
0: No está para. Es como cuando el pródigo quiso comer lo que no correspondía. ¿Cómo vas a querer comer? Bueno, era lo que había, pero si en la casa tenías pan. En la casa del padre había abundancia de pan. Sí. Y queriendo comer las algarrobas. Eso es un corazón de pronto ya. Pero volvió en sí. Pero ¿cuándo volvió en sí Nabucodonosor?
2: Cuando alzó los ojos.
0: Cuando alzó los ojos al cielo y dijo, mi razón me fue devuelta. Y le añadieron más. Ahora, mira, Dios se equivocó a este hombre, pero rotundamente uno puede decir ya, hasta aquí llega. Pero dice que le añadió más.
2: Sí.
0: Cuando puso la mirada al cielo y le empezó a darle, y ahora yo glorifico al Altísimo, al Dios de Israel, por eso le alabo, le adoro y no hay Dios fuera de él, dice que se le añadió.
2: Pero en la interpretación de Daniel dice, él le dice a Nabucodonosor, tu reino no te será quitado. O sea, iba a estar y lo iban a tener en un stand-by.
0: Por siete periodos.
2: Lo iban a tener ahí periodos. En un stand-by, le dice, no, tu reino no te será quitado.
0: Sí, porque el tronco iba a ser cortado, pero aún
2: sus raíces. Pero aún sus raíces iban a quedar ahí.
0: ¡Ah, qué lindo! ¡Ay, qué bendición! Entonces, ¿cuál es el mensaje? Mirar el cielo, porque todo lo que viene para nuestra vida proviene de allá. no hagamos de lo que Dios nos da dueño de aquello, ya que son dones, son regalos, son gracias, son unciones, y tenemos que tener la sabiduría y la humildad para administrarlo de la mejor manera. Toda buena dádiva, todo don perfecto proviene de lo alto, del Padre de las Luces. Y Juan ahora dice, no puede el hombre recibir nada. Siéntete, si tienes algo de parte de Dios, siéntete privilegiado.
2: Amén.
0: Si tienes algo, si tienes una gracia, por pequeñita que sea, siéntete privilegiado, siéntete honrado y siéntete alegre, porque eso descendió del cielo, lo planificó Dios.
2: Amén.
0: Lo planificó el Padre. La unción que tienes, la gracia que tienes, el poder que tienes, la unción, el ministerio que tienes, te lo dio Dios, fue planificado en los cielos y lo hizo descender sobre tu vida. Y recíbelo no para arrogancia, sino para humildad y tener un corazón de siervo.
2: Así es.
0: Eso. ¿Te parece, Feñita, si vamos a una pausa musical? Sorpréndeme, Feña, sorpréndeme. Pero no tanto al punto de pedir perdón. ¡Eso! ¡De la vieja escuela! ¡La vieja escuela!
3: Especial.
0: La vieja escuela se hace presente y inicia radio. Vamos y volvemos.
2: Bien la infinita,
3: esta nación, pero también sobre todo el continente. Y yo quiero que en este canto tú le digas al Señor.

0: Oye, qué bendición. Oye, había recién recibido a Cristo Feña con ese cántico. ¡Avívame! Oye, alucinamos con esos cánticos. ¿Autor? Marcos Barrientos. Marcos Barrientos, sí, está recién, oye. Qué lindo. Tenemos un saludo, Eli. Interactuemos un poquito con los hermanos que...
1: Mire,
0: yo me salí de acá.
1: ¿Se salió?
0: Sí.
1: Yo tengo acá como primer saludo a nuestra hermana Ángela Quintanilla.
0: Ok.
1: Ya, deje ver aquí. Sí, Ángela Quintanilla dice...
0: Escríbanos de dónde nos está sintonizando, es importante.
1: Dice, buenos días, mi pastor. Dios le bendiga grandemente en este hermoso día. Con el corazón dispuesto a recibir la hermosa palabra de Dios, un gran abrazo para usted.
0: Oye, qué lindo empezar la mañana con palabra, sí, con devocional, con reflexión de la Escritura, porque así esa palabra está todo el día en nosotros. Ahí, meditándola. Lindo, lindo, lindo. Dios te bendiga, Ángela. Más saludos.
1: Marcelo, dice Marcelo Cáceres. Buenos días, mi pastor y hermanos. Sean bendecidos. Listo para escuchar la palabra del Señor. Les saludamos desde la feria de...
0: Mira, chambeando.
1: Ahí ya, Pedrito y Marcelo.
0: Dios te bendiga, Marcelo. ¿Qué más está ahí?
1: Jesucristo viene pronto y dice, buen día, hermano. Bendiciones para cada
0: Ay, me da risa. ¿Quién está ahí? Jesucristo viene pronto.
1: 777M. Sí. Dice, bendiciones para cada área de su vida. Hermoso día es cada día su amor y misericordia de nuestro Señor, de señores y rey de...
0: Oye, qué lindo, qué lindo. 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
0: Está bien, y rico un café en la mañana. A mí me gusta mucho el café en la mañana. En la noche ya el té.
1: Sí.
0: Pero en la mañana tiene
1: un cafecito.
0: Y después de almuerzo, un café también.
1: Exquisito.
0: Vamos, ¿tenemos más saludos?
1: Jesucristo viene pronto también, dice, tiene mucha sabiduría nuestros ancianos.
0: Ah, cuando hablaba yo acerca de la importancia de tener diálogo con la gente mayor, la gente adulta.
1: Y continúa diciendo, y experiencias de vida para aconsejar.
0: Historia de vida, que es la escuela de la vida. Te dejo una enseñanza, la vida te enseña de una manera. Vamos, saludos.
1: Oiga, que ayer nosotros fuimos a hacer unos pagos de la empresa allá a Entel. Y nos encontramos con una pareja de ancianitos, cabecita blanca, los dos.
0: Ya. Yeah.
1: Cerca de 90 años.
0: Y andaban caminando solitos los dos.
1: Papito, parado como cual roble. Wow. Y los dos de la manito.
0: Yo quisiera llegar.
1: Sí. Yo lo miraba, nosotros estábamos con él y le digo, Mauro, yo allá quiero llegar contigo, esas cabecitas blancas. Y nada que cambie. Bueno, y Mauro está más cercano
0: que yo. O sea, si el Mauro llega a 90, todavía tenés 50. El Mauro está a una década. Siempre lo molesta.
1: Oiga, pero sabe que ni siquiera ha firmado de bastón, ni burrito. Nada. No, paraditos los
0: dos.
1: Oye,
0: qué bendición.
1: Bien arreglado.
0: Yo quisiera llegar a él. Viejito así, pero calidad.
1: Sí,
0: como Moisés dice que no se oscurecieron sus ojos ni perdió su vigor. Así quiero llegar.
1: No, lindo los dos.
0: Bueno, hay que cuidarse ahora, sí, entonces.
1: Hay que trabajar en ello.
0: Amén.
1: Fabiola Mendoza dice, buenos días, hermanos Eli y Mauro y Pastor Alex. Un abrazo enorme desde Lo Prado, en sintonía con...
0: Lo Prado se hace presente. Eso, los lopradinos, los lopradinos.
1: Ya debe estar chambeando ahí la...
0: Sin duda.
1: La Fabiola.
0: Sin duda. Más saludos.
1: Camelia Florencia dice, Dios le bendice, Iglesia Sexta Región, Chile.
0: Oye, estas también me gustan a mí. Oye, es una nueva versión del Poderoso.
1: Remasterizado, ¿no? Sí.
0: Oh, y tenía este
1: tenía
0: paso.
1: Tenía su coreografía.
0: Este es el paso que tenía.
1: Tenía su coreografía.
0: Es lo que más hacíamos.
1: El mayor movimiento.
0: Es poderoso. Oye, qué lindo cante. Oye, bien feña, te sacaste tus recuerdos. Ni que estuviéramos en viaje musical. Vamos.
1: Oiga, Millaray dice, buenos días, qué lindo verles una nueva mañana. Gracias por disponer de su tiempo para edificar.
0: Ah, qué lindo.
1: Yo
0: qué
1: aquí, lindo. Dice, escuchándolos en la oficina mientras estoy manos a la obra.
0: Eso, mira, acompañado con Irradio Inicia. Sí.
1: Oiga, que si le avisó a la amiguita a usted, porque...
0: ¿Me avisó?
1: Sí, me mandó el ¿cómo se dice? El comprobante de que sí avisó y más encima... Usted la felicitó.
0: ¿En serio?
1: Sí.
0: Parece que estoy en la edad que tengo que amarrarme un hilito al dedo.
1: Me dice, oiga tía, estoy escuchando, ya en la tarde sí, estoy escuchando los saludos de la radio y sí le avise a mi pastor, me dice, ya está, me felicitó y me mandó el respaldo.
0: Oye, se ven tantas cosas, hoy entiendo a mi pastor. Uno ve tantas cosas que se olvida. Se olvida. ¿Se acuerda? Dígame, ¿qué dije? No, me olvido. Disculpe. Pero bueno.
1: ¿Te acuerdas que dijo que día me iba a invitar a almorzar?
0: No, de eso me recuerdo bien. Más saludos.
1: Gloria Medina dice, buenos días, mi pastor y hermano. Bendiciones aquí escuchando la palabra del cielo.
0: Ah, qué lindo. Más saludos.
1: Mire, nuestro apóstol y su pastor. Amado pastor Billy Bunce.
0: Desde México. ¿Qué ciudad de México anda mi apóstol? Feñita, ¿tienes noción dónde anda mi apóstol? ¿En qué ciudad de México? Uy, ya.
1: No cayó.
0: Casi se cae, me caigo yo ahora. Yo le van poniendo las manos donde no tengo que ponerlas.
1: Oiga, ayer veía yo una transmisión ahí del apóstol, bien bonito el lugar donde anda.
0: Sí, bien
1: lindo,
0: bonito.
1: Bien lindo.
0: Oye, el Señor lo bendiga, cariño, y lo ¿qué respalde? Dice mi apóstol.
1: Buenos días, dice amados. Hola, amado, dice bendiciones desde México.
0: Bendiciones, Padre, Dios te bendiga ahí. Amén. Donde anda. Dios le bendiga, creo que anda con algunos adoradores, sí, allá. Dios le bendiga, le amamos mucho. Le amamos
1: yo vi a,
0: mucho.
1: Yo vi a Arturo, vi a Pablito y... Abraham.
0: Qué bien, qué bendición. Dios le bendiga a mi pastor ahí, me imagino, imagínate, fue a cumplir con ese compromiso sabiendo que se viene fuerte, así que, pero sí, creo que es cortito, creo que llega por el martes, lunes llega eso, Padre, Dios te bendiga. Aquí estamos preparando y motivando a la iglesia desde este espacio para que ya nos veamos en Santiago. ¡Ah, no!
1: ¡Que el Peña se ve con todo! Este sí que tenía paso.
0: Oye, yo tengo un paso, pero no joda. Estoy muy mediático.
1: Oye, hay
0: no.
1: Personas
0: que no
1: decir que
0: este
1: paso.
0: No, Feña. Se activó, Feña. No, no podría, Feña, ¿verdad? No. Voy a mandarte el video, Feña, solo para ti.
1: Hay stickers de eso, Feña, y
0: le tengo. Oye, no, me pegué ese paso en el altar. Después dije, ¿por qué lo hice? Y se de frente ahí. ¿Ah?
1: Sí, oye, le resultó.
0: No, olvídate.
2: Los Power Peralta son una espargata.
1: Oye, y se sacó el sticker de aquello con el pasito para atrás.
0: Oye, pero no estaba en el altar, sí. Una torpeza de mí. No es hecho en otro lado. Pero bueno, me dejé de llevar esas cosas de una, ¿cierto? Después dije, ¿por qué? Y más encima, la fi de mi esposa se lo manda a mi apóstol.
1: Oye, se dejó de llevar el pastor y se dejaron también llevarlo de multimedia, de inmediato.
0: Inmediatamente. 2 segundos tenían el sticker en todos los WhatsApp. Oye, qué terrible. ¿Te acuerdas cuando Marco Cuy hacía pa, pa, pararap? Ese paso. Pa, pa, pararam, pararam. Te lo voy a enviar. Ahí está mi apóstol Billy desde México, Padre, Dios te bendiga, cariño, te amo mucho. Más saludos.
1: Nuestra hermana Cindy Aguín dice, saludos, siervos del Señor, gracias por la palabra que nos bendice, saludos desde Iowa.
0: Ah, Dios te bendiga, Iowa, Estados Unidos, bien cerca, bien en el norte de Estados Unidos, cerca de Canadá, de Boston.
1: De Boston está Jonah, dice, linda y bendecida mañana, que Dios le bendiga, pastor Alex y hermano.
0: Dios te bendiga, Jonathan, Dios te bendiga, que estuvo aquí en Chilitos la semana pasada, ya está de vuelta en su país. Más saludos.
1: Nuestra hermana Ángela Quintanilla dice, la humildad nos permite estar constante mirando el cielo y reconocer que todo proviene de él. Porque Dios es bueno en todo tiempo.
0: Eso, qué lindo está. Dale volumen, Feña.
2: Ahora, vamos.
0: Salta para Cristo.
1: Sacándolo, no, prohibido.
0: pueden retar. Oh, ahí nomás, ahí nomás.
1: Oh, ya, hoy el viernes. Se permiten esa licencia.
0: Se permiten. Bueno, ahí vamos.
1: Camelia Florencia dice, amén, que nuestro Dios nos ayude a poner esta enseñanza en lo espiritual y terrenal. Ayúdame, amado Dios, por favor.
0: Eso, que así sea, que así sea. ¿Quién más está ahí conectado?
1: Jason Paredes dice, saludos mi pastor, qué bendición verte.
0: Ah, lo mismo, Jason, tienen jóvenes este sábado allá en Bendiciendo Vida, hay jóvenes.
1: 18:30 horas.
0: 18:30 y se reúnen ahí en el sector poniente. Junto a Jay y Nati.
1: Millaray Garrido dice, pobrecito mi tío, siempre me lo molesta.
0: No.
1: De pobrecito
0: nada. Elías Vázquez dice que vuelvan los clásicos. Oye, cuando veo de clásico me acuerdo al Rodo.
1: Sí.
0: Hablé con él, le dije, es necesario que ya. Amé mi pastor, me dijo. Qué bueno. Esos clásicos, oye, pero son buenos. Más saludos.
1: La hermana Cindy Guin nuevamente dice, qué bella enseñanza de ver al cielo, porque nos hace ver revelaciones como a Juan. Qué hermoso es aprender.
0: Eso es bello. Más saludos, comentarios.
1: La hermana Cindy dice, qué gozo transmiten.
0: Es bien. Pero también el lunes, también el martes, también porque el miércoles, Cristo es nuestra alegría. También el jueves.

0: 1948 como una serranavia, una reunión hermosa a través transmitida y dirigida por nuestros jóvenes de la congregación. Y el día domingo nos reunimos en nuestros dos horarios, 11:30 a.m. y 18:30 p.m. en ambos cultos para alabar, exaltar el nombre.
1: Y si bien
0: de
1: a las 11:30 comenzamos a las 9:30
0: tenemos oración de intercesión.
1: Se abre tiempo
0: y
1: de intercesión en la iglesia. Están a cargo las danzas de la intercesión.
0: Así es.
1: Están a cargo las danzas de la intercesión.
0: Comenzamos un bello tiempo de interceder como congregación, como iglesia del Señor. Vamos a sacar ahí grande enseñanza.
1: Perfecto. ¿Qué viene, Feñita?
0: El baúl de los recuerdos.
1: El baúl
0: con
1: de
0: Joelito
1: los recuerdos
0: Hernández.
1: Con Joel, no se separe de nuestra sintonía, ya que inicia más. Tiene una programación que continuará bendiciendo su vida. Por nuestra parte, nos miramos y oímos el día lunes. Nos vemos.
0: Bendiciones.
2: Bye, bye. Bendiciones.
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3: ¿Cómo están? Dios les bendiga, qué bueno es estar en una edición más de El Baúl de Inicia Más, esta hora de recuerdos semanales programados junto contigo, donde destapamos música del ayer que ha marcado tus vidas y nos hace bien recordar y poder volver a soñar, ¿no? quiero partir con la edición de hoy, vamos de inmediato con el playlist de hoy de El Baúl de la Inicia Más. Esto es Guardian, una agrupación norteamericana de rock que afortunadamente grabaron en español también. Y quiero compartirles la canción que se llama El Capitán. Así que los dejo, sin más que hablar, con El Capitán de Guardian aquí en El Baúl.

0: El capitán en la voz de Guardian en español, esta canción que nos habla de aquel mero mero, el que lleva el timón de nuestras vidas, el Señor Jesucristo, que es el mensaje de Inicia Más, un nuevo comienzo para todos los que nos necesitamos, ¿no? Sus misericordias se renuevan cada día y es una bendición poder compartirte siempre el mensaje de salvación. Vamos a avanzar con el playlist de hoy y vamos a ir a algo diferente. Nos vamos a ir a Brasil, ¿ya? Seleccionamos una canción de un salmista que ha hecho historia. Esta canción tiene 40 años, del año 85. Y quiero compartirles una reversión muy actual del año pasado. Se llama Alfa y Omega, el salmista se llama Asaf Borba, de gran trayectoria en Brasil. Creo que ha estado en Chile también. Y la versión la canta João Alexandre, el portugués lo podemos entender perfectamente, y es un poema musical para los músicos, muy, muy lindo. Así es que canta, los dejo con Alfa y Omega de Asaf Borba en la voz de João Alexandre, aquí en La Inicia Más.
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canción más suave? Hay un salmo por ahí que dice que suave y hermosa es la alabanza. Es un poema alfa y omega que acabamos de escuchar aquí en el baúl de la Inicia Más, música del recuerdo, música que hoy, aunque es del recuerdo, nos refresca la memoria. Es un refresh y un refresco también, porque trae ese volver a los tiempos donde conocíamos estas canciones. Siguiendo con el playlist de hoy, vamos a ir con un hermano que se llama Benjamín Rivera. ¿Se acuerdan de la tribu de Benjamín? Sigue cantando, por supuesto. Ya está más viejito, igual que todos nosotros. Y el año 99 hay una canción que él la escribió también él y se llama Dios es así. Quiero que compartirte Dios es así, porque es el carácter de Dios. Dice la escritura que aunque nosotros seamos infieles, Él permanece fiel porque no puede negarse a sí mismo, es decir, no puede dejar de ser como Él es. Es un Dios que es perfecta provisión para el hombre imperfecto, un Dios perfecto el que tenemos. Así que quiero dejarte con Benjamín Rivera, Dios es así, en el baúl de la Inicia Más.

Es que Dios es así, siempre ama hasta el final. Qué bueno es el Señor, qué bueno, qué misericordioso. Así como extiende su misericordia, es paciente, no queriendo que ninguna perezca. Nos llama todos los días con amor. Nos dice que vengamos a Él, que tiene perfecta provisión y que tiene un perdón y una misericordia y una gracia maravillosa. Así que ese es el llamado y ese es lo que tenemos que hacer, ¿no? Porque también la Escritura dice que es amor, pero es fuego consumidor. O sea, hay un momento esa paciencia de Dios cesará, ¿no? Y estaremos expuestos a ese juicio eterno, con Cristo o sin Cristo. Lo confrontaremos o lo afrontaremos con el Señor en nuestro corazón, donde vamos a ser absueltos si le seguimos hasta el final, o sin Él seríamos hallados culpables. Así es que es la exhortación cada día del Señor a volvernos a Él por su amor eterno y hermoso que nos ha dado. Eso era Dios es así, de Benjamín Rivera, en el baúl de la Inicia. Vamos avanzando en el playlist de hoy, de la Inicia Más, aquí en el baúl. Vamos al año 98. Álvaro López, con su primer disco ya haciendo una agrupación separada de lo que fue su primera banda cristiana, que era Torre Fuerte. Y nace este proyecto con un álbum muy bueno, la verdad. Pienso que es el primer disco de Álvaro López, y Rescue Band ha sido el que más esencia ha tenido, más inspiración, y el mejor para mi opinión. Y de ahí hemos escuchado varias canciones. Quiero dejarlos con Alma Peregrina, de Álvaro López, en la Inicia Más, en el baúl de la Inicia.

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1: Alma peregrina de Rescue Band y Álvaro López, lo que acabas de escuchar en Inicia Más, en el baúl de la Inicia, una hora de recuerdos semanales junto a ti, que refrescan nuestra alma, ¿no? Con música que hemos escuchado a través de los años. Qué linda canción, qué linda canción. Nos quedamos por esos lados, por México, por la parte latina de Estados Unidos, y vinculada a la banda que acabamos de escuchar, que es Rescue Band y Álvaro López, está Torre Fuerte. Torre Fuerte también es un panelista de este programa, ¿eh? Y el año 95, en el disco Mi Fortaleza, Torre Fuerte, la verdad es que escribe, canta, interpreta muchas canciones muy, muy hermosas, con mucho contenido, un contenido de salvación, ¿no? Ellos tienen un testimonio muy fresco de lo que Dios hizo en sus vidas y lo plasman en esta música que pudieron hacer, ¿no? Y quiero compartirles la canción ¿Qué será? Escuchemos aquí en La Inicia Más, en el baúl, ¿Qué será? De Torre Fuerte.

¿Qué será estar delante del Señor? Nos decía el hermano Héctor Hermosillo, ¿no? Pastor, vocalista ahí de uno de los vocalistas de Torre Fuerte, junto con su hermano Heriberto Hermosillo, un aporte real a la alabanza y a la música latina, ¿no? Qué bendición compartir en la inicia más estas canciones del baúl, canciones del recuerdo de los años de ayer. Estamos llegando al final de la edición de hoy del baúl de Inicia Más y quiero dejarlos con una canción. Es un bolero, ¿no? Un bolero. Esta canción, le voy a presentar la versión de Yulisa. Se llama Te Has Hecho Realidad. Ella la grabó el año 2003 en un álbum que se llama Corazón Latino. Recuerdo muy bien cuando salió ese álbum. Lo escuchamos, muy buen álbum. Y esta canción, ella la hace en bolero, pero el original es una canción española, media flamenca, ¿no? Que la escribió el hermano Juan Ramón. Él canta con Juan Ramón y Rocío, usted lo puede buscar, tienen muy, muy, muy buena música. Y esta canción es como del año 90 y algo, 93, 95. Y quiero compartirles la versión de Yulisa del álbum Corazón Latino, la canción que se llama Te Has Hecho Realidad. Y con esto también despedirme de la edición de hoy. Saludar a Joaquín en los controles. Gracias, Joaco. Y nos volvemos a ver en una nueva playlist de Inicia Más en el baúl de los recuerdos. Hasta pronto.

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1: Muy buenos días. ¿Cómo están? Muy buenos días a todos los que nos están escuchando a esta hora.
2: Ahí sí, yo me escucho. No, me está escuchando.
1: ¿Me está escuchando? No, me está escuchando.
2: Ahora sí me escucho. Muy bien.
1: Sí.
2: Faltaba subir el volumen aquí.
1: 11 de la mañana con 4 minutos y saludamos a todos aquellos que están conectados aquí a Inicia Más. Inicia Más, esta plataforma que nos permite poder llegar vía radial por la radio a distintas ciudades, también vía televisión llegamos a otras ciudades, vía plataforma digital YouTube también llegamos a otras.

0: otros.
1: Y a otros llegamos por pensamiento. También por la aplicación de Inicia Más en los smartphones. 11 de la mañana con 5 minutos. Qué bien. Qué rico que estemos en sintonía. Quiero contarles que en lo que son las emisoras, saludamos a todos los amigos que están en Punta Arenas, Coyhaique, Puerto Aysén y por supuesto en la isla de Chiloé están los amigos de Castro. Así que saludamos a todos los muchachos de la Patagonia chilena. Linda Patagonia, qué linda la Patagonia. Y qué caro, ¿eh? Es cara la Patagonia. O sea, el alojamiento, el alimento, no es barato. En pasaje, depende. Si usted quiere irse a Punta Arena, veamos el tiro. ¿Cuánto sale un viaje? ¿Quiere ir a Punta Arena usted? ¿No? Ya, a ver. Viaje, en este caso yo estoy acá de Santiago a Punta Arena. Vamos a ver cuánto sale. Punta Arena. Claro, porque, ojo, aquí, mire, justo la TAM tiene ofertas, dice. Mire, a Punta Arena sale, si usted se quiere ir el 6 de octubre, 115 mil pesos. En premium. Ya no, vámonos en económica. A verlo, amigo, económica. Si viaja, mire, si ojo, en la ida nomás, 66. A ver. Ya, supongamos que vamos a Punta Arena. Hagamos loco, vámonos hoy día. ¿Se imagina viajar hoy? Ya, vamos a Punta Arena. Ya, si nos fuéramos hoy día mismo, ahora en la tarde, le aviso a que hora hay pasaje. Una escapada. No, mañana mejor. Estamos muy encima. Ya, sábado 26, no, viernes. Veamos si nos podemos ir a Punta Arena. Hoy día viernes. A las 11 de la noche vuelo directo. A las 11. Llega a las 2 de la mañana a Punta Arena. ¿Sabe cuánto sale? 117 mil pesos. Estamos hablando por LATAM. ¿Ya? Supongamos que nos vamos ahí. Pero vámonos. Ojo que es la más económica. La económica ya. Elegir. Estoy eligiendo. Ya, y de vuelta, ¿qué hora nos volvemos? ¿Cuándo nos volvemos? Pero quiero ir de vuelta aquí. No me quiere dar ir de vuelta. Ya, pero mire. No, tiene que ser de ida y vuelta, porque si de ida, ¿cómo nos volvemos? Adiós, no se puede. Ya, ahí está. Sí, está bien. Ya no vamos a ninguna parte, mejor Punta Arenas está muy caro. Si era una idea nomás, ¿no? ¿Para qué vamos a ser el loco? Ya no hagamos el loco. ¿Ya? No hagamos el loco.
2: Hay plata.
1: Eso.
2: No hay plata.
1: Saludamos entonces. Usted se entusiasmó, quería viajar ya. Vámonos entonces, saludamos a los amigos de Copiapó. Ya, ¿cuánto sale un viaje a Copiapó, ida y vuelta? Porque Punta Arenas está muy caro. Voy a cambiar. Voy a ocupar estas aplicaciones que... Ya mire, ida y vuelta de Santiago de Chile a Copiapó. Ya vámonos a Copiapó mejor. Listo, ahí está. Ya, vámonos hoy día, ahora mismo, viernes, y nos volvemos el domingo. ¿Cuántos vamos? Ya va Joaquín, va el Enrique, voy yo, pero cada uno paga su pasaje. Nos vamos a la ejecutiva primera. No. Económica nomás. Ya, listo. Económica. Ahí va. Sale. Le digo inmediatamente. Si nos vamos a Copiapó ahora mismo, a las 2 de la tarde con 49 minutos hay un vuelo, y a las 5 de la tarde. Ya vámonos en Sky ahora, porque ya En Sky sale 151 mil pesos. A Copiapó 151 mil pesos. No le gustó. Nos vamos ahora y volvemos el domingo. Aquí se ve la oferta, la voy a ver ahora. 151 mil pesos la Copiapó. Igual es harto, ¿no? Claro, 151 precio final. 134 el pasaje, más los 16 mil pesos de la tasa de embarque. Ve, así sale viajar rápido, viajamos rápido. Saludamos a los amigos. Vamos a Panguipulli, no hay que ir en bus. Panguipulli no tiene aeropuerto. Hay que ir en bus. Ya, vámonos en Panguipulli en bus entonces. Estamos viajando, ¿eh? Estamos comenzando trazo, pero estamos bien. Como es viernes, bueno, la pregunta del día de hoy es: si usted quiere viajar, ¿a dónde viajaría? ¿Ah, le gustaría viajar? ¿A dónde viajaría? Enrique, ¿dónde te irías de viaje tú hoy día viernes? Te pasamos la plata ahora, el bono es el aguinaldo. Enrique, si tuvieras que viajar hoy, ¿a dónde irías? Piénsalo también. No, el país no más, pues si estamos en Chile, sí, en Chile no. A Coyhaique, ya, mira. Viaje a Coyhaique. El Joaquín dice, yo voy a Coyhaique. Viaja a Coyhaique y di vuelta. El tema es que hay que ir en avión, ¿eh? A Coyhaique. Ya, vamos a ocupar la aplicación Kayak. Ahí va al aeropuerto Balmaceda. Estamos hablando que se va hoy día, viernes y domingo. Mira, mira, Coyhaique, hay pasaje a las 8 de la noche, 8:46, solo una escala te va a demorar 15 horas. No, pero ¿cómo venden estos pasajes? 247 mil pesos, Joaquín. 247 mil pesos. Pero mira, en Latam, a las 10 de la noche hay un vuelo. Te vas en un vuelo, a ver, 186 mil pesos. Vamos a colocarlo económica. Eso, 186 mil pesos para ir a Coyhaique, te va el viernes y te vuelve el sábado. Viernes 22, 13 horas. Y se demora 1 hora 46. ¿Ok? Después hay un cambio de avión en Puerto Montt. O sea, de aquí a Puerto Montt. Y ahí es donde tienes que esperar 13 horas. Por eso 15. Ya no, o sea, que sale caro. Ya viajemos, ¿no? Ya, pero dije, vamos en bus entonces. Vámonos en bus a Panguipulli. Ya. Voy a ir a Turbus. Turbus siempre. ¿Usted quiere irse de viaje? Son las 11:13. Muy bien. Me avisan que viene el Feño hoy día. Atento, viene Feñita. Vamos a hablar de si Adán tenía ombligo o no. Atento, para que no se pierdan. Dicen que sí, porque cuando Dios lo creó le dijo pillín, pillín. Y ahí le hizo el ombligo. Nah, bro. Ya, mire. Vamos a comenzar el programa, pero vamos a irnos en bus a Panguipulli. Panguipulli. En Turbus. ¿Vámonos en Turbus? Ya. Yo le doy el valor del pasaje inmediatamente, Turbus. Compra tu pasaje en Turbus. Si Turbus quiere auspiciarnos, estamos listos. Les esperamos. Oye, ¿sí nos podría auspiciar Turbo? Santiago. Ya mire, ando por radio, vaya. Y para la Patagonia, estamos saliendo por la señal 38.3. La Patagonia, allá en Punta Arenas, también hay televisión con Inicia Más. También les contamos que tenemos una comunidad llamada Trazos y si usted quiere ser parte, ahí enviamos las preguntas, las inquietudes, como la del día de hoy.

Si usted pudiera viajar hoy día, ¿dónde iría? Pero dentro de Chile. ¿Ah? Joaquín, quien está a cargo aquí de la radio, en el Radio Control, dijo, yo me iría a Coyhaique. Sale 238 mil pesos el pasaje. Se va hoy día y vuelve el domingo. Si fuera a Coyhaique. También vimos Copiapó. Ahora no sé, ¿dónde más iría usted? Hay ciudades donde se puede ir en bus. Por ejemplo, Panguipulli, Temuco, también se puede ir en bus en un salón cama. Puede irse a Osorno y Valdivia. Ahí están, son ciudades del sur donde también nos están oyendo. Así que nos puede mandar un mensaje de WhatsApp si así usted lo desea. Y estaré yo aquí atento, mirando. Aquí estoy mirando el YouTube y aquí estoy mirando el WhatsApp. ¿Ya? Más 569-798-739-64. ¿Ok? Más 569-798-739-64.

Centro Cristiano Internacional. Hoy viernes, sí, hoy viernes 25 de septiembre, ¿qué tenemos? Reunión de jóvenes. Reunión de jóvenes del Centro Cristiano Internacional para las edades de 13 a 35 años. Reunión general a las 19:30 horas aquí en el Salón Sion. ¿Dónde queda el Centro Cristiano? En Carlos Fernández Concha 260, en la comuna de San Joaquín. En la comuna de San Joaquín. Hoy, viernes 25 de septiembre, reunión de jóvenes a las 19:30 horas. Y el domingo queremos contarles que tenemos reunión general en los tres cultos. Hay tres reuniones donde usted puede asistir. A las 9 de la mañana, a las 12 del día y a las 17 horas. Sí. Ahora, el día domingo hay un bus de acercamiento si usted viene en metro. La estación es Rodrigo de Araya, la línea 5 del metro acá en la región metropolitana. Usted se baja en la esquina, cruza y hay un bus. Es un bus blanco con letras negras que dice "Creemos en nuevos comienzos". Así que durante todo el día está pasando por lo menos unos 30 minutos antes de la reunión, antes que inicie la reunión, 30, 40 minutos, comienza a pasar este bus y los trae del metro hacia acá. Si usted se viene caminando, deben ser unas 5 cuadras, con una placita entre medio que usted puede cruzar ahí. Ahí ahorra caminata. Ojo que esas cuadras son cuadras de campo. Bueno, en realidad son 3 cuadras de campo, unas 5 cuadras normales. Ahí cuando usted camine se va a dar cuenta. Ya, Carlos Fernández Concha 260 este domingo se le espera en estas tres reuniones. Los horarios son los siguientes: 9 de la mañana, 12 del día y 17 horas. 17 horas. Así que le invitamos, si usted no tiene dónde congregarse, pueda venir al Centro Cristiano Internacional. 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Ahora, en YouTube, si quiere ver los videos, ahí también están, por CCIN Music o por el YouTube del Centro Cristiano Internacional, el Centro Cristiano Internacional. Así que le invitamos. Congréguese, véngase el domingo a las 9 de la mañana, a las, les di bien la hora, ¿cierto? A las 12 y a las 17 horas. Carlos Fernández Concha 260, ya en la comuna de San Joaquín. También quiero contarle algo. Nuestra congregación también tiene iglesias en regiones, en Punta Arenas, en Temuco, en San Felipe, en Copiapó también, sí, está bien, en San Antonio, sí, tienen congregaciones, en Temuco también, le dije. Bueno, nos reunimos una vez al año, todos los pastores de la misión, que estamos bajo cobertura del Centro Cristiano Internacional, de distintos países, viajamos todos y estamos aquí porque hay un congreso que se llama Santiago en Llamas. El Santiago en Llamas es un congreso donde nos reunimos todos una vez al año y usted también puede ser parte. Hay invitados ya confirmados. Está el pastor de mi pastor, porque mi pastor Billy tiene su pastor, que es el apóstol Sergio Enrique, desde Guatemala, va a estar con nosotros. También va a estar el profeta Víctor Hugo, es un hombre de Dios maravilloso,
que va a estar compartiendo también la palabra en el Santiago en Llama. Viene nuestra hermana Lisney de Fon, estará también en el Santiago en Llama. Desde Córdoba, Argentina, va a estar el pastor Sergio Velar. Sergio Velar va a estar también con nosotros. Y también el pastor y maestro de la palabra, Alfredo Di Miro. Además de nuestra pastora Claudia, nuestro pastor Felipe Munster y, por supuesto, el apóstol Billy Munster. Todos ellos estarán compartiendo la palabra. Mire, toda una semana, 6 de octubre, 7 de octubre, 8 de octubre, 9 de octubre, 10 de octubre, hasta el 11, del 6 al 11 de octubre estaremos en este congreso Santiago en Llamas. Quiero que esté atento a toda la promoción, porque también lo vamos a estar transmitiendo por Inicia Más. Así que usted va a estar escuchando alabanzas, predicaciones. Se está preparando todo un equipo del Centro Cristiano Internacional. También aquí en Inicia Más vamos a estar acompañándoles en estos días de Santiago en Llama. Así que, aparte fecha, del 6 al 11 de octubre, Santiago en Llama. 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Vamos a la música aquí en Trazos.

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1: 11 de la mañana con 44 minutos y nos mandan saludos acá desde Copiapó. Nos dicen, hola, bendecido día, soy Magali de Copiapó. Oye, feliz de escucharle en este programa. Y la radio en general, ¿eh?, es de compañía edificante. Así que saludamos a Magali, que nos está oyendo desde Copiapó. Así como lo ha hecho Magali, usted también debería hacerlo. Mándenos un WhatsApp, más 569-798-739-64. Si está en Ovalle, si usted está oyendo en San Felipe o está en San Antonio, mándenos un WhatsApp. Y así como Magali nos dice, hola, aquí estoy, sería muy bueno que usted nos dijera, hola, aquí estoy ya. Así que saludamos a todos los amigos que están en el sur, Temuco, Osorno, Valdivia, Panguipulli, y a los que están en la Patagonia, en la isla de Chiloé, en Castro, Puerto Aysenco, Yaiqui, Punta Arenas, que son los amigos que nos ven por Inicia, o sea, que nos escuchan por la radio. Así que manden un WhatsApp. Y usted que está mirando por televisión, ya pues, escríbanos. ¿Qué le pasa? Ahí está el WhatsApp en el GC del programa, 15.3, y nuestros amigos de la Patagonia, 38.3. Diga, lo estoy viendo, mande una foto. Aquí estamos. Bueno, hoy ponemos el tema sobre la mesa porque usted nos escuchó recién, ¿cierto? Que viene nuestro Santiago en Llama. Y tiene un lema, que tiene una palabra muy especial, que obviamente es una palabra escritural. Y cuando hablamos de escritura y hablamos de Biblia, aprovechamos de invitar a nuestro hermano, que también es profesor de discipulado junto a muchos hermanos más acá en el Centro Cristiano. Y estamos hablando de nuestro hermano Fernando Ursúa. Ahora viene en modo palabra de Dios.
2: Modo palabra de Dios.
1: Porque puede venir en modo música.
2: Modo música, sí. Eso.
1: ¿Cómo estás, Fernando?
2: Bien, gracias a Dios. Muchas gracias, pastor. ¿Y usted?
1: Bien. Oye, qué interesante esto, ¿eh? Porque, claro, uno escucha de pronto que el fuego de Dios caiga, que el altar esté encendido y distintas lemas, pero que están sacados de la escritura.
2: Claro.
1: ¿Cuál es el lema del Santiago en Llama que tiene este año y de qué vamos a hablar ahí?
2: El lugar donde su gloria permanece, y está basado en un salmo donde yo creo que es un salmo bien especial, porque se habla acerca de David, ¿cierto? Que David cuando, mire, vamos a remontarnos un poquito atrás, David recupera el arca. Gloria a Dios, recupera el arca, tanto tiempo que estuvo en distintos lugares. Uh-huh. Y cuando recupera el arca, él tendría, entre comillas, en un pensamiento muy lógico y teológicamente correcto, sería que él llevara el arca al tabernáculo. Yeah. El lugar donde estaba dispuesto por Moisés. Uh-huh. Pero David no lleva el arca al tabernáculo, la lleva a Sion, a Jerusalén. El tabernáculo estaba en Gabaón en ese tiempo.
1: Ya.
2: Pero David lleva el arca a Sion. A Sion lleva el arca. Y eso es algo. ¿Por qué David haría algo así? Si tendría que estar donde está el tabernáculo, el arca del pacto, tendría que estar en el lugar ahí santísimo. Pero David quería llevárselo a su casa, porque Sion era la ciudad donde él vivía, la ciudad de David. Entonces David se quiso llevar el arca a su casa. Y el salmo que está ahí dispuesto en el texto dice que Dios escogió a Sion como un lugar de su morada, como lugar de su morada. Y eso yo creo que es bien importante porque veo dos cosas. Primero, un hombre que solamente amaba la presencia de Dios, que amaba tanto la presencia de Dios que, teniendo la oportunidad de llevarla al lugar donde correspondía, David siempre va un poco más allá y dice, yo la quiero en mi casa.
1: Yeah.
2: Yo la quiero en mi casa. Y ahí es donde David crea esto de los 24 órdenes sacerdotales para estar ministrando. Ahí es donde se habla de un sinfín de cosas y se habla del tabernáculo de David. Uh-huh. Y a mí me impresiona que la profecía de Amós, cuando habla de un tabernáculo que Dios iba a levantar, no dice el tabernáculo de Moisés. Dice el tabernáculo caído de David. pareciera que ese tabernáculo también fuera un lugar especial para Dios. Entonces, cuando nosotros vemos en el Salmo que está ahí dispuesto, en el Salmo 132, versículo 13 y 14, dice así: porque Yahvé ha escogido a Sion. Y esto me gusta. El verso 13 dice: la ha deseado para habitación suya. Es que acá hay que poner el stop. Tendría que, teológicamente pensando, no tendría que haber llegado a Gabaón, porque ahí estaba el tabernáculo. Pero David discernió algo, porque dice la Biblia que David también era profeta. Algo pasó en el corazón de David y dijo: no, la vamos a llevar a Sion. Y dice la Biblia en el Salmo 132 que Sion, el Señor había escogido a Sion. Es decir, que el sentir de David llevando el arca del pacto a su casa era el sentir de Dios que quería habitar en Sion. Y me gusta porque este salmo dice: la ha deseado. Es decir, que Dios desea Sion como habitación suya. Ahora, dicho esto, vamos a leer el verso 14, que dice: este es para siempre el lugar de mi reposo. Y ese es el texto de Santiago en Llamas. Aquí habitaré porque la he deseado. O sea, es un texto realmente con mucha fuerza, porque nos habla primero de un David llevándose el arca a la presencia de Dios, que es el arca del pacto, a su casa, haciendo lo que se le llama las 24 órdenes sacerdotales, de los cánticos y todo lo que giraba en torno a eso, donde David entraba a la presencia de Dios mientras habían siervos ministrando. Entonces había toda una atmósfera que David amaba. Y es bien interesante porque David es el que discierne que Dios quería que Sion fuera el lugar donde él estaba. Ahora habría que ver quién es Sion. Y nosotros, según lo que dice la Escritura, nosotros también somos parte de la moradora de Sion. Es decir, Dios quiere hacer su morada en Sion, en nosotros. Y hay cosas bien importantes que pasaban, porque cuando el arca del pacto llegaba a algún lugar, las cosas cambiaban para bien. En el caso de algunos hombres que la trataron el arca del pacto con delicadeza, pero también para mal para algunos que querían tenerla en un lugar totalmente nefasto. Entonces, ahí es donde nosotros vemos este primero deseo del arca del pacto. Pero una de las cosas que ocurre cuando la presencia de Dios llega a algún lugar es que comienza a haber gloria de Dios. Y ahí es donde está el lema también de lo que es este Santiago en Llama, donde su gloria no solamente pasa, no dice donde su gloria pasa, donde su gloria pasó, donde su gloria simplemente estuvo un momento, no, donde su gloria permanece. Y aquí es donde hay que ver tantas similitudes bíblicas referentes a esto que para mí es hermoso. Porque para que Dios repose en un lugar, tiene que ser agradable. No sé si a usted le ha pasado que a veces va, yo creo que usted, como viaja tanto, sabe cuando va a un lugar y de repente no se siente como en casa, ¿cierto? O quizás va, aunque sea un hotel bueno, pero como que hay algo que uno dice como: oh, pero dormir en casa es otra cosa.
3: Sí.
2: Y eso es decir que uno reposa cuando uno está 100% cómodo. Entonces, si Dios también reposa, es porque Él está cómodo. Es porque Él está cómodo. Y ahí es donde me viene un texto que creo yo que no se puede despegar, que es cuando Juan el Bautista está en el momento del bautismo y dice que la señal era: sobre quien veas el Espíritu Santo como paloma reposar, ese es el ungido. Es decir, que como una paloma que reposa. Y eso a mí me llama la atención, porque una paloma no reposa fácilmente. Es decir, una paloma, uno se acerca a una paloma y la paloma sale así, pero volando. Uno cuando niño trataba de pillar las palomas, no sé, hasta a veces dándole alimento, la paloma es compleja. Pero para que una paloma repose es porque tiene que tener elementos que la hagan sentir cómoda. Ahora, llevémoslo al Espíritu Santo. Es decir, el Espíritu Santo, si la figura es como una paloma, el Espíritu Santo tiene que estar cómodo en un lugar para que pueda reposar su gloria.
1: Estamos compartiendo con Fernando Ursúa y claro, cuando uno escucha a Fernando dando el contexto de lo que nos trae hoy día para poder compartir, es necesario que usted también, ¿cierto?, conozca de la palabra de Dios y lo más probable es que haya leído estas porciones bíblicas, pero no había tenido esa mirada de lo que es la Escritura. Porque claro, usted debe entender que si usted no lee la Escritura, hay cosas que jamás va a comprender. Ahora, si usted estudia la palabra, podemos llegar a tener este tipo de conversaciones que es muy bueno, porque algunos dicen, no, si yo sé la Biblia. No, que usted haya visto una serie de Netflix de la Biblia no significa que sabe tanto la Biblia, porque la Escritura, mire, hay que leerla, también hay que estudiarla y hay que pedirle dirección a Dios para poder ir asociando las enseñanzas que hay detrás. Y lo que hablaba Fernando hoy día precisamente es esto, cuando se acuerda que hay un tabernáculo de Moisés, ese tabernáculo es un lugar de encuentro, de hecho la palabra significa lugar de encuentro. Entonces, cuando usted, ahí sí se recuerda la Biblia, los 10 mandamientos y todo, Dios le dice a Moisés que era un lugar de encuentro que se llama tabernáculo, y allí se coloca un arca que tiene ciertos elementos que representan físicamente la manifestación y la presencia de Dios. Ahí era el lugar de encuentro. Entonces, ¿qué sucede? ¿Cómo el pueblo de Israel se portó re mal? Perdía la presencia de Dios, se la quitaban. El tema está que cuando se llevaban esa arca para otro lado y no estaban en el lugar correcto, el arca generaba situaciones complejas para que no la tenían, que al final como que la devolvían o la trataban de alejar, porque la presencia de Dios es algo especial. Esa es la figura. Entonces, David la recupera y justamente Fernando nos destaca, debería haber ido donde estaba el tabernáculo, es el lugar donde estaba, pero no fue. Entonces David se la lleva a otro lugar. Y dice, ¿pero por qué hizo David eso? Desobedeció y no. Y ahí es donde Fernando dice, hay una profecía que David cumplió al llevársela a otro lugar que se llama Sión. Entonces usted dice, oye, qué linda la enseñanza. Y eso también refleja lo que significa hoy día el cristianismo. Porque Jesús vino a su pueblo, que es el tabernáculo de Moisés, donde debían haberlo aceptado y reconocido, pero fue rechazado, como David también fue rechazado. Y hoy día nosotros somos cristianos, gracias a que rechazaron a Jesús y lo crucificaron, nosotros tenemos acceso a esta relación con el vínculo con Dios. Y podemos decir, Padre nuestro que está en los cielos. Entonces, esta explicación de contexto bíblico y fundamento es esa figura que Fernando nos muestra, decir, mira, el cristianismo tiene que tener presencia de Dios. Tiene que haber presencia. Y cuando hay presencia de Dios se manifiesta el poder de Dios, que sería como la gloria. Entonces, ahora si usted se quedó enganchado y dijo, ¿de qué están hablando y todo? Y de repente uno mira a Fernando y dice, oye, Fernando tiene un aire así como de Salfate, así como... Que va contándonos cosas y todo. Pero Fernando es uno de nuestros hermanos que conoce la palabra del Señor y gracias a Dios tiene este don de poder explicar cosas que son profundas de una forma práctica para que las compartamos. Ahora, las compartimos por Inicia Más, porque nosotros somos cristianos y hablamos de todo, y dentro de estas cosas lindas es por qué tiene este lema el Santiago en Llamas. Y estamos dando recién el contexto para que usted lo pueda comprender. Así que qué bueno que esté en sintonía y sigamos compartiendo con Fernando. Entonces, Fernando, se da eso especial, esta claro. Rema, ¿cierto? Este entendimiento que dice, claro, David no se lleva el arca a Gabaón, donde estaba el tabernáculo, sino que se le lleva a Sión, pero tiene una explicación porque hay una profecía detrás. Ahora el tema está con lo que es la presencia de Dios. Quiero contarles, y Fernando, vamos a hacer una pausa, porque ahora nos vamos a conectar en un ratito más con el 15.1 que se conecta a Trazo. Y así llegamos a más ciudades por televisión, por cable, con el 15.1. Así que vamos a una pausa y retornamos.
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2: Aquí estamos compartiendo en Trazos y damos la bienvenida a la plataforma Inicia Más, a nuestros queridos hermanos en la fe, al 15.1, bendecidos para bendecir, un canal de televisión que realmente bendice nuestra nación, que sale por el canal 309 de Claro, canal 184 de Zapping, canal 766 de Mundo Pacífico, y eso nos permite poder llegar a distintas ciudades a esta hora de la mañana, cuando son de la tarde ya, 12 horas con 2 minutos. Repórtenos sintonía, nuestro número de WhatsApp aparece en pantalla, el más 569-798-739-64. Repito, más 569-798-739-64. Además, le invitamos a que pueda sumarse todos aquellos que están oyendo por radio a lo largo del país en esta emisora maravillosa que nos permiten llegar a la Patagonia chilena, Punta Arenas, Coyhaique, Porto Aysén y la isla de Chiloé en Castro, al sur de Chile, nuestro bendito sur, ahí está Osorno, Valdivia, Temuco y Panguipulli, y la costa aquí en San Antonio, cerquita de la región metropolitana, y el norte, que estamos con los amigos de San Felipe, de Ovalle y también de Copiapó. Estamos compartiendo con nuestro hermano Fernando Ursúa y hablando de este lema del Santiago en llamas, para que su gloria permanezca, de su presencia esté allí, y nos estaba hablando precisamente de estas figuras bíblicas que están en el Antiguo Testamento, que son la sombra de lo que estamos viviendo nosotros hoy día. Fernando.
3: Bueno, sí, creo yo que primero señalar que la Biblia, cuando habla acerca de esto mismo, de la figura y de la sombra, porque quizá hay algunas personas que no estén familiarizadas con el término, y es que la Biblia dice que toda la Escritura es inspirada por Dios, útil para enseñar, ¿cierto?, redarguir. Es decir, que la Escritura es una fuente de enseñanza constante, que nosotros tendríamos que estar constantemente mirándolo para que nos hable y nos enseñe. Y a veces Dios, dice la Biblia, que gloria de Dios es encubrir un asunto y gloria del rey es poder descubrirlo. Es decir, a veces Dios habla de una manera, poniendo una especie de paño para que nosotros pudiéramos descubrirlo. Y esa es una gloria de Dios, y la gloria nuestra es poder descubrirlo. Bueno, dicho eso, creo yo que cuando hablamos de la palabra gloria, en el hebreo existen 12 glorias que la Escritura señala. O sea, hay 12 palabras para hablar de gloria.
2: Claro. Oye, qué interesante es lo que toca, Fernando, porque, bueno, si usted no tiene mucha familiaridad con el tema de la Escritura, bueno, la Escritura está en español, por eso la podemos leer, pero las palabras originales, ¿cierto?, algunas están en hebreo. Entonces, nosotros leemos gloria, pero la palabra original en hebreo es una. Y en otro texto bíblico volvemos a leer gloria, y la palabra en el original, de hecho el hebreo es mucho más rico en significado. Entonces, claro, sí, nosotros vamos a ver 12 textos bíblicos, vamos a decir, sí, aquí dice gloria, que es una sola palabra en español, pero si vamos al original, la palabra gloria ahí se representa con un significado de una palabra hebrea. Entonces, sí, qué interesante lo que dices tú, que vemos 12 glorias, que son los 12 significados que hay en hebreo y que están en, claro, la Escritura.

0: Y también, a veces también en el griego. En el griego también tiene bastante riqueza para poder desentrañar algunas cosas, sí. Así que para que... No es tan solo el hebreo. Así
1: claro,
0: que...
1: hebreo, griego
0: y arameo.
1: Y arameo. Son sí. las lenguas de la fuente de los primeros escritos. De hecho, lo hablábamos con nuestro hermano de Sociedad Bíblica Chilena, aprovechando que estamos en el mes de la Biblia. Sí, oye, Fernando, entonces... Cuando hablamos de gloria, ¿de qué gloria estamos hablando ahí?
0: Wow, yo sinceramente me gustaría, quizás soy un poco... no
1: ¿cauto?
0: Sé.
1: No. ¿Osado?
0: Osado, osado es la palabra. Pero es que cuando vemos el significado de las 12 glorias, uno dice, Señor, uno quiere esas 12 glorias.
1: ¿Ah, sí?
0: Sí, o sea, ya, a ver. Mire, vamos a mencionar las 12, pero quiero hablar de una y de un caso que yo creo que puede ser de mucha bendición para las personas.
1: Ok.
0: Mire, por ejemplo, está la gloria Hod, que significa esplendor. Está la gloria Kavod, que significa honor. También es un peso, la pesada presencia de Dios, dice pesadez de la presencia de Dios. Está la gloria Tifará, que significa hermosura o madurez espiritual. Está la gloria Toar, que significa brillo, transparencia o también pureza. La gloria Gaón, que significa majestad, eminencia. La gloria Hadar, que significa honra, hermosura, majestad. La gloria Sabaj, que significa alabanza, triunfo o descanso glorioso. La gloria Pahar, que significa exaltación o despliegue de gloria. La gloria Halal, que tiene que ver con la alabanza, un brillo festivo. Es una gloria, hay una gloria en la alabanza. Y eso es bien interesante. Mire, la palabra gloria también es hermosura. Hay una hermosura en la alabanza. La gloria Tesvi, que significa ornato. La gloria Yekar, que habla de un honor o valor. Y la gloria Siv, que habla de hermosura o abundancia. Entonces, sí, nos dicen, ¿cuál de todas glorias crees tú? Y digo, Señor, todo.
1: Oye,
0: con todo, si no, ¿para qué? Como dicen.
1: Qué lindo los significados, porque uno dice, mira, aquí está la gloria de Dios. Cuando en un lugar tú estás y hay una manifestación de Dios, donde uno siente la gloria de Dios y uno no queda más que arrodillarse. De hecho, en los primeros años de nosotros como Centro Cristiano Internacional, pasamos de Ricardo Lyon a seminario y allí vivimos un avivamiento muy lindo, muy especial. De hecho, los cultos duraban cerca de 6 horas, 5 horas, hasta 7 horas. Hace muchos años atrás vivimos esa experiencia y había tal manifestación de Dios que decíamos, la gloria de Dios está aquí, que terminamos todos de rodillas y había un quebranto y un gozo tan especial. Y esa sería una de las glorias que dices tú.
0: Claro.
1: O a veces uno ve una respuesta de Dios que te resulta algo y hay una abundancia. Dice, wow, esta es la gloria de Dios que generó esa abundancia.
0: Inclusive hay una gloria que es la gloria Tifará, que me gusta mucho porque dice que es una gloria que tiene que ver con la vejez. Por ejemplo, dice, corona de gloria en la vejez. Pero la gloria de Dios te puede traer esa sabiduría que está ligada a las canas. Bueno, en mi caso quizás no tanta cana. Pero, bueno, la barba
1: quizás. Mi suegra está llena de canas, ella tiene todo su pelito blanco. Podemos decir, ahí está la gloria de Dios.
0: Entonces hay una sabiduría, hay una gloria en las canas, en la vejez. Una sabiduría especial, pero cuando la gloria de Dios también te alumbra, te puede dar esa gloria sin la necesidad de llegar a ser viejo y tener esa experiencia. Dije viejo, eso es muy feo. Llegar
1: avanzado,
0: a la vejez.
1: Adulto, pongámonos serio. 12:09, ya estamos hablando aquí con Fernando. Oye, pero pasaste muy rápido el tema. Claro, porque cuando el que dice, la gloria de Dios está aquí, entonces esa sería una manifestación. A ver, repasemos la gloria para que estamos viendo el significado de la gloria de Dios en hebreo. Y hay 12 significados y es lo que nos está compartiendo Fernando Ursúa.
0: Sí.
1: ¿La primera cuál era?
0: La gloria Hod, que significa esplendor. La gloria Kavod, que significa honor, como un peso de la presencia de Dios. La gloria tifará, que significa hermosura o madurez espiritual, que esa es la gloria que estuvimos aquí señalando, que está ligada a las canas, a la vejez, y que Dios, en derramar su gloria, puede darle a un joven la sabiduría de una persona que ya alcanzó una estatura.
1: Oye, las dos primeras glorias entonces pueden ser la que enfrentó Juan cuando estaba en la isla de Pasmo, que cayó como atónito ante la gloria, es que, de Dios.
0: Claro.
1: O Moisés cuando estaba la zarza ardiendo y la gloria de Dios lo atrajo por el resplandor.
0: O sea, yo creo que las manifestaciones de la gloria de Dios es algo que nos van a impactar de una u otra manera. O sea,
1: ¿sabes qué? A mí me pasó en una oportunidad que estuvimos estábamos recién casados con mi esposa y estábamos en la noche ya casi durmiendo y yo literalmente vi dos resplandores de luz, como wow, dos ángeles, así lo interpreté yo, de luz que estaban a los pies de la cama.
0: Wow.
1: Y yo quedé así como, yo dije, ¿esto es un sueño? ¿Qué? ¿Esto es real? Ya, listo. Y al otro día yo hablé con mi esposa y le dije, amor, ¿sabes qué anoche me pasó esto? Me dijo, a mí me pasó también.
0: Aquí, wow.
1: Estábamos recién, wow. Y al otro día, mi esposa se levanta y se da cuenta que le faltaba una cartera que había dejado en un sillón y que habían abierto el ventanal y habían sacado la cartera. Y nosotros no lo asociamos ahí, qué raro. Bueno, al día siguiente nosotros salimos a trabajar y todo, y cuando volvimos habían entrado a robar a la casa. Y nosotros entendimos que Dios nos protegió esa noche quizás buscaron entrar y no pudieron entrar y se robaron algo, y al otro día vinieron y entraron y robaron la casa. Y nosotros sentíamos que Dios nos protegió. Y claro, puede ser que la gloria de Dios se manifestó como protección. Yo creo que más de alguno de nuestros hermanos cristianos tiene testimonio de esta gloria, ¿cierto? La gloria de Dios se manifestó. A ver, sigamos viendo la otra gloria.
0: Bueno, la gloria Toar, que es una transparencia o pureza. La gloria Gaón, que significa eminencia. La gloria Adar, que es hermosura o majestad. La gloria Sabaj, que tiene que ver también con la alabanza, con un triunfo o descanso glorioso. La gloria Pahar, que
1: oye,
0: quiere...
1: última, Feña, la última gloria es la de la alabanza. Puede ser que, no sé si a usted les pasa, pero hay alabanzas que cuando uno la escucha, por ejemplo, uno puede estar haciendo cualquier, y uno se quebranta.
0: Ah, sí, eso
1: es. O como que una canción que es como que la manifestación, la gloria de Dios se manifiesta por medio de una canción. Ojo que no estamos diciendo una canción lenta, no puede ser una alabanza, una oración. Es algo que ocasiona en uno.
0: Sí.
1: De hecho, acá en el Centro Cristiano nos pasa cuando nos juntamos en Santiago en Llamas. Hay momentos donde estamos adorando, los hermanos danzando, y se genera una manifestación de una gloria de Dios que uno la siente. Ajá. No es que el tema está bien cantado, que sí está bien cantado, no es que los hermanos que danzan están así como, sino que se produce una comunión en adoración, en alabanza, también en la alabanza pasa, no tan solo en un momento de adoración. Puede ser la manifestación de esa gloria.
0: Sí, claro. Y es importante. Yo muchas veces he dicho, yo a veces he estado llorando en la alabanza mientras estoy danzando. Una persona dice, pero ¿cómo va a estar llorando? Y no es porque esté cansado, sino más bien porque hay una presencia de Dios tan especial, tan linda, que no se limita a un ritmo rápido o lento, sino que la
1: a una gloria de Dios que... Oye, parece que se les pasa a los que fuimos rockeros, a mí me pasa igual.
0: ¿De verdad?
1: Sí. Estamos cantando todos felices, yo llorando, sí, señor.
0: Sí, es verdad, sí. Es bonito.
1: Sí.
0: Es que además son declaraciones, por ejemplo, la canción Dichoso, la de Hannah Ponce, es una declaración de si tú juraste que yo sería feliz, esa justicia, yo me gozaré, es decir, estás declarando la palabra, una profecía dada a Jeremías, ¿cierto? Que le dice, yo te juro que serás feliz. Tú decís, estoy tomando un texto y lo estoy cantando. Y
1: se manifiesta esta gloria de Dios. A mí me pasa con la que canta nuestro hermano Joel Hernández, el de cuando voy a Moisés, como
0: muéstrame tu gloria.
1: A mí me pasa, dice, porque me siento cuando me convertí al Señor, me vienen los recuerdos cuando yo me convertí al Señor y me postré al Señor y todo. Claro, pero ahí están las manifestaciones de la gloria de Dios. Recuerde que estamos compartiendo con nuestro hermano Fernando Ursúa que cuando nosotros leemos en español la palabra gloria, en la Biblia está ahí, pero cuando uno va al hebreo, al original, encuentra el significado de que hay 12 significados para la gloria de Dios en hebreo, griego, aramaico, es lo que nos está compartiendo Fernando. Y lo que estamos haciendo es tomando cómo lo asociamos a nuestra vida. Usted también lo puede asociar ahí al escuchar estos significados de la gloria de Dios en el original.
0: Sí, y bueno, lo otro serían Pa'ar, que es exaltación o despliegue de gloria. Halal, que es el esplendor de alabanza, brillo festivo. Uh-huh. Tsevi, que significa hermosura o ornato. Yekar, que es preciosidad, honor o valor. Y Sib, que significa brillo, hermosura o abundancia también.
1: Oye, tú... Oye, es la abundancia, sí. Pues...
0: Sí, es una gloria de Dios.
1: Una gloria de Dios, la abundancia.
0: A quien le guste y a quien no le guste, es una gloria de Dios.
1: La abundancia.
0: Porque a veces se asocia abundancia quizás solamente en lo económico. Y también gloria a Dios, pero a veces hay abundancia de presencia de Dios, a veces hay abundancia de palabra, a veces hay abundancia de paz. No.
1: Es que, Fernando, eso justifica cuando uno está en una reunión evangélica, de repente hay algún hermano que grita ¡gloria a Dios! Uno dice, claro. Oh, el hermano Wilson. No, lo que pasa es que el hermano está
0: experimentando
1: y el Espíritu Santo lo está haciendo gritar ¡gloria a Dios! ¡Gloria a Dios! Es la manifestación de la gloria. Tú dijiste que de las 12 querías profundizar en una, aunque anduvimos profundizando en varias, pero...
0: Sí. Hay una que a mí me gusta mucho. Y aquí hay que hablar de un hombre y un hombre que mi pastor estuvo hablando de esto en la escuela de adoradores que tenemos. Y en eso que uno está escuchando y empieza a estudiar y uno empieza a decir, padre, esto realmente es pero hermoso, que tiene que ver con Jabes. Jabes, o sea, sí. Creo yo que quizás nosotros lo hemos escuchado porque se nos ha predicado.
1: Hubo un libro muy famoso, que un libro muy pequeñito que a mí me regalaron, que se llama Jabes, y uno dice, ¿cómo puede haber salido tanto de una porción bíblica? Pero al estudiarla sale enseñanza de ello. Pero sí. Hablemosle a nuestros amigos que quizás no conocen la historia de Jabes o cómo asociar una gloria de Dios a Jabes. Está interesante.
0: Mire, vamos a leer primero, son dos versículos, pero que son profundos. Dice en Primera de Crónicas, capítulo 4, versículo 9, dice así, esta traducción, estoy leyendo la Dios habla hoy. Dice, Jabes fue el más famoso, que sus hermanos. Y su madre le puso por nombre Jabes. Es decir, primero parte diciendo, este es el final de Jabes. Fue el más famoso entre sus hermanos, según lo que dice la Biblia, Dios habla hoy. Uh-huh. Y su madre le puso por nombre Jabes. Es decir, ahí está hablando acerca de su pasado, ¿cierto? Le puso por nombre Jabes, uh-huh, porque dijo, en verdad lo he dado a luz con dolor. Y acá empieza a explicar un poco qué es lo que pasó. Jabes oró al Dios de Israel diciendo, te ruego que me des tu bendición y un territorio muy grande, que me ayudes y me libre de males para que yo no sufra. Y Dios le concedió lo que le había pedido. No vamos a hablar de la oración de Jabes directamente porque acá la oración de Jabes contiene 5 cosas.
1: Ya.
0: Que son...
1: Pero para llegar a estudiarla... No me diga ir a un instituto bíblico que es válido.
0: Sí, claro.
1: Eso es la forma que nosotros como seres humanos, ¿cierto? Humanamente nos educamos, pero la intimidad. Usted tiene una Biblia y ¿qué consejo le podría dar a nuestro hermano? ¿Sabes qué? Sí, me gustaría empezar a estudiar la Escritura. Yo sé que hay Biblias que tienen estudios. Entre medio de las hojas están ahí y dicen, mire, estudiemos esta parte, la historia de ahí, y ahí hay estudios. Pero ¿cómo lo haces tú para estudiar la Escritura?
0: Yo creo que desde el principio sería tomar la Escritura, hacer una oración muy sincera, decirle: Señor, aquí estoy yo, aquí están mis pensamientos, lo que yo creo, lo que yo pienso, Señor, te lo pongo delante de ti. Abre mi entendimiento para yo poder leer y poder ser edificado. Yo siempre

0: Cuando leo la Biblia me tomo un tiempo de poder decir, Señor, aquí estoy, háblame, por favor, lo necesito, necesito que me enseñes, necesito tu palabra, tu doctrina, tu revelación, tu enseñanza, háblame, por favor. Y la leo, y un día recibí un consejo de un líder de joven que me dijo, la Biblia no tienes que leerla versículo por versículo, tienes que leerla palabra por palabra. Y yo he comprendido que inclusive no es tan solo palabra por palabra, sino que hasta a veces letra por letra. Entonces, es algo bien importante. Ese texto tan famoso que dice 2 Corintios, cuando dice que la letra mata, pero el espíritu vivifica. Yo creo que eso es lo que ocurre con la escritura. Cuando el Espíritu Santo vivifica la letra, la transforma en un, lo voy a decir como está en la terminación quizá griega, la palabra letra ahí es la palabra grama, la palabra grama.
1: Ya.
0: El espíritu, la letra, la grama mata, el espíritu vivifica. Cuando el espíritu vivifica esa letra, se transforma en un grafos, en un escrito que se graba en tu corazón. Es decir que sin el Espíritu Santo no podemos entender la Biblia. No podemos, porque la Biblia dice, cuando nuestro Señor estaba acá en la tierra, Él les enseñará algunas cosas. Él les enseñará la escatología nomás. No, Él les enseñará todas las cosas, todas. Y si es todo, es todo. Porque yo necesito que Él me enseñe todo y más, porque realmente lo necesitamos, lo necesitamos. Mire, algo muy básico. Algo básico, pero que también a veces cambia nuestra manera. Yo no era mucho echarme perfume. No, porque no sé, no. Nunca fui un hombre de perfume. Hasta que vino un momento de Dios que me iluminó el texto que ya había leído muchas veces, pero dice el arte del perfumista. Y me di cuenta que los sacerdotes tenían un olor, usaban un perfume. Que a Dios habían olores que le agradaban. Entonces dije, quizás también tenga que cambiar esto porque también habla de mi apariencia personal. Entonces ahí empecé a ver qué perfume, empecé a indagar, empecé a buscar. Y es interesante, es todo un mundo, sí. Es todo un mundo. Pero a lo que voy con eso es que algo tan sencillo te puede cambiar una manera de ver la vida, una manera de pensar la vida. De decir, quizás no lo necesito, pero después decir, oye, esto también está reflejando algo. Y eso te empieza a cambiar. Entonces, cuando dejamos que el Espíritu Santo nos empiece a vivificar la palabra, es algo pero maravilloso. Entonces, primero, si vas a leer, Señor, te entrego mis pensamientos, lo que yo creo, lo que yo pienso, lo dispongo delante de ti. Jeremías decía, inclina tu oído. Señor, hoy inclino mi oído. Eso significa humillar, dejar que tu oído no sea altanero, que no haya carne o cosa. No, Señor, aquí vengo a inclinar mi oído para que tú hables. Estoy dispuesto a que me hables en todo. Todo lo que tenga que cambiar, cámbialo. Todo lo que tenga que hacer, hazlo porque quiero ser conforme a tu corazón. Entonces, después uno empieza a leer y no tan solo a la rápida, sino que empieza a detenerse. Y empieza a hacer preguntas. Por ejemplo, Jabes. ¿Qué significa Jabes? Y ahí hoy día hay herramientas para poder buscar el significado, para poder estudiar. Ay, Jabes, mire, fue el más famoso. ¿Por qué es tan importante que haya sido famoso? A ver, voy a ver. Ah, esta palabra está relacionada con esto. Mira, qué interesante. Luego empezamos a ver. Y preguntas que te nacen a través de lo que tú vas leyendo y que Dios mismo en su misericordia te va respondiendo en la medida que vas estudiando. Por ejemplo, la oración de Jabes, 5 partes. Y uno ve y dice, a ver, ¿por qué? ¿Cómo es? ¿Qué cosas pidió Jabes? Esto son 5. Mira, interesante, 5. ¿Qué significa cada uno? Mira, que me des bendición. Ah, viene del hebreo barak, que significa una capacidad de arrodillarse. Es decir, quizá él necesitaba volver a la oración. No sé, cosas que uno empieza a mirar. Empieza a mirar y Dios también te empieza a llevar Y creo yo que eso es lo más glorioso cuando uno está a veces leyendo y de repente Dios hace así, y tú, ¡guau! Entendí algo.
1: Entender esa palabra de Dios. Oye, Fernando, gracias por estar con nosotros, compartir y también prepararnos para este fin de semana, poder congregarse. Usted Amén. Debe ser una persona que se congregue, debe ir a la palabra de Dios, debe escuchar, ser enseñado. Cuando usted se deja enseñar, también da una señal de humildad que hace falta tanto en estos tiempos. Amén. Oye, Fernando, gracias por estar con nosotros.
0: No, gracias a usted, pastor, por la invitación.
1: 12:41, vamos a la música y retornamos acá en Trazos.

0: Qué lindo es poder compartir y hablar de la palabra de Dios. Yo creo que es necesario estos tiempos. Yo no sé qué conversaciones tiene usted cuando termina sus reuniones, las congregaciones, pero deberíamos hablar siempre de, oye, ¿qué te habló el Señor en el mensaje? ¿Qué predicó el pastor o predicó la pastora? Eso hace bien, porque fortalece el aprendizaje que uno tiene cuando se congrega. Usted siempre que se congregue en una iglesia, tiene que salir pensando, ¿qué es lo que hoy Dios me habló? O en otra forma de decirlo sería, ¿qué es lo que yo aprendí? ¿Qué aprendí? Cuando compartíamos ahora con Fernando, Fernando dejaba el guante ahí, ¿sea? Y sería bueno que alguien estudiara esto. La oración de Javés. Y también sería bueno que alguien lo predicara. Y dije, ok, se lo voy a predicar a ustedes en unos minutitos. Cuando leemos nuevamente, vamos al libro de Crónica, vamos a leer el libro de Crónica, capítulo 4, versículo 9 al 11. Mire lo que dice, lo voy a leer en la Reina Valera 1960, que es la Biblia más conocida en Chile, con la cual se utiliza mucho. Dice así: y Jabes fue más ilustre que sus hermanos, el cual su madre lo llamó Jabes, diciendo, por cuanto lo di a luz en dolor. E invocó Jabes al Dios de Israel, diciendo, oh, si me dieras bendición, si ensancharas mi territorio, si tu mano estuviera conmigo y me librara del mal, para que no me dañe. Y le otorgó Dios lo que le pidió. ¿Ok? Le otorgó Dios lo que le pidió. Entonces, si usted hoy día realizara una oración, ¿qué tipo de oración realizaría? Si le garantizo que Dios, si la oración es la correcta, Dios te dará lo que pides. Imagínate, qué lindo. Es decir, Dios responde oraciones. Y esta oración que respondió, llevó la respuesta de la oración, llevó a que Jabes fuera ilustre, fuera famoso, conociera el poder de Dios. Porque imagínese, si usted se llama dolor, usted se llama sufrimiento, una oración te cambia de dimensión, de conocimiento de Dios. O decir, conoces hasta ahora un Dios que supuestamente te hace sufrir, porque hay gente que atribuye a Dios que a uno lo hace sufrir. Pero supongamos que eres de las personas que sí ha sufrido, que sí le ha pasado mal, que hay evidencia de que no te ha ido bien en la vida. Más allá si has querido o no hacer la voluntad de Dios, porque obviamente hay algunos que les va mal en la vida porque no hacen la voluntad de Dios, pero mira, tu nombre es Dolor. Por ejemplo, usted se llama Juanita Dolor, ¿no? O Antonio Dolor, la ha pasado mal. Entonces yo le digo esto, mire, si la ha pasado tan mal, le invito a que haga una oración. Construya su propia oración a Dios. Jabes nos da un ejemplo de oración. De hecho, mire, si llevamos esta oración a un lenguaje más cercano al día de hoy para nosotros, lo voy a leer. Es que a mí me gusta una traducción, se la voy a buscar aquí. La traducción del lenguaje actual dice así: cuando Jabes nació, su madre le puso ese nombre porque le causó mucho dolor durante el nacimiento. En cierta ocasión, Jabes le rogó a Dios: bendíceme y dame un territorio muy grande. Ayúdame y líbrame de todo mal y sufrimiento. Y Dios le concedió su petición. Y Jabes llegó a ser más importante que sus hermanos. Es decir, quiero que entienda esto. Él no pidió ser el más importante. Él pidió algo que Dios le puede dar. Entonces, si usted es una persona que ha sufrido, si usted es una persona que le ha pasado mal, dice ya, ok, voy a orar a Dios. Pida algo que Dios te vaya a responder. O sea, pida algo que Dios sí te pueda dar a ti. Y si te garantizo que lo que dice aquí en la Escritura, que Dios le concedió lo que pidió, porque muchas veces nosotros pedimos venganza y Dios no te va a dar venganza, o pedimos castigo para otra persona. No, yo te invito a que pienses esto. Tú que me estás oyendo por radio, me estás viendo por televisión, construye tu propia oración. Construye tu propia oración para Dios. Pero no del punto de vista de la venganza, no del punto de vista de la codicia, no del punto de vista del egoísmo, sino pídele a Dios en base a tu realidad y a lo que Dios te puede dar. ¿Sabe que hubo un momento en que los discípulos, cuando encontraron a Jesús orando, le dijeron, en Lucas capítulo 11 está esto, dice, aconteció que estaba Jesús orando en un lugar y cuando terminó, uno de sus discípulos le dijo, Señor, enséñanos a orar. Enséñanos a orar. Amigo, amiga, puede ser que la estés pasando muy mal, pero si haces la oración correcta, Dios te puede responder. Pero pastor, ¿cuál es la oración correcta? La que tú le pides a Dios lo que Él te pueda dar. Entonces, yo te quiero invitar y te quiero enseñar una oración que la puedes hacer conmigo, porque quizás tú no sabes orar. Ahora, si usted es de las personas que sabe orar, arme su oración de Jabe, la suya. Pero si usted es una persona que no sabe orar, yo quiero invitarlo a que ore conmigo ahora y tenga su primera oración a Dios. Esa es mi labor, ser un siervo de Dios y enseñar cómo orar. Entonces yo le quiero invitar a enseñarle a orar. Entonces oremos juntos, allí donde usted está. Ore conmigo. Diga, Señor Jesús, esta es mi primera oración. Y te quiero pedir perdón. Te quiero pedir perdón por los errores de mi vida. Señor, perdona todos los errores de mi vida. Me arrepiento de ellos. Y hoy, Jesús, te quiero pedir perdón. Perdóname, Señor. Te abro mi corazón para que tú lo limpies. Limpia mi corazón, Señor. Lo necesito. Hoy te reconozco, Jesucristo. Dígalo con fe. Hoy te reconozco, Jesucristo, como mi Señor y Salvador. Y en mi primera oración te pido perdón. En esta primera oración te pido que me limpies. En esta primera oración te pido que me enseñes a hacer la voluntad de Dios. Enséñame, Dios, a hacer la voluntad de Dios. Y te pido, Dios, que guíes mi vida. Te pido que tu misericordia de Dios venga sobre mi vida. Te pido que tu misericordia de Dios venga sobre mi vida. Te pido que tu gracia venga sobre mi vida, Señor. Te pido sabiduría para mí. La necesito, Dios. En mi primera oración te pido sabiduría para vivir una vida en la voluntad de Dios. En el nombre de Jesús oramos. Amén y amén.
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0: Queridos amigos, bueno, ya hizo su primera oración. Pero de la misma forma que oramos, usted también tiene que hacer otras oraciones. La oración es una conversación con Dios. La oración es una conversación. Y usted en esas conversaciones tiene que hacerlo. No es lo que... Lea Lucas 11. Si usted no sabe, tiene que pedir que le enseñe. Por eso es bueno congregarse. Porque ¿quién le va a enseñar ahí? Los hermanos de la iglesia, donde usted va, donde va a ir. Si usted no tiene dónde congregarse, yo le quiero invitar. Usted puede venir al Centro Cristiano Internacional. Está en la comuna de San Joaquín, acá en la región metropolitana. También si está en regiones, en otras ciudades, se puede conectar por www.ccint.cl. Ese es el sitio web. Ahí está toda la información de la congregación y de las iglesias que están bajo cobertura. En caso mío, yo pastoreo una congregación que es el Centro Cristiano Internacional Tiempo de Fe en el sector oriente de Santiago. Pero así hay en cada ciudad que el Señor nos ha permitido alcanzar. Entonces usted va a www.ccint.cl y ahí puede ver si en su ciudad hay una congregación del Centro Cristiano y se congrega este domingo. Ahora, si está acá en Santiago, le invito. Carlos Fernández Concha 260, este domingo, 9 de la mañana, 12 del día y 5 de la tarde. Usted puede ser parte, puede venir. Carlos Fernández Concha 260, Centro Cristiano Internacional. Ahora, si por alguna razón no puede, conéctese a la radio, ahí en su ciudad. Ahí se transmite la reunión. O conéctese vía televisión, donde nos está viendo, en el canal 15.3 para la región metropolitana y el canal 38.3 para la Patagonia. Por mi parte, doy gracias al Señor por haber estado esta semana con usted. Ya primero Dios, la próxima semana estará el apóstol Willy Bunster aquí en Trazo. Estaremos acompañándole. Y le recuerdo esto, gracias al 15.1 BPB, señal digital para distintas ciudades. Está ahí en el canal de Claro TV 309, está en Zapping, está en Mundo Pacífico. Así que muchas gracias a nuestro hermano. Permítame que los tengo que nombrar porque después usted me dice, ¿dónde dijo que se podía ver el canal 15.1? Yo se lo digo inmediatamente. Mire, si tiene cable Claro, si tiene usted cable Claro, es el canal 309. Si tiene Zapping, es el canal 184. Y si tiene Mundo Pacífico, es el canal 766. Eso se lo decimos a todos nuestros amigos que nos están oyendo por radio. En Punta Arenas, Coyhaique, Puerto Aysén y en la isla Chiloé en Castro. En el sur de Chile, en Osorno, en Valdivia, en Temuco y en Panguipulli. Acá cerquita de Santiago, en San Antonio y también en San Felipe, en Ovalle, en Copiapó, que nos oyen por Inicia. Recuerde, Inicia Más, esta plataforma 360, donde usted se alimenta de palabra de Dios y mensajes. Síganos en YouTube, Inicia Más, y por supuesto, saluda a toda la radio y a los canales de televisión. Un abrazo grande, Dios le bendiga, mi nombre es Ricardo Díaz, gracias Franco en la dirección de televisión, Joaquín en radio, y esto fue Trazos por Inicia Más.
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4: A esta hora, Inicia Radio te acompaña. 13 horas con un minuto.
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1: Hola, hola, ¿qué tal? ¿Cómo están ustedes? Bienvenidas y bienvenidos a La Tribuna a través de Inicia Más, radio y televisión, señal abierta digital 15.3. Estamos en Facebook Live, estamos en YouTube y también a través del agora.cl, el diario digital que debes leer periódicamente. Saludo de inmediato a don Joaquín, a don Franco que están en los controles, a don Sergio Antonio Jerez. Y como ustedes saben, ayer el mundo del fútbol criollo, ¿verdad?, expresó su pesar, sus condolencias a la familia de Reinaldo Sánchez, el expresidente controlador de Santiago Wanderers, expresidente de la ANFP, en cuyo periodo se creó el canal del fútbol, que debe ser quizá el mayor legado que dejó la administración de Reinaldo Sánchez. Fueron dos periodos que estuvo a cargo del fútbol, aunque...
2: ¿Uno? En Audax, o sea, en Wander. Pero uno no va a la NFP.
1: ¿Estás seguro?
2: Sí.
1: Ah, perdón. Pensé que había sido reelecto en su momento.
2: No, no.
1: Bueno, a ver si me ayuda Franquito con ese dato, por favor. Disculpen si...
2: Pero si yo mismo hice una nota ayer.
1: Disculpen si me equivoqué.
2: ¿Se equivocó, vos?
1: Bueno, me equivoqué. El tema...
2: Yo le voy a buscar los datos más duros.
1: Ok. Pero estaba hablando yo del canal del fútbol y creo que fue su gran legado porque... A nivel de selección, a nivel de clasificatorias, con don Reinaldo no nos fue muy bien. Era un periodo en la cual Chile estaba saliendo de toda la época de Nelson Acosta, del Mundial del Francia 98, de la presidencia de Ricardo Humor a cargo del fútbol nacional, y todos pensábamos que después de habernos reinsertado, ¿ustedes se acuerdan? Fuimos paria del fútbol mundial durante dos Copas del Mundo. A propósito del maracanazo, el maracanazo nos eliminó

0: automáticamente de Italia 90 y de Estados Unidos 94. Entonces, en Francia 98 nos volvimos a reinsertar en los mundiales con esa clasificatoria tan, tan recordada por todos y todas, de la mano de Nelson Acosta. Y cuando pensamos que íbamos a dar ese salto, sencillamente retrocedimos. Y estuvimos entre el año 98, Sergio, a ver, ayúdame, 98, 2002, Japón-Corea, que no fuimos, 2006, Alemania, que no fuimos.
1: Y ahí a Sudáfrica.
0: Y ahí a Sudáfrica 2010.
1: Donde hicimos una clasificatoria espectacular.
0: Pone Marcelo Bielsa.
1: Segundo en la tabla final.
0: Ahí ya estaba Harold Maynico. Bueno, sí. De todas maneras, Sergio, las condolencias.
1: Harold fue el que sucedió justamente a
0: don Reinaldo. Las condolencias para la familia de Reinaldo Sánchez. No sé cuál es tu opinión desde un punto de vista de un análisis de lo que hizo él, el ex presidente Santiago Wander, como presidente del fútbol chileno, que es lo más trascendente, por supuesto.
1: Sí, bueno, no, en lo deportivo no fue bien, pero se valora la creación del canal del fútbol, que hoy es TNT Sport, porque ahí se masificó, ¿no es cierto?, la posibilidad de ver los partidos por televisión, aunque fuera mediante pago.
0: Una idea de un colega nuestro, ¿eh? La idea del canal del fútbol no es de Jorge Claro ni de Reinaldo Sánchez, es y fue de Edgardo Marín.
1: Claro.
0: Edgardo fue el que propuso la creación del canal del fútbol y después lo sacaron, digamos, del proyecto, cosa que no se hace claramente, y apareció la familia Claro, que ahora es dueña de la Católica, y bueno, todo lo que consiguió, lo que consiguió la familia de Jorge Claro a través del canal del fútbol, que fue un negocio muy exitoso, pero que tuvo comienzos bastante perturbadores y que tuvo a la familia Claro al borde de la quiebra. Así es que, para don Reinaldo, nuestro saludo, nuestro abrazo, donde quiera que esté don Reinaldo Sánchez. Bueno, ayer, muchachos, ustedes recuerdan, don Joaquín, don Franco, don Sergio, que el día miércoles, a propósito del partido Colo-Colo, con Audax Italiano Colo-Colo, en rigor, porque se estaba jugando en el Estadio Nacional, Audax local, hubo un incidente en la barra de Colo-Colo, es decir, dentro de la misma barra. Y eso significa que es rencillas internas, lucha intestina, por territorio, por los famosos trapos. ¿Ustedes saben lo que son los trapos? Sí, por las cuestiones que cuelgan en la reja.
1: Claro.
0: Y que tienen un valor para ellos, son capaces de dar la vida por un trapo. O sea, es una cuestión fuera de todo lo normal.
1: Sí, robarle un trapo al equipo rival es una hazaña, entre comillas.
0: Claro, y una ofensa, pero...
1: Y una ofensa terrible para el rival.
0: Para quien lo padece.
1: Claro.
0: Bueno, nosotros con Sergio anticipamos que ojo con las barras, que se podrían estar rearticulando, porque hemos tenido un año relativamente tranquilo, no tranquilo, relativamente algún incidente aislado. Pero Sergio Antonio, ayer cuando se estaba por terminar el partido de la U, porque esto fue pasado el minuto 80.
1: 82 minutos con 40 segundos, para ser más riguroso.
0: La Chile iba ganando.
1: 1-0 con gol de Lucero. ¿Baja? Sonó como...
0: 1-0 con gol de Lucero.
1: 1-0 con gol de Lucero.
0: Estamos con rimas, 18eras todavía. Y de pronto queda la escoba. Sergio, tú estabas comentando ese partido para el diario El Ágora.cl. Dime si hubo alguna razón.
1: Ninguna, nada. Si el partido era absolutamente normal, tranquilo, no hubo grandes fouls, no hubo grandes errores de Piero Massa, aunque con ese afán de dejar jugar, de pronto pasan infracciones que se deberían cobrar, amarillas que deberían aparecer, pero bueno. Es la moda ahora de dejar jugar nomás, y en ese dejar jugar de repente se pasan cosas que no debían pasar. Pero la U era un partido equilibrado, ¿no es cierto?, con posibilidad para los dos equipos. Ignacio González había salvado varias, ¿no es cierto?, en el arco de Everton.
0: Ha sido un bombazo a Vargas arriba.
1: Claro.
0: Muy bueno.
1: Hay uno de Marcelo Díaz que la salva, sí. Pero un remate de larga distancia que violentísimo, que la saca apenas. Y también Castellón había hecho algunas tapadas bien meritorias, una muy, muy meritoria. Pero a los 61 minutos, Juan Martín Lucero aprovechó justamente un rebote de Ignacio González para marcar la apertura del tanto. Y el partido seguía transcurriendo normal hasta que llegaron el minuto 82 con 40, cuando los desadaptados hinchas, algunos, no todos, por supuesto, de Universidad de Chile, les dio para lanzar fuegos artificiales. El problema es que algunos cayeron en la cancha.
0: O sea, cayeron, otro, los tiran directamente.
1: Y otro en la tribuna principal, donde incluso se produjo un amago de incendio que lograron. ¿Sabes con quién lo pagaron? Con las botellas de agua de la banca. Corrieron y con el agua y apagaron ese pequeño
0: foco de incendio.
1: Foco, ya.
0: Sí.
1: Pero dicen que después, afuera del estadio, cuando la policía determinó que había, o sea, la delegación presidencial determinó, junto con los clubes, la NFP y la policía.
0: Y el árbitro.
1: Acataron la sugerencia de Carabineros, que dijo que era riesgoso seguir el partido, que nada hacía que no se repitiera, ¿no es cierto?, lo de los fuegos artificiales, a pesar de que se le habían acabado, al parecer. Y se decidió suspender definitivamente el partido, porque en ese momento, en el momento del incidente, se suspendió el partido. El árbitro mandó a los jugadores rápidamente a camarines y algunos estaban muy asustados, ¿eh?, porque como cayeron algunos proyectiles en la cancha, obviamente tú no sabes cuándo te puede caer uno encima y no sé qué puede pasar. Y después de un buen rato, casi una hora, definitivamente dice no se juega el resto del partido y el estadio ya se está haciendo desalojado. Los hinchas de Everton se fueron solos. Cuando ellos empezaron a...
0: ¿Hubo detenido? Mundo, ¿sabes tú si hubo algún operativo policial o
1: no,
0: algo?
1: No. Pero según según Pablo Milán dijo desde ¿cómo se llama? Desde Canadá, donde anda con la selección, que se están analizando las cámaras y todas esas cosas para encontrar a los responsables de este desatino, que además, no, como te digo, no tiene razón de ser.
0: Oye, que viaja Pablo Milán. Está agarrando todos los viajes antes de irse.
1: Pero a mi juicio es normal que viaje el presidente del fútbol con la selección nacional.
0: El partido amistoso tiene normal. Aquí hay un tremendo incendio. O sea, si tuviera la casa ordenadita, yo te la doy.
1: Bueno, pero bueno.
0: Viaja más que el amigo tema, mío.
1: El tema que hasta ahora, dicen que hoy se resuelve el tema de los minutos que restan, pero hasta ahora no hay todavía una resolución. Ahora, en el comentario que yo hice para el Ágora, el agora.cl, deslicé una posibilidad de solución, que puede ser que los 8 minutos más, supongo que tú 4 o 5 de agregado.
0: Pongámosle 15.
1: Se jueguen antes del partido revancha del domingo. Porque el domingo ya es el partido. Hoy es viernes. Queda poco tiempo para resolver. ¿Dónde van a ir a jugar los minutos que restan?
0: Sencillamente que no los jueguen.
1: Puede ser, pero eso perjudica a Everton.
0: A Everton, claramente.
1: Porque todavía quedan minutos y Everton.
0: Lo que pasa es que jugar esos minutos restantes en el Estadio Nacional tendría que ser sin público. Es decir, por lo menos 2 horas antes de que sea el partido.
1: Claro, podrían jugarlo más temprano y cumplir con eso, con el estadio todavía vacío. Y después tendrían que hacer toda la reactivación física de nuevo. Pero no sé. Bueno, porque no veo otra solución.
0: Porque estas son fases de llaves, ¿eh? Entonces tiene que dilucidarse rápidamente quién es el ganador de la llave.
1: Sí,
0: por eso la U con Everton el domingo, una vez que termine el partido de vuelta, tienen que tener resuelto el tema.
1: Sí, porque a las 17:30 está el partido programado para el Estadio Nacional.
0: Claro.
1: Ahora, ojo que hubo una bengala que cayó en el córner, porque la U iba a servir un córner en ese momento. Y cayó ahí justo al palo del córner. Tomando en cuenta la posición de la U en el córner derecho, digamos, del ataque de la U, cayó ahí una bengala, pero no se sabe si es de la que lanzaron o que lanzó la gente de Everton que estaba en ese sector. Entonces, ahí está bien compleja la situación.
0: Bueno, como sea.
1: Pero yo, a mi juicio, ¿no es cierto? Y creo que va a ser la determinación, ojo, que es la federación la que organiza la Copa Chile.
0: Eso es muy importante.
1: Por lo tanto, la federación. No es la NFP.
0: Aquí, la Copa Chile es de la federación.
1: Aquí tienen voz, los de la NFP y los de la ANFA, que es el fútbol amateur, que conforman el directorio de la federación. Ellos tienen que decidir. Pero yo creo que los minutos se tienen que jugar igual, pues Marco, sí. Si Everton todavía.
0: No puede empatar, evidentemente.
1: Claro, incluso ganarlo, sí.
0: Claro.
1: Ahora, el tema es el siguiente. cómo los barristas ingresan al estadio con estos elementos como fuego artificial. Es decir, no se supone que hay una
0: revisión exhaustiva,
1: ¿no es cierto?
0: A nosotros nos registran, como periodista nosotros nos registran. En el estadio, yo no puedo entrar, bueno, he tenido algunas discusiones de pronto con guardias de seguridad que no me permiten entrar, no sé, un llavero, no, porque lo podéis lanzar. Estoy adentro de una caseta, o sea, que tendría que salir, además que yo vengo a trabajar.
1: A mí me pasó una vez, fíjate, que yo había sufrido una hemorragia digestiva.
0: ¿Ya?
1: Que me mantuvo en el hospital casi un mes, recuperándome del problema, era una úlcera duodenal. Cuando me recuperé y el médico... Bueno, en esa época, estamos hablando del año 74, a la gente que tenía este problema le recetaban tomar leche. Después se descubrió que no era bueno eso, pero bueno. Entonces mi papá me invita al Estadio Nacional a ver un partido. Nosotros vivíamos cerca, ahí en la Villa Olímpica. Y yo voy con mi botellita de leche. No me la dejaron entrar.
0: ¿Año qué?
1: 74. No puede entrar con una botella.
0: Pero no.
1: Pero es de leche, le decía.
0: No, pero no puede ser.
1: Sí, pero
0: ser,
1: usted puede lanzar la botella, se toma la leche y
0: ¿en
1: lanza
0: el año 74?
1: Botella.
0: Pero si en el Estadio Santa Laura se vendían cerveza.
1: Bueno.
0: Pasaba el tipo diciendo, Malta Billy Pilsen,
1: claro,
0: ¿te acordáis?
1: Claro.
0: Con un cajón. Claro. En la tribuna, en la galería, en todas partes. Se paseaban los tipos vendiendo trago. Y no te dejaron trago, te dije, no sé.
1: Una botella de leche, ¿eh?
0: No sé. Por pero favor, comenten en nuestro hashtag, ¿cómo se llama? @ inicia más. Sí, sí, la historia es creíble, que a un niño no lo dejen entrar una botella con leche. El año 74.
1: Era joven, no era niño, ya había pasado hace rato de ser niño.
0: Pero bueno, es una historia, bueno. En esa época no pasaban estas cosas que uno está viendo, porque uno crecía. Yo de pronto era cabro chico y cuando te dejaban entrar al estadio, yo de pronto me metía en la barra de Colo-Colo y Colo-Colo jugaba contra la Unión y yo me quedaba ahí con un gorro en la Unión Española.
1: Y no pasaba nada.
0: No pasaba nada, un par de tallas. ¿Qué hacía acá, panadero? ¿Te equivocaste?
1: Ah, claro.
0: Y cuando la Unión ganaba, porque habitualmente la Unión ganaba en la década del 70, hasta te aplaudían, te decían, bien, cabro, bien tu equipo, buen gol el del no sé quién. Eso era todo. Ahora andas en la gracia.
1: Oh.
0: Ni siquiera un niño, ¿eh?
1: Yo creo que te conté.
0: Yo creo que al niño igual lo sacan, claro. Sacan a patada.
1: Yo creo que te conté una vez que yo estaba con un periodista italiano, camarógrafo, que trabajaba, que hacía, o sea, era freelance, lo que se llama, o sea, trabajaba por su cuenta y hacía reportajes para ESPN. Especialmente para ESPN Asia, que le pedían muchas cosas. Y vino a Chile varias veces. Y me pedía que yo trabajara con él, consiguiéndole las entrevistas, consiguiendo entrar
0: la producción.
1: Claro, le hiciera productor y hacía las preguntas también en la entrevista. Y estábamos en el Estadio Nacional en un partido, creo que Colo-Colo con Católica. O la U con Católica, no sé. Pero era uno de esos tres. Y vienen unos muchachos con la camiseta de la U. Sí, era de la U. Venían unos muchachos con la camiseta de la U. Entonces, mi amigo italiano me dice que entreviste a... Está listo Pedro Lira, ya. Cortito entonces. Que entreviste a estos muchachos que vienen ahí al partido. Entonces le pregunto yo, ¿ustedes como hinchas de la U? No, me dice, nosotros no somos hinchas de la U. ¿Cómo que no? No, mira, y se levantan la camiseta, debajo está la de la Católica. Entonces le dije, bueno, ¿y cómo viene? Es que... Si venimos con la camiseta de la Católica, nos pegan, pues. Nos pegan ahí a la entrada del estadio. Nos sacan la cresta. Entonces nos ponemos una camiseta de la U y cuando entramos a la tribuna, nos
0: ¿qué
1: sacamos.
0: ¿Qué año fue eso?
1: Esto debe haber sido la década del 90 ya.
0: Claro. Donde ya existían y estaban instaladas las barras.
1: Sí, claro.
0: Mira, yo ya no. Uno no va a decir nada más con respecto al tema, porque esto sí que es una enfermedad, es una metástasis. ¿Sabes lo que es una metástasis? Cuando se...
1: El cáncer.
0: Claro, se empiezan a ramificar. Y hay que pararla, porque entre otras cosas hay vínculos con el narcotráfico, con la delincuencia común o el crimen organizado incluso. Entonces, si la autoridad en los últimos 40 años no ha hecho nada, ¿qué más podemos nosotros decir o decir ustedes a través de redes sociales o a través del mismo programa La Tribuna ahí en el @ inicia más? ¿Qué pueden decir? ¿Qué podemos decir? ¿Qué podemos hacer nosotros? Además, con una burla, pero ya, don Enrique, buenas tardes, una burla espeluznante, que fue la creación de ese famoso Estadio Seguro, que fue para puro sacarle plata al erario chileno para pagar favores políticos y tener un lote de gente sin ninguna competencia en seguridad pública, y sin atribuciones. Ustedes saben que ese organismo no tenía ni las atribuciones ni para fiscalizar ni para sancionar, pero sí para pagarle a fin de mes, ¿verdad?, a todos esos flojos vagos que fueron a robarle al Estado chileno. Bueno, con el beneplácito de las autoridades de turno. Así de simple.
1: La culpa no la tiene el chancho.
0: Bueno, pero hay que ser un poquito honesto también, sí. Sergio. Si a mí me colocan, me llaman mañana y me dicen, Marco, te vamos a llevar como director de la NASA, te vamos a pagar $1,000,000 diario. Yo les diría, ¿sabes qué? Mira, no. No puedo, yo de física, de astronomía y de nada, no sé nada. Bueno, uno espera de pronto gestos así, pero son prácticamente una quimera. Nos quedan harto tema, pero ya estamos en contacto con Pedro Lira Bianchi. Vamos a saludar a Pedro Lira, que está con los resultados calientitos, saliendo del horno. Chile, 41 medallas de oro, pero, Pedrito, ¿qué pasó con Venezuela? Un gran abrazo, como siempre, y bienvenido a la tribuna.
2: Buenas tardes, Sergio, buenas tardes, Marco, y también saludar a todas las personas que están escuchando el programa. Aquí estamos desde el Estadio Atlético de Santa Fe, específicamente desde el Centro de Alto Rendimiento de Santa Fe, donde se han desarrollado varias de las disciplinas de orofuego. Aquí se desarrolló los hockey césped, se está desarrollando todavía el atletismo, que termina hoy en la tarde, y se está desarrollando también, y termina en la tarde, la escalada deportiva. Bueno, lo que ha pasado es que Venezuela ha tenido, entre comillas, un casi estancamiento en su medallero de oro. Venezuela continúa con 45 medallas de oro y Chile dio ayer el paso importantísimo de saltar de las 38 medallas que había logrado en los juegos anteriores, el año 2022 en Asunción, saltó de las 38 medallas a 39 y hoy día en la mañana el medallero, antes de iniciarse las competencias de hoy día viernes 25, Chile tenía 40 medallas de oro. Perdón, 39 medallas de oro. ¿Qué ha pasado en el transcurso de las 4:30 de competencia de la mañana? Porque el deporte aquí comenzó a las 8:30 de la mañana. Chile ha logrado 2 oros en la mañana de hoy viernes. Y un pequeño recuento. A las 8:20 de la mañana comenzó esta cosecha chilena. Ahí fue la responsable del primer oro chileno, María José Maillard, en canotaje 500 metros. Luego, a las 10:30 de la mañana, se desarrolló el relevo femenino posta 4x100, en donde no había mucha posibilidad de medalla, era difícil, pero se dio la sorpresa de que Chile salió con muy buen paso de los relevos, salió en segundo lugar medalla de plata, que también aumenta la posibilidad de que Chile mejore. Este relevo lo integraron Montt, Rodríguez, Rosas y Duarte. Y a las 10:45 de la mañana llegó el segundo oro, el segundo regalo del día. Esto fue en cerquita acá de donde estamos nosotros, en el kayak canoa 500 metros, y el responsable de esta medalla fue Jesús Martínez. Por tanto, esa fue la medalla que tú nombras, Marco, la medalla 41 de Chile, ¿ya? Lamentablemente, a las 10:45 comenzó el partido de fútbol masculino por el tercer lugar entre Perú y Chile y fuimos derrotados 2-1 y esa medalla de bronce también servía en caso de... Entonces, de las 16 finales en que Chile tiene que participar hoy día viernes, las 8 primeras finales ya se realizaron en la mañana y dentro de esas 8 finales Chile obtuvo 2 medallas de oro. Hoy en la tarde Chile participa de otras 8 finales y esas son 4 finales de canotaje donde hay bastantes posibilidades de que se acceda a 1 o a 2 oros, crucemos los dedos, a la final del voleibol masculino, que no es imposible, pero es difícil, y la final del martillo varones, lanzamiento del martillo varones, en donde hay 2 chilenos de Temuco que tienen posibilidades de acceder a medalla, Chile ha ganado la medalla de oro en esta competencia con ellos en los últimos 3 Juegos Sudamericanos. Esperemos que el día también se repita. Ellos son Mancilla y Kerr. Y también tenemos en la tarde de hoy día la final del Karate Kumite 68 kilos, damas, donde justamente combatirá una venezolana de apellido Mosquera y una chilena de apellido Veloz. Si Venezuela mantiene las 45 de oro y Chile logra 4 oros esta tarde, le empatamos en el medallero y, como tenemos más medallas de plata que Venezuela, tenemos bastante más medallas de plata que Venezuela. Venezuela en este momento tiene 42 medallas de plata. Chile tiene 50, hay 8 más. Y eso se hace inalcanzable. Nuestro país se vería congraciado, por decirlo de esa manera, con el 4º lugar del medallero final.
0: ¿Sabes, Pedro, que te estás escuchando? Sí, pero sería interesante alcanzar el 4º lugar, que se mantiene la posición de Asunción de los juegos anteriores, pero aumentamos en términos globales nuestra cantidad de medallas, o sea, comparativamente sería mejor.
1: Claro,
0: lo de Santa Fe que lo de Asunción.
1: Aunque fuéramos quinto.
0: Claro, incluso aunque fuéramos quinto, pero la idea es meternos 4º lugar, y yo escuchaba a Pedro, y ¿sabes qué? Cuando nosotros como comentaristas de fútbol con Sergio siempre decimos, oye, hay que sacar la calculadora, hay que tener la calculadora, claro. Eso uno creo que ocurre en fútbol, pero luego de sur también se están dando. Oye, si Venezuela pierde acá y Chile gana este otro, pim, pam, pum, la, y se puede dar, es súper difícil, ¿eh? Porque son solamente 4 finales las que le quedan a Chile. 8 finales. 8. Chile tendría que ganar la mitad de esas 8 finales para alcanzar los 45 oros.
1: Pero mira, está la posibilidad de María José Maillar, porque ella todavía tiene que participar en los 500 mixtos. Y en los 200 metros.
2: Así es.
1: Entonces, ahí hay una buena posibilidad.
0: No, y además esperar de que Venezuela no marque ningún oro tampoco.
1: Claro. ¿Y qué pasa, Pedrito?
0: Está bonito esto.
1: ¿Qué pasa por la final de la 4x400, donde Chile también tiene opciones? La
2: no,
1: posta.
2: No hay ninguna opción. No hay ninguna opción. Es más, en el atletismo las cosas se definen en el último momento, ¿eh? Pero es muy probable que solamente participe el relevo chileno de 4x4 en varones y no en damas.
0: ¿Por qué?
2: Las razones de eso no se manejan públicamente, pero yo creo que igual, aunque participen los 2 relevos chilenos, no hay ninguna posibilidad de medallas de oro, a no ser que se les caiga el relevo a los demás, que se tropiecen, que se caigan a la pista, etcétera. Pero competitivamente, si todos corren como corresponde y no hay lesiones y algún tope, Chile no tiene ninguna posibilidad de ganar, porque ahí Brasil, Venezuela y Guyana tienen las altas posibilidades de obtener medallas.
0: Pedro, disculpa, a ver, ¿estábamos inscritos para disputar esta final y se cayó hace poco? ¿Cómo fue el tema? Porque cuando tú dices... No, es que me estaba remontando a la polémica que hubo, ¿te acuerdas tú de la posta en los Panamericanos?
1: Claro.
0: ¿Son las mismas chicas, el mismo equipo?
1: Sí.
2: No son las mismas, no ha cambiado absolutamente. Es decir, en este relevo 4x4, se pensó cuando se comentó el evento hace una semana que en ese relevo femenino iba a estar presente Martina Bail y Verdín Castillo, que fueron las 2 atletas que estuvieron involucradas en el problema de Santiago 2023. ¿Ya? Uh-huh. Insisto, las razones públicamente no están, pero no por problemas ni entre ellas, ni entre los técnicos, no. Yo creo que son realidades atléticas distintas hoy día. Martina Bail ayer disputó y se entregó por entera, en el relevo 4x400 mixto, o sea, donde corrieron 2 varones y 2 damas. En el momento en que le entregaron el testimonio a Martina Bay, que fue la atleta corriendo por Chile, ella iba detrás por 40 metros. Y íbamos séptimo. Y terminó Chile 4º a una amplia distancia de los primeros. O sea, las cosas en el atletismo no son mágicas. Y Martina Báez tampoco puede hacer magia sola por Chile, ¿no? O sea, aquí hay equipos.
0: Claro. Por supuesto.
2: Yo creo que esa decisión de haber hecho la posta ayer mixta con Martina le quitó posibilidades a ella de competir hoy día. No porque esté lesionada, sino que también hay un agotamiento físico y Martina Báez se está cuidando muchísimo para torneos de alto nivel, ya no este año, ¿no? Porque este año Atlético ya terminó con ella en Santa Fe, sino que el próximo año ella está apostando estar en la final de Lima, está apostando ganar la final de Lima, cosa que si va a la Dominicana, que es la campeona mundial, es imposible, pero las apuestas son altas. Y está apostando desde ahora ya, para que vean ustedes y veamos todos nosotros la seriedad de su carrera deportiva. Ella está pensando ya en Los Ángeles 2028, donde pretende ser finalista, ¿ya?
0: Bueno, entonces, alcanzó el quinto lugar, ¿no? En su último meeting internacional.
1: ¿Fue cuarta, si no tengo? ¿Cuarta o quinta?
2: No, salió quinta. Y ahí hacer mención en forma crítica a lo mal que se maneja cierto sector del periodismo, titulando que había salido quinta en el campeonato mundial de atletismo, por favor. Hasta las redes sociales del Team Chile se equivocaron poniendo esas brutalidades que en el fondo no ayudan en nada, no ayudan en absolutamente nada, ayudan a engañar a la gente, a hacerle una imagen de una realidad que no existe. Pero bueno, son también gajes del oficio. Y siguiendo con el tema de los relevos, hombres y mujeres de 4x4 hoy día, yo insisto que puede pasar cualquier cosa, pero si uno ve las estadísticas de las últimas carreras y de quiénes van a componer los relevos de Chile y del resto de países, no va a ser posible meternos con medalla por ahí.
0: Oye, Pedro, perdón, espérate. Deja plantear la pregunta porque tenemos que ir a la pausa. Deja plantear la pregunta, Pedro. Pedro, no se nos va a ir, no te preocupes. Y después seguimos
1: Yo iba a comentar que el relevo 4x100 estuvo 29 milésimas de Colombia, que fue la que ganó el oro. O sea, estuvo muy cerca.
2: Bueno. Muy cerca, sí. Pero es muy distinto un relevo de 4x100 a un relevo de 4x400.
1: Claro,
0: sí.
2: Muy distinto. Sí.
1: Ya, ahora sí.
2: Ahora, o sea, seamos positivos y bueno, a lo mejor puede acontecer, pero vamos a ver.
0: Bueno, vamos a hacer la pausa, Pedro, desde Santa Fe, Sergio Jerez acá en el estudio, en Carlos Fernández Concha, Comuna de San Joaquín, inicia más a través de radio, a través de televisión, a través de todas sus plataformas digitales, informando in situ, con nuestro enviado especial, la Santa Fe, sobre los Juegos Odesur. Hoy terminan la competencia, pero mañana está la ceremonia de clausura. Ahí todo eso bonito y los fanfests y todo aquello, pero hoy terminan las competencias deportivas. 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Nosotros con Sergio y con Pedro, que nos espera desde Santa Fe, volvemos en un instante con los Juegos Odesur y también con la selección chilena que mañana juega un amistoso frente a Canadá, como siempre, con algunos matices de polémica. Vamos y volvemos.
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0: 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Nos vamos nuevamente a Santa Fe. Sergio está, bueno, haciendo un comentario técnico con respecto de la posta del relevo de 4x100, que claro, es una realidad distinta a la de la 4x400. Pedro, en términos generales, tú que has cubierto tantos Juegos Odesur, Panamericanos, qué sé yo, Juegos Olímpicos. ¿Cómo calificas estos Odesur allá en Santa Fe? ¿Una buena organización? Yo recuerdo que cuando se iniciaron los Juegos hubo reclamos de las atletas chilenas, fundamentalmente atletas, me refiero a mujeres, con respecto a los lugares de alojamiento que parecían unas casas, digamos, ¿verdad? Que parecían unos departamentitos chiquititos y casi en miniatura. Entonces yo no sé si eso se habrá subsanado o sencillamente fue un alegato, digamos, sin mayor contenido.
2: A ver, yo diría que estoy asistiendo a Juegos Sudamericanos desde el año 1996 hasta ahora. Debo tener por lo menos 7 experiencias y esta de Santa Fe es una de las positivas. Me acuerdo de los Juegos Sudamericanos de Valencia, Venezuela, en 96, fueron caóticos. Ahí fallaron muchas cosas. Los de Santiago, el 2014, los de Cochabamba, el 2018, los de Asunción, Paraguay, el 2022, fueron juegos de excelencia en general, ¿ya? Estos están a la par con los que le he nombrado, en los tres últimos que le he nombrado. Esto que sucedió con la delegación chilena, le sucedió a todas las delegaciones. Sí, hubo algunas fallas respecto a
0: infraestructura,
2: el agua. En esos días llovió, y algunos departamentos se pasaron, algunas casas se pasaron. Lamentablemente eso es negativo, pero eso lo marca a los juegos como malos, ¿ya? Y más allá de que los deportistas pueden reclamar, la forma en que lo hizo la delegación chilena de balonmano fue una vergüenza pública para Chile. Y hubo que pedir disculpas públicas de parte de Chile por un problema que se produjo en la organización. Estos juegos, ningún juego deportivo ni olímpico es perfecto. Siempre hay algún tipo de fallas.
0: Así es.
2: Estuve en los Juegos de Atlanta, en los Juegos Olímpicos de Atlanta, y hubo muchos problemas logísticos en el transporte, por ejemplo. Bueno, pero en definitiva yo calificaría los Juegos Sudamericanos de Santa Fe. Santa Fe no es la capital de Argentina, es una provincia pequeña además, pero muy importante. Han hecho un tremendo, tremendo esfuerzo y la sociedad santafesina en sus ciudades sedes, que son cuatro, se han remecido con los Juegos. Los taxistas que nos trasladan todos los días de ida y vuelta hablan de que ellos mismos se han visto beneficiados con un flujo inmenso de turistas, de técnicos, que se transportan todo el día de ida y vuelta. Los restaurantes se ven llenos, los estadios, ¿para qué decir? Llenos, y ojo, llenos de escolares. Hubo una campaña del gobierno provincial de Santa Fe para llevar en forma gratuita a escolares, especialmente en las jornadas de la mañana. Y eso da mucha felicidad. Esos niños no se van a olvidar nunca más de los triunfos, primero argentinos, porque a Argentina le ha ido bien en estos juegos, y también de los triunfos de otros. Y aplauden a extranjeros como a nacionales. La prensa igual se ha portado muy bien. Los argentinos han sido muy amables con nosotros, a la prensa extranjera nos ha tratado muy bien. La sala de prensa en todos los recintos deportivos es de buena calidad. Hay constante café, hay té, hay pastelitos. Aquí nadie se puede quejar de que esto ha sido una dejación o que no se han hecho las cosas como corresponde. Así que desde ese punto de vista, los recintos deportivos renovados quedaron muy buenos. Los nuevos quedaron de nivel internacional. Hay una cancha de balonmano que es un lujo para 3.000 personas, que está a 100 metros de nosotros en el Estadio Atlético. La quisiera esa cancha para el balonmano chileno.
0: Pedro,
2: la de acá, estupenda.
0: Para finalizar tu despacho, uno podría afirmar, sin temor a equivocarnos, primero Brasil, segundo Argentina, tercero Colombia y cuarto Chilezuela. Porque todavía no sabemos si va a estar Chile o Venezuela.
1: O Venezuela. Venezuela.
0: Vamos a dejar a Chilezuela. Pero Argentina le está sacando ventaja a Colombia en el segundo lugar, me parece, ¿no?
2: Sí, sí. Argentina lleva 6 medallas más que Colombia en el segundo lugar. Colombia está muy bajo en medallas de plata y está muy bajo en medallas de bronce. Y lo lógico es que Argentina merecidamente obtenga ese segundo lugar en el medallero. Lo han hecho bien. Y ha habido mucho reclamo de los deportistas argentinos, de poco apoyo gubernamental que hay en los últimos años en Argentina, pero han sacado adelante la labor la Federación y el Comité Olímpico Argentino. Ahora, yo creo que la principal lección de estos Juegos para Chile, volviendo a nuestro país, es que a Chile está yendo bien en los Juegos. No importa si sacamos cuarto o quinto, a Chile le ha ido bien en estos Juegos, Chile va a terminar bien en estos Juegos, pero lo que yo espero es que Chile no se emborrache con el resultado de estos Juegos, ¿ya? Porque la verdad es que hay mejoría, pero dentro de todo el proceso de desarrollo del alto rendimiento chileno hay todavía falencias profundas que, si se hubiesen mejorado en el pasado y se pueden mejorar en el futuro, nos va a ir mucho mejor. Y desde ahora, colegas queridos, tenemos los periodistas, los dirigentes, los deportistas, el Comité Olímpico, el Ministerio del Deporte, el IND, pensar en que Chile y una de sus capitales regionales, Concepción, va a ser sede de los próximos Juegos.
0: Ah, buenísimo.
2: Eso está definido, y está definido porque la única ciudad de América del Sur que se presentó a la postulación en el tiempo correspondiente fue la ciudad de Concepción.
0: Así es que
2: Está en este momento en la región en la provincia de Santa Fe, está el gobernador, no me acuerdo el nombre, el gobernador chileno de la región del Biobío, porque van a tener que ellos encarar una organización que no es fácil, pero bueno, la vamos a sacar adelante. Son 4 años más por delante. Y si Chile ha tenido aquí hasta ahora 41, imagínense que terminemos con 45, para apostar a un buen desempeño en Concepción 2030, y pensando en un tercer lugar, idealmente tenemos que estar pensando en 65 medallas de oro. Y eso no es magia, eso no es magia. Eso se hace con planificación, eso se hace con metodología científica, eso se hace con competencias constantes a propósito de la eliminación por este gobierno de los Juegos Nacionales y Paranacionales, eso se hace con seriedad en el manejo de los recursos. Todo eso es posible, todo eso es posible. Y yo espero que el ministro Riveros, que está a cargo del Ministerio del Deporte en Chile, no haya otro cambio en ese ministerio y que él continúe hasta el final. Yo creo, tengo la sensación que es un hombre serio. Y el próximo lunes, ojo con esto que voy a decir, el próximo lunes ya están extendidas las invitaciones, incluso a la prensa, para el lanzamiento de la Política Nacional del Deporte 2026-2037. Y eso es muy importante.
0: Y el próximo lunes también te vamos a tener en la tribuna, Pedro, con el balance final ya de los Juegos Odesur. Nos tenemos que ir ahora a cambiar de tema porque juega Chile frente a Canadá mañana. Pedro, un gran abrazo, como siempre, un trabajo impecable ahora desde Argentina. Buen retorno,
2: gracias,
0: amigo.
2: A usted. Un abrazo.
0: Vale.
2: Chau.
1: Oye, a propósito de los próximos Juegos Suramericanos en Concepción, ayer se presentó la postulación de Chile al Mundial de Hockey Césped de 2030.
0: ¿Ya?
1: Se presentaron tres ciudades, las probables ciudades sedes, que son Antofagasta, Santiago y Concepción. Más bien dicho, San Pedro de la Paz, pero bueno, está ahí
0: dentro
1: mismo.
0: De la región.
1: El Gran Concepción. Se hizo una ceremonia muy bonita en Antofagasta y acá en Santiago la sede sería justamente el Parque Estadio Nacional. Uh-huh. Estuvieron los tres alcaldes, el presidente de la Federación de Hockey Césped, y hicieron una muy linda presentación y están muy esperanzados en conseguir el Mundial de Hockey Césped. Tú sabes que las Diablas y los Diablos
0: han crecido mucho,
1: claro. Lamentablemente ahora se encontraron con Argentina.
0: De potencia mundial.
1: Las mujeres argentinas son campeonas mundiales.
0: ¿Cómo se llaman ellas? Las Leonas.
1: Las Leonas fueron campeonas recién. Claro. Recién el mes pasado fueron campeonas mundiales de hockey césped. Así que las posibilidades de Chile frente a Argentina eran pocas y aún así se ganó la medalla de plata.
0: Bueno, tú estabas diciendo los alcaldes de las 13, en este caso el alcalde de Ñuñoa, me imagino, ¿no? Porque
1: sí,
0: ahí
1: sí
0: está el Parque Estadio Nacional.
1: El alcalde de Antofagasta, el alcalde de Ñuñoa y el alcalde de San Pedro de la Paz.
0: Bueno, tú sabes que el alcalde de Ñuñoa, el señor Sebastián Sichel, tuiteó en su cuenta oficial de X, antes se llamaba
1: Twitter.
0: El siguiente mensaje: el partido de Everton U de Chile en el Estadio Nacional no se puede jugar con público y debe ponerse un punto final a lo que está pasando con el fútbol chileno. Hay dos actores claves, los dueños de los estadios y los dueños de los clubes. De ello depende que esto pare. Así que no hay la mejor disposición precisamente.
1: Sí, bueno, pero en este caso será la delegación presidencial de la región metropolitana la que la va a definir.
0: Sí, pero el alcalde, más que mal, el dueño de casa, el que recibe los espectáculos. Sergio, vámonos a la selección, no nos queda mucho tiempo, nos quedan 10 minutitos. ¿Tenemos alguna tentativa? ¿Cuál es tu opinión con respecto de Pulgar? Te voy a bombardear de preguntas.
1: Ya, ¿qué tiene que ver con Pulgar otra vez, Dios?
0: Sí, pues que tú sabes que todavía ayer, hoy le respondió Pulgar a Esteban Paredes.
1: Ayer.
0: Bueno, pero
1: porque Paredes dijo que esto de que Pulgar le tuviera miedo a la presión y a las críticas.
0: A las críticas, claro, no había que convocarlo más.
1: No había que convocarlo más.
0: Sí.
1: Y Pulgar le respondió, ay, mira que, riendo, o sea, mira qué bien, fíjate que Paredes, sin hablar conmigo, me hizo un análisis psicológico, dijo. Viejo, dijo, jugué, ¿cuánto? 8, 10 años en Europa, jugué finales de la Copa Libertadores con Flamengo, que es campeón además con Flamengo, ¿de qué otra presión me pueden hablar? Dijo.
0: Entonces, ¿qué transparente? ¿Por qué? ¿Por qué no viene? Si eso es lo que a mí me perturba.
1: Pero si él ya dijo.
0: ¿Por qué?
1: Necesito, en este momento, privilegiar la actuación de Chile, o sea, de Flamengo en la Copa Libertadores. Porque queremos ser campeón de la Copa Libertadores. Él está privilegiando eso. Oye, y además no nos olvidemos que próceres del fútbol chileno alguna vez renunciaron.
0: Ejemplo.
1: Zamorano. Zamorano no quiso venir a una convocatoria de la selección porque quería irse de vacaciones. Y se fue de vacaciones. ¿Y quién dice ahora, oye, Zamorano, o sea, uno de los referentes del seleccionado chileno de todos los tiempos? Él dijo que no, y no es el único. Hay varios que han dicho que no en algún momento. Y además, lo otro que dijo Pulgar, mira, se está hablando de hacer una renovación a nivel de la selección chilena. Yo, a mi edad, no creo que vaya a llegar al próximo mundial.
0: Ya, pero eso es
1: entonces
0: súper discutible.
1: ¿Para qué me llaman a mí o quieren que vaya yo a la selección ahora? Denle la oportunidad a otros muchachos. Me
0: llamaron a Paulo Díaz, que tampoco va a llegar. Lo que pasa es que habitualmente los planteles, Sergio, y tú lo sabes porque eres entrenador, se forman sobre la base de una mixtura. Siempre coloca tres o cuatro jugadores mayores,
1: sí,
0: para que vayan guiando y les vayan dando algunos tips, como se dice ahora, a los cabros más jóvenes, qué significa entrar a un camarín, ponerse la roja, etcétera.
1: No, sí.
0: Y lo otro, Sergio, es que en este momento Pulgar es nuestra mejor figura a nivel internacional. Entonces, a Chile no le sobra. Sí, esa es la cuestión. Pero bueno, son decisiones personales que uno respeta, que yo no comparto, te prometo. No comparto en absoluto que un jugador se reste de la selección, sobre todo en un momento tan crítico y tan tóxico que tenemos, como fútbol nacional en general, ¿verdad? En su conjunto. Hacer una buena mini gira por allá, por Estados Unidos, por Canadá, por México, siempre suma. Bueno, cosas. ¿Tenemos formación tentativa?
1: No, fíjese.
0: No, todavía.
1: No. A ver, yo creo que va a jugar con Vigoró en el arco.
0: Sí.
1: En defensa, yo creo que va a ser con Faunde, porque está Francisco Salinas también, el de Coquimbo.
0: De Coquimbo Unido.
1: Pero yo creo que va a ser con Faunde, que ha venido jugando en los últimos partidos. Faunde debería ser Iván Román.
0: ¿Con Paulo Díaz?
1: Con Paulo Díaz o Iván con Villagra. Pero yo creo que si llamó a Paulo Díaz no es para dejarlo en la banca. Así que yo creo que ese Román con Paulo Díaz y Suazo, que es el capitán como lateral izquierdo. En el medio yo creo que van a estar Vicente Pizarro, puede ser Méndez o Echeverría, y ¿qué más está? Ahí está Arce también, está...
0: ¿Qué hay jugadores que
1: está, Marcelino Núñez.
0: Sí, hay jugadores que...
1: Y arriba Chile tiene para regalar, porque tiene a Darío Osorio, tiene a Lucas Cepeda, tiene a Ben Breton, tiene a Gonzalo Tapia y tiene a Maximiliano Gutiérrez, que se fue de Independiente al fútbol
0: ruso,
1: al Dinamo de Moscú. Así que ahí tiene un amplio espectro, pero yo creo que va a jugar con Osorio, Gonzalo Tapia y Lucas Cepeda.
0: Esa sería la delantera.
1: Esa, a mi juicio, ¿me entiendes?
0: No hay ningún centro delantero, ninguno.
1: No, pero si ninguno. En Chile no tenemos un centro delantero.
0: Ninguno.
1: No tenemos.
0: Es San Pedro, y el único que tenemos. Como
1: San Pedro,
0: delantero,
1: claro,
0: centro delantero, digamos.
1: Pero a San Pedro no lo van a llevar, ya tiene 40 años. El que podían haber llamado era Arnaldo Castillo, que para variar hizo un gol por O'Higgins a los 4 minutos frente
0: a
1: Santa Cruz, iba ganando O'Higgins 2-0. Descontó Santa Cruz y ahora tienen que jugar el partido de vuelta en el domingo a las 20 horas en el Estadio Joaquín Muñoz,
0: bueno,
1: de Santa Cruz.
0: Qué bueno que saltaste a Copa Chile, porque en los últimos minutitos para la jornada de Copa Chile, Sergio, tú la tienes, porque arrancan hoy estos los partidos de vuelta de octavos de final. Estadio Nacional, juega Colo-Colo, no se vayan a confundir. Don Enrique, usted es de Melipilla, siempre se me olvida, ¿por qué creo que Enrique es colocolino?
1: ¿No?
0: Es melipillano. En cambio, Joaquín es de la U.
1: Franco es de Colo-Colo.
0: Franco es colocolino, sí.
1: Sí.
0: Yo te iba a decirte que juegan en el Estadio Nacional, sí. No se equivoquen, chicos.
1: A las 20 horas en el Estadio Nacional juegan Colo-Colo con Audax Italiano, arbitraje de Matías Riquelme. El sábado, Ñublense con Deportes Puerto Montt a las 17:30. Matías Asadi va a ser el árbitro. Y Universidad Católica con Unión La Calera a las 20 con arbitraje de Diego Flores en el Claro Arena. Empataron 1-1 el partido anterior.
0: Sí.
1: Y Puerto Montt le ganó a Ñublense.
0: 2-0 fue,
1: sí,
0: ¿no?
1: Sí. El domingo, Deportes Antofagasta con Deportes Iquique, que empataron el primer partido. 12:30, arbitraje de Gastón Philippe en el Calvo y Bascuñán. No sé por qué se llama así, pero bueno. Deportes Concepción recibe a Curicó Unido, le ganó 4-0 en la ida.
0: No, esa ya está definida.
1: A las 6 de la tarde, arbitraje de Claudio Díaz. Universidad de Chile con Everton a las 17:30 en el Nacional. Arbitraje de Nicolás Millas. Se dice que sería sin público. Eso es lo que está pidiendo el alcalde. Pero lo decidirá la NFP, que todavía no, o sea, la Federación, que todavía no decide
0: ¿Qué
1: hacer con los minutos restantes. Deportes de Santa Cruz con O'Higgins. A las 20 horas ganó O'Higgins 2-1 a todo esto. Arbitraje de Héctor Jona.
0: Tu amigo.
1: El amigo de todos. A las 20 horas en el estadio Joaquín Muñoz de Santa Cruz. Y el partido revancha entre Coquimbo Unido con Cobreloa se juega el miércoles 7 de octubre a las 19 horas, porque este fin de semana juega Cobreloa con Wander. Se puede definir prácticamente.
0: Yo creo que Caloma no va a dormir esta noche. Esta noche Caloma no duerme, están velando las armas. ¿Ustedes se acuerdan de ese viejo? Yo me acuerdo que cuando leí el mío Cid, antes de la batalla, estos caballeros feudales y sus tropas, ¿verdad?, velaban las armas. Bueno, en eso debe estar Cobreloa igual.
1: Velar las también, armas, ¿eh? Recibir la bendición del...
0: Sí, había como una ceremonia muy mística, religiosa, claro. También ahí tenía que ver con eso. Qué contradicción esa. Pero bueno, ya. Y Wander debe estar en lo mismo, ¿eh? Wander ya tiene que haber llegado a Calama. Seguramente. No, ese partido es para disfrutarlo. ¿A qué hora va a ser el partido ese, sabes tú? Porque espero que no lo hayan puesto con el mismo al horario de la selección chilena. Porque la gente de programación de pronto
1: se acaba. No, porque el partido Chile-Canadá se juega a las 20 horas.
0: Ya, pues.
1: A la misma hora de Católica, sí.
0: Sí, claro. Por eso te digo, no me extrañaría que lo hayan puesto en el mismo horario. El partido de Cobreloa con Wander, que es una final anticipada de la B. Muy importante.
1: Lo voy a buscar al tiro antes que termine el programa.
0: 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Y... ¿a qué hora se juega el partido de Cobreloa, Sergio?
1: A las 3 de la tarde.
0: ¡Qué bueno!
1: Con el
0: fresquito en Calam.
1: Con arbitraje de Fernando Béjar. Recordemos que Wander tiene 44 puntos y Cobreloa 42.
0: Así es. Y Cobreloa va a exhibir un nuevo entrenador que ya tuvo un debut en Copa Chile, Mario Sala.
1: Si Cobreloa gana, queda puntero con 45.
0: Así es.
1: ¿Ya? Si gana Wander, hace 47, quedaría 5 puntos de diferencia.
0: Por eso te digo que si Wander gana, prácticamente ya estarían caminándose al título y al ascenso directo. Don Enrique.
1: Además, Wander debe haber sumado los muchachos de la sub-20 que jugaron con Real Madrid, porque hay varios de ellos que son titulares.
0: Así es. Don Joaquín, don Sergio, Antonio, Jerez, como siempre, las muchas gracias y nos reencontramos el próximo lunes a través de Inicia Más y su cadena de radio y televisión y plataformas digitales. Buen fin de semana, Sergio. ¿Alcanzáis a llegar a Toronto, no? ¿El partido dónde va a ser? Chao, chao, nos vemos.
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1: Cuando te cansas antes del milagro. La Biblia dice en el libro de Gálatas, capítulo 6, verso 9, no nos cansemos, pues, de hacer bien, porque a su tiempo segaremos, si no, desmayamos. ¿Sabe? El fruto requiere perseverancia. Muchos abandonan antes de ver resultados. Dios trabaja en procesos, no en impulsos. Tu cosecha depende de tu constancia. Entonces todo mi mensaje es, no te rindas, porque tu tiempo está más cerca de lo que crees. Mi nombre es Felipe Bunster y esta fue la reflexión en menos de un minuto por Inicia Radio e iniciaradio.cl.
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Somos una generación libre, libres del temor. 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Si estás listo, canta conmigo.

0: A esta hora, Inicia Radio te acompaña. 14:58.
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2: Hablar de educación es fundamental en los tiempos en que vivimos. 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Sumado a esto, las aperturas culturales a través de las redes sociales nos obligan a replantear la forma en que analizamos la educación. No solo desde una mirada pedagógica, sino que también desde una mirada emocional, psicológica y desde el desarrollo integral de los alumnos. Cambiaron los profesores, cambiaron los alumnos y también los apoderados. 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Desde esto es urgente incorporar metodologías del siglo XXI en los procesos educativos, idiomas, tecnología, y entender que los alumnos actuales requieren no solo de conocimiento, sino que también de una serie de experiencias educativas relevantes en su desarrollo integral. 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
5: Cuando la vergüenza te paraliza. El libro de Romanos, capítulo 8, verso 1, dice: por tanto, ahora ninguna condenación hay para los que están en Cristo Jesús. ¿Sabe? La vergüenza es una cárcel invisible que hace creer que no somos dignos de acercarnos a Dios. Pero la sangre de Cristo rompe esa mentira. La cruz no solo perdona nuestros pecados, también cancela toda condenación. Levántate con la seguridad de que en Cristo tienes una nueva identidad. Ya no eres esclavo de la vergüenza, eres hijo amado del Padre. La vergüenza te paraliza, pero la gracia de Cristo te levanta. Esto es la reflexión en menos de un minuto.

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7: Cuando desprecias lo simple. La Biblia dice en el libro de Zacarías, capítulo 4, verso 10. Porque los que menospreciaron el día de las pequeñeces se alegrarán. ¿Sabe? Dios comienza en lo pequeño. Lo invisible forma lo visible. Si desprecias el inicio, perderás el proceso. Porque lo pequeño de hoy sostiene lo grande de mañana. Entonces todo mi mensaje es, honra lo pequeño. Porque ahí va a comenzar lo grande. Mi nombre es Felipe Bunster. Y esta fue la reflexión en menos de un minuto. 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
1: Hola, hola, buenas tardes, día viernes 25 de septiembre, 19 engañosos grados el día de hoy. El día de hoy, más que nunca y comenzando el programa, recuerde por favor escribirnos a nuestro WhatsApp, el más 569-7987-3964, porque el día de hoy vamos a tener un programa muy interactivo con toda nuestra audiencia. Recuerde que nos puede ver en el canal 15.3, señal abierta acá en la región metropolitana por televisión. Nos puede escuchar en las diferentes regiones, con todos nuestros diales. Saludo a la gente de Valdivia ahí en la 105.7. Y también, si anda por ahí con un dispositivo móvil, usted se puede meter a YouTube con el canal de Inicia Más, La Llave en Vivo. Y si se pierde el programa, no se preocupe porque lo puede revivir. Así que no hay problema. Quiero comenzar el programa el día de hoy contándoles un poquito la grata experiencia que fue ayer ir a la Expo Real Estate. Más grande que se hace acá en Sudamérica. Estaban varios, no todos, me faltaron algunas caras, pero sí la gran mayoría de los exponentes del rubro inmobiliario. La verdad que les quiero agradecer por las muestras de cariño, fue una bonita experiencia. Muchos invitados de La Llave que expusieron también ayer en estos congresos. Estuvo ahí Germán Cifra. Estuvo Nicolás Herrera de InCity, que siempre nos trae tremendos datos, y por supuesto mi productora Constanza Chulz, que se lució también ahí en el evento. Así que un saludo grande a todos ellos, a toda la gente que me encontré gente que no veía hace muchos años, y la verdad es que sí, es bueno, son buenos esos espacios, mueven harta gente, y yo sé que también la gente agradece esos espacios de información. Así que eso. A ver, ¿qué les puedo contar? Ayer fue muy Latam. Se habló de Paraguay, se habló de Brasil, Argentina también se habló un poquito. Y la verdad es que, créanme, que Chilito está muy bien en el rubro inmobiliario. El acceso al crédito y todo lo que a usted lo puede llevar a comprar su propiedad, la verdad es que Chile saca bastantes ventajas. Hay otros mercados emergentes que uno los tiene que mirar de reojo, pero la verdad, que el acceso al crédito y todo acá en Chile está funcionando muy, muy bien. Esas fueron una de las conclusiones que escuché ayer en alguno de esos congresos. Así que una experiencia muy buena. Próximo año ojalá poder estar allá con todo el equipo y hacer el programa en vivo desde allá. Y eso, felicitarlos. Fue un tremendo evento. Y de verdad, los invitados de La Llave ayer se lucieron allá en sus exposiciones. Ya, eso les tengo para contar el día de ayer, porque fue un día bastante agitado, pero bien. Espero que hayan disfrutado el programa del día de ayer. Hablamos de los errores que uno comete al momento de comprar una propiedad. Y bueno, ya están llegando algunas preguntas, así que primero les quiero presentar a mi querida Sofi Muñoz, que me acompaña el día de hoy.
2: Hola, hola a todos. Muchas gracias por esta invitación. Ricardo, estoy muy honrada de estar acá en realidad. En la llave. Mira. Siempre te estoy viendo.
1: Sí, y siempre preocupada a nuestros invitados también, sí, que tengan su agüita y todo. Y nada, gran pilar la Sofi acá en el programa. Joaquito Rego también, son esas pegas que no se ven, pero que hay que agradecer todos los días, porque sin ellos el programa la verdad es que no sería lo que es. El día de hoy Sofi me acompaña porque quisimos cambiar un poco la dinámica.
2: Sí, porque la verdad...
1: ¿Prendió parece?
2: Sí, totalmente, porque nosotros trabajamos, somos parte del staff de Inicia Más y normalmente nos llegan muchas consultas a la hora, cuando tú estás en el programa, algunas te las hacemos llegar en vivo, pero hay muchas que quedan ahí como guardadas de toda la gente que nos ve y nos sintoniza, y hoy hemos querido abrir esa sección para poder responder las preguntas que tiene toda la audiencia, que creemos que es súper importante, ¿no?, poder darle una respuesta, así que hoy es el día.
1: Pero, y se lo agradezco un montón, porque la verdad es que me encantaría poder interactuar más con la gente que nos ve y que nos escucha, pero se nos hace corto el programa.
2: No, el programa es muy rapidísimo.
1: De repente sí. Hay unos temas que son muy densos y que gracias a la chispeza de nuestros invitados logran acordarlo un poquito.
2: Claro.
1: Pero imagínate, son temas que de repente se explican en charlas que pueden durar tres segmentos.
2: Claro.
1: Un día entero. Hay gente que te da masterclass de tema que nosotros logramos llevarlo ahí a 25, 30 minutos de programa.
2: Me claro. Paso,
1: Paco se enoja. No, mentira. No, no, nunca se enoja, Joaquito. Siempre con una sonrisa. Yo lo hago rabiar nomás cuando nos pasamos del tiempo, pero cosas que pasan. Oye, pero de verdad, le agradezco mucho esta oportunidad, porque la verdad es que poder interactuar con la gente que nos escucha creo que es un reconocimiento hacia ellos también.
2: Sí,
1: así que feliz.
2: Totalmente. Usted, mira, yo he hecho una lista.
1: Usted me dice y yo respondo.
2: Bueno, la dinámica de hoy va a ser que tenemos una lista de preguntas, las cuales te las vamos a hacer a ti para que tú puedas, como experto sobre el área, ir respondiendo, ¿no? Y invitamos a todas las personas que nos están viendo, si es que desean o tienen consulta, a medida que hablamos, les surge alguna duda, sí,
1: yo subí una cajita de preguntas en Instagram.
2: Sí, así claro, que... súper. A tu Instagram, ¿cierto? Ricardo Alegría.
1: Claro, Ricardo-Alegría-C.
2: Eso, ahí pueden hacer sus consultas o directamente en nuestro WhatsApp, que también lo vamos a estar leyendo, y lo aprovecho de decir, el +569-7987-3964. Yo ya tengo aquí el WhatsApp por si alguien quiere en vivo hacer sus consultas.
1: Perfecto.
2: ¿Pero ya te parece que partamos?
1: Vamos.
2: Sí. Bueno, la primera pregunta dice así: hola, tengo 20 millones ahorrado, ¿me conviene ponerlos en una propiedad o espero a juntar más?
1: Buena pregunta. Buena
2: bueno,
1: pregunta.
2: ¿De inversión será?
1: No, y yo creo que esa pregunta es una pregunta que se está haciendo mucha gente.
2: Mm.
1: ¿Ya? Porque siempre tratamos acá en el programa como ir descifrando un poquito todos estos mitos que se generan en relación a la inversión inmobiliaria. Porque yo, si no sé mucho el tema, o quizás correctamente, te podría decir, lo primero es quedar. ¿Esa propiedad va a ser para vivir o para invertir?
2: Claro.
1: Quizás si va a ser para vivir, como ese dividendo lo vas a tener que pagar tú, y la relación es mientras yo más pie pongo, menos dividendo
2: claro.
1: pago, entonces me quedo con una cuota más chiquitita en el mes a mes. Si son mi ahorro y es la propiedad que voy a usar para vivir, yo te diría, dale.
2: Mm.
1: Pero para inversión, la gracia que tiene la inversión es poder diversificar.
2: Okay.
1: Entonces, aunque la gente que esté en la casa no me crea, si usted es sujeto a crédito, con esos 20 millones se podría comprar 5 propiedades. 4
2: de verdad.
1: Dejemos los 4 para que, entre comillas, hagamos el número cerrado. Yo podría perfectamente, con los gastos operacionales, quizás la reserva por ahí todo, poder desfragmentar estos 20 millones, poniendo 5 millones por departamento, y con los mecanismos que hoy día, beneficios estatales y los beneficios de la inmobiliaria, podría comprar 4 departamentos
2: wow.
1: de inversión. Entonces, no es que quiera contestar con una pregunta, pero en realidad, si tengo la posibilidad de, por esa misma plata que yo estaba pensando en comprar una propiedad, ¿puedo comprar 4?
2: Claro, y para inversión, que a futuro va a ser muy bueno, en realidad va a recibir...
1: Exactamente. Entonces, yo lo que le contestaría a este amigo es que, en realidad, amigo, amiga, en realidad, con lo que ya tiene ahorrado, puede hacer maravilla.
2: Wow, muy buena. Me dejaste ahí el bichito.
1: Ojalá generarle el bichito a todas las personas que nos están escuchando.
2: Claro, sí. Ya, siguiente pregunta. Dice: ¿es mejor comprar una propiedad nueva o una usada para invertir?
1: Bueno, hoy están buenas preguntas. A ver si han visto la llave.
2: Sí, han estado ahí atentos.
1: A ver, pasa que las propiedades nuevas tienen muchos beneficios. Ya, entre ellos, todos estos beneficios que te ofrece la inmobiliaria, estás comprando algo nuevo, por ende hay garantía asociada. Y bueno, y hoy día se hace el match entre los beneficios que te ofrecen las inmobiliarias con los beneficios estatales también. Pero, como bien dijo Marcelo Arias de Club Propiedades, que le mandamos un saludo, gran amigo, gran corredor también, él tiene un punto brutal porque él trabaja más en usado.
2: ¿Ya?
1: Y la verdad es que, claro. ¿Qué es lo que pasa? Que con la propiedad usada tú tienes mayor poder de negociación.
2: Claro.
1: Que claro. Ese ya es un puntazo. Y lo otro es que propiedad usada hay en todos lados. Propiedades nuevas se van generando de repente como ciertos segmentos. Entonces de repente hay comunas donde todavía no se ha generado esta infraestructura inmobiliaria y lo que va a tocar va a ser buscar una buena oportunidad inmobiliaria, una buena oportunidad de usado. Entonces claro. Ambas son buenas, pero depende de tu objetivo. ¿Cachai? Contestando la pregunta anterior, yo creo que vamos a entrar un poco en esa dinámica, claro. Depende mucho de lo que tú quieras hacer, pero hay muy buenas oportunidades en usado y también hay muy buenas oportunidades en nuevo.
2: Uy,
1: está 50 y 50.
2: Qué difícil.
1: Sí.
2: Ya, siguiente pregunta. me ofrecen un departamento con una rentabilidad de 5%. ¿Eso significa que voy a ganar un 5% todos los años?
1: A ver, ¿cómo fue la pregunta?
2: Dice, me ofrecen un departamento con una rentabilidad de 5%.
1: Una rentabilidad de un 5%.
2: Respecto, yo creo que al valor, ¿no? A la ganancia.
1: Claro, mira, acá hay un tema porque... A ver, primero hay que explicar la diferencia entre una rentabilidad neta y una rentabilidad bruta. Ya, que ahí de repente, en el tema inmobiliario, claro, no siempre 2 más 2 es 4, ¿cachai?
2: Okay.
1: Porque lleva muchos costos asociados en los cuales yo tengo que depurar muchas cosas. Por ejemplo, tengo que indicar si esa propiedad va a tener vacancia, cuántos fueron los costos asociados que a mí me llevó a comprar esa propiedad. Entonces, lo primero para poder contestarle bien, ojalá que nos vuelva a escribir esa persona, sería que tenemos que... ¿A qué rentabilidad se refiere? Como te digo, hay una rentabilidad bruta y una rentabilidad neta. Y los números cambian.
2: Ah, ya, ok. Es diferente.
1: Es diferente. Es diferente porque la propiedad, claro, lleva costos asociados y ahí el número, como te digo, cambia.
2: Va a variar. Bueno, ahí al amigo nos falta más información poder...
1: Porque mira, si sabéis lo que pasa, que de repente la gente, claro, ya, yo pago un dividendo X, pero recibo esto de arriendo. ¿Esa es mi ganancia? No, porque están las mantenciones, las contribuciones.
2: Claro.
1: Si la propiedad no paga contribuciones, también paga derechos de aseo. Y pueden ser de repente montos bajos,
2: claro,
1: para
2: bajo.
1: Alguien, pero igual al final...
2: Claro, igual te saca dentro de la ganancia.
1: Exactamente.
2: Ah,
1: entonces, ahí la pregunta deberíamos englobarla después y si nos vuelve a escribir, feliz le explicamos.
2: Claro, poder responderle más completamente.
1: Ahora, si tú me decís que la rentabilidad es como se llama neta, digo bien.
2: O sea, entonces, sí, porque dice que le están ofreciendo un departamento con una rentabilidad del 5%.
1: Importante quién se lo está ofreciendo.
2: Bueno, ahí a tener ojo, sí.
1: Para poder ayudarlo de mejor manera.
2: Ok, siguiente pregunta. Estoy pagando arriendo y siento que estoy botando la plata. ¿Debería comprar sí o sí? Yo creo que eso le pasa a muchos chilenos hoy en día.
1: Y te digo algo, mira, eso... Y perdón, pero de repente uno tiene que hacer estas pausas. Yo creo que esa frase, más que una frase, es como un sentimiento que está muy alojado en el corazón de los chilenos. Y es como cuando, lo hemos hablado con la llave, cuando antiguamente los papás te decían que había que comprarse la casa propia y ahorrar mucho tiempo para la casa propia y ese era como tu mayor hito, ¿cachai? Va a depender mucho. Porque ese sentimiento es imposible que uno no lo tenga. ¿Sí? Porque al final, claro, cuando tú estás pagando el arriendo, estás pagando, entre comillas, la inversión de otro.
2: Claro.
1: Pero yo lo que le diría a este amigo o amiga sería que en realidad planifique qué es lo que quiere. Porque quizás si arma bien su figura financiera, es sujeta a crédito y todo, quizás le conviene hasta seguir arrendando, porque quizás viene un buen lugar, un lugar rico.
2: Claro.
1: Y... lo que
2: claro, el otro es para inversión.
1: Claro, lo que estaba pensando en gastar en esta casa propia, quizás úselo de mejor manera y cómprese 2-3 departamentitos de inversión.
2: Claro.
1: Y quizás siga arrendando, porque vive en una buena comuna, etcétera.
2: Claro, está bien, está cómodo.
1: ¿Está ahí? Ahora tenemos el otro punto también de que, claro, no le interesa el tema de las inversiones, tampoco quiere aprender, está como cegada en el tema de la casa propia. Y claro, siempre va a ser mejor tener algo propio que arrendar.
2: Claro. O sea, claro, si estás buscando algo propio, claramente el arrendar te va a hacer sentir que estás perdiendo la plata.
1: Pero como decís tú, Sofi, es un sentimiento.
2: No necesariamente es un hecho de que estás gastando plata.
1: Si a esto le sacamos el sentimiento y nos vamos a lo frío que son los números, no es así.
2: Wow. Entonces ahí hay que cambiar y quizás un poquitito la mentalidad
1: de
2: tiburón.
1: Pero cuesta. Sí, mente de tiburón. Pero cuesta.
2: No, me imagino sobre todo, o sea, es que tenemos que igual pensar en nuestra idiosincrasia chilena de la casa propia y lo importante que está muy arraigado en nuestra identidad. Claro, sí. Totalmente. Entonces, bueno, ahí al amigo empezar a pensar quizás cuál es el fin de comprar esta casa, porque si está viviendo bien, no es gastar la plata y puede invertir, ¿no?
1: Exactamente.
2: Súper.
1: Usar su capacidad de endeudamiento en inversión más que en curar este sentimiento.
2: Claro.
1: Suena romántico.
2: Muy bien. Bueno, siguiente pregunta. ¿Conviene comprar una propiedad para arrendarla y que el arrendatario pague el dividendo?
1: De todas maneras. 100%. tiene hartos tecnicismos, hoy día está la renta corta, que como dijeron ayer en el Congreso, llegó para quedarse, ¿cachai? Una invitada que tuvimos acá también, que yo después fuera de cámara la felicitaba, porque uno pensaba, no, que sí, que para pasar la noche, no, y esta chica me decía, no, que yo no compito con otro Airbnb, o sea, yo compito contra hoteles, onda, mi estándar es, entre que una persona vaya a un hotel, yo le voy a tener un departamento con las mismas instalaciones.
2: Wow. ¿Va?
1: El mismo estándar, ¿cachai? Entonces, ya sea renta corta o renta tradicional, siempre va a ser un tremendo negocio comprar una propiedad que se arriende y que los ingresos, no nos vayamos al arriendo, puede ser este arriendo diario o el arriendo tradicional, que te pague el dividendo, es brutal.
2: Claro, o sea, se está pagando sola la propiedad.
1: Se está pagando sola la propiedad y tú siempre vas a ser el dueño, ¿cachai?
2: Exacto, entonces, o sea, siempre te va a llegar algo.
1: En caso de en que las propiedades siempre van al alza en el precio,
2: claro.
1: Y la deuda va bajando con el banco. Entonces, el día de mañana cuando tu propiedad valga mucho más que la deuda con el banco, se vende, se paga al banco y te quedas con un tremendo vuelto con el cual puedes volver a reinvertir, ¿cachai?
2: Claro.
1: Y si no, si tú eres más conservador, la propiedad se paga en 20 o 25 años y es tu jubilación. O sea, te retiráis teniendo un par de propiedades y puedes vivir de esa renta.
2: De eso. La siguiente pregunta es muy ligada a eso.
1: Porque ahí ya no se va a pagar el dividendo.
2: Exacto, va a ser solo ganancia en realidad al inicio de...
1: Mira, quizás no es el ideal y quizás se pueden hacer muchas más cosas, pero llevando algo súper acotado. Tres departamentitos que se arrienden en 500 lucas el día de mañana, aparte de todo lo que tú hayas hecho con tu vida, vaya a tener un ingreso de 1,5 millones hasta que tú quieras,
2: claro.
1: O hasta que vendan las propiedades.
2: Claro.
1: Así como funciona.
2: Y no es menor en realidad, no, porque no es menor. Puede dar un buen colchón.
1: Exacto.
2: A la hora de jubilar.
1: Que te permita hacer otras cosas también, aunque yo creo que a esa edad ya también hay que descansar. Una persona que se ha sacado la mugre toda su vida, también ya hay un
2: disfrutar
1: momento.
2: La vida,
1: sí,
2: y descansar.
1: De todas maneras.
2: Sí, oye, es que la siguiente pregunta estaba muy ligada a lo que estabas diciendo. Dice, ¿es verdad que mientras más propiedades tengo, más fácil es comprar la siguiente?
1: Sí, confirmo, pero de todas maneras.
2: O sea, yo creo que debe costar la primera, pero después ya...
1: Es que mira...
2: Rompes con los miedos, ¿no?
1: Es que esa pregunta, es que eso te iba a decir. A ver, si nos vamos como a la parte sentimental,
2: ajá.
1: Claro. Las primeras propiedades, oye, ¿qué pasa si no se arrienda? Ahí están los míos.
2: Claro.
1: Pasaste la barrera a los míos y ya después... No es que se transforme en un vicio, pero sí tenía el bichito de comprar otra en otra comuna. Si partiste quizás con departamentitos chicos, ya que era uno más grande. De repente diversificás y te metí en terrenos, parcelas. Ya como que esto de adquirir activos, cuando tú te vas dando cuenta de cómo lo bien que funcionan, es imposible no querer más. Ahora, eso desde el sentimiento. Desde la parte técnica también, ¿por qué? Porque el banco al principio cuando uno va y hace la evaluación, lo único que te respalda son tus liquidaciones de sueldo.
2: Claro.
1: Si no tenés patrimonio. Entonces, ya tiene tanta edad, estudia una carrera que en verdad hay mucho mercado laboral, etcétera, gana tanto, tiene 25, 26 años, su carrera va para arriba, a los 3 años de titulado va a ganar tanto. Esas son un poco las proyecciones que hace el banco, las mutuarias, etcétera. Pero una persona que ya tiene patrimonio, así, corte y fome. El banco te dice, mira, en realidad no hay mucho riesgo en prestarle porque tiene activos de los cuales nos podemos agarrar en caso de que no pague, etcétera, etcétera. Y también una persona que ya va teniendo hartas propiedades habla de una persona que financieramente es súper ordenada.
2: Claro.
1: O sea, nadie llega a tener muchas propiedades porque fue un golpe de suerte. No, ahí hay un trabajo, hay una estrategia, hay un orden... Hay un sacrificio también, ¿cachai? Entonces, sí, no, o sea, después de comprar la primera... Mientras más propiedades tenga, esto se hace más fácil, de todas maneras.
2: Claro, te va... Solo te va envolviendo... O sea,
1: no, imagínate, vas manejando el riesgo. Porque primero ya tengo un departamento de inversión, tengo que lidiar con un arrendatario, caso que no me pague, tengo que pagar un dividendo, ya después cuando esto lo vaya ampliando, aprendí a jugar con un riesgo mayor y como te digo, esto es como un poquito adictivo, ¿cachai?
2: Qué adrenalina.
1: Sí.
2: Siento que siento mucha adrenalina de esto. Oye, ya, siguiente pregunta. Muy bien, vamos bien. Quiero invertir, pero tengo otras deudas. ¿Puedo comprar una propiedad igual?
1: Quiero invertir, pero tiene otras deudas.
2: Claro.
1: Va a depender... el nivel y el tipo de deudas que tenga y siempre que sean deudas vigentes. ¿Ya? O sea, si tiene deudas castigadas, por ejemplo, está en DICOM o tiene mora, eso le generó un mal comportamiento financiero, por ende, los bancos o las entidades financieras, la probabilidad que lo rechacen va a ser alta.
2: Okay.
1: ¿Está ahí? Ahora, si las deudas están vigentes y él las paga mes a mes, pero tiene otras deudas, como te digo, va a depender el tipo de deuda, porque existe la deuda buena, la deuda mala, y más allá de eso también su capacidad de endeudamiento. ¿Cachai? Se supone que las personas, en realidad, este es un número que juega un poco, pero en realidad tú no deberías estar más endeudado todos los meses, o sea, tu carga final, lo que tú pagas en el mes no debería ser más que el 30% de tu ingreso.
2: Exacto.
1: ¿Está ahí? Entonces va a depender. Ahora, en el caso que las deudas estén castigadas, estén morosos, DICOM y todo, eso te iba a decir, no es que no tenga cero chance, pero como diría, hay que entrar a picar ahí. Hay que ordenar esa figura, ponerla.
2: Pero y una vez, que ejemplo, si esta persona está en DICOM, ¿ya? ¿Cómo podría hacerlo? Yo creo que debe esperar un tiempo, o sea, una vez que pague todo, ¿no?
1: Mira.
2: Porque igual como que te quedan los papeles manchados.
1: Exacto. Ahí va a depender el tiempo que estuvo en DICOM, cuánto se demoró en regularizarlo y todo. Pero, por ejemplo, hoy día hay entidades financieras que tú te aparece la deuda, tú la pagaste, mostraste, que mandáis el papel de que pagaste y listo, chao. No lo consideran. Pero debe ser, no la voy a nombrar porque después se ponen celosos el resto. Pero es una entidad financiera que trabaja así.
2: Ah, ok.
1: Ahora, la regla general es que tú, una vez que lo pagues, eso que te sacan de DICOM demora como 2 semanas,
2: ¿ya?
1: Pero tú quedas como con una marquita y el banco, bueno, va a mirar a todos los bancos, te exige 1 año como de buen comportamiento.
2: Así, okay,
1: como, si estuviste en DICOM hace 1 año y todo este año te has portado bien, has pagado tus deudas a tiempo y todo, ahí podemos empezar a conversar de nuevo.
2: Ah, ya, entonces igual hay un pequeño castigo.
1: Exacto.
2: Entre comillas, porque no todos los pasan por alto, o sea, al menos hay una que lo puede hacer.
1: Exacto, exactamente.
2: Ya, ya.
1: Ahí si nos escriben les podemos contar.
2: Por interno damos toda esa asesoría.
1: Interno, sí, por interno les podemos contar más.
2: Ya, siguiente pregunta. ¿Qué es más importante para una inversión? ¿Que el departamento sea bonito o que esté bien ubicado?
1: No, mira. Luego, y esa,
2: sí, aquí ya lo han hablado.
1: Esta persona yo creo que empezó a verla ya hace poquito. No, en el tema inmobiliario jamás comprar por bonito. Jamás. Porque tú misma, no lo recomiendo, pero tú misma lo podrías embellecer.
2: Claro.
1: Una linda cortina, unos lindos foquitos, no sé. Pintarlo de otro color, quizás no te gustó el color que usaba la inmobiliaria. Nah. Pero eso tú lo puedes cambiar. ¿Cachai? Pero la ubicación no.
2: Claro.
1: ¿Cachai? La ubicación y el precio son dos cosas con las que tú entraste a este negocio y jamás lo vayas a poder cambiar. El ticket que tú compraste es el ticket y no hay más. Y la ubicación tampoco. No así, por ejemplo, las condiciones del crédito. ¿Está ahí? Realmente la gente se asustaba que la tasa y todo. Hoy día está la portabilidad, los bancos se pelean de repente para comprarte la deuda, te podés llevar este hipotecario a otro banco. ¿Está ahí? La tasa bajó, lo refinanciamos. O sea, no. Pero la ubicación es lo
2: esencial.
1: Esencial.
2: No, y aparte te puedes sumar después de un tiempo plusvalía, o sea, cómo el entorno va mejorando.
1: Va mejorando, exacto.
2: O sea, la proyección que tiene el lugar también es súper importante.
1: Exactamente.
2: Eso es, que se vea bonito, te metes a Pinterest, ChatGPT y...
1: Y lo peor es que la plusvalía explicada en palabras simples es cualquier elemento externo que le sube el valor a tu propiedad. Oh. ¿Cachai? O sea, no te van a pagar más arriendo ni tu apartamento va a valer más porque le cambiaste los focos, porque le pusiste una cortina o porque lo pintaste, ¿cachai?
2: Claro.
1: Así que no.
2: Ahí tener ojo entonces con esa... Ahí no dejarse... Creo, a ver, resumiendo, no ser tan emocional a la hora
1: invertir. Cero.
2: No, muy racional.
1: Si a esto le metí emoción, la probabilidad que haga una mala inversión es altísima.
2: Amigos, hacemos el llamado, no sea emocional a la hora de decir.
1: en ese caso no.
2: Ya. Siguiente pregunta. Tengo un departamento que heredé, ¿me conviene venderlo o dejarlo arrendado?
1: Un departamento que heredó.
2: Sí. Depende igual de lo que quiero, ¿no?
1: Claro, va a depender, porque quizás si le genera un buen arriendo y esta propiedad, o sea, ya está pagada y todo el tema, la verdad es que bien, porque ahí va a tener un ingreso y todo.
2: Claro.
1: Ahora, 20 tiburos, lo vende y con la caja que hace, va a comprar, si es sujeto a crédito, por supuesto, y todo, podría ir a comprar...
2: Más de uno.
1: Exactamente.
2: Claro. ¿Sí?
1: Entonces depende, va a depender el objetivo.
2: Ya, tú al tiro pensaste en venderlo y comprarte, comprarte cinco de más de una.
1: La verdad, sí. La verdad, sí.
2: Ok. Siguiente pregunta. ¿Es mejor tener una propiedad que me deje 300 mil pesos mensuales o una que tenga mayor potencial de plusvalía?
1: Mira, una propiedad que hoy día te deje 300 mil pesos mensuales sobre el dividendo, no he visto, yo asesoro a estas personas y no he visto a la fecha.
2: Ok.
1: Para mí sería un golazo, sería súper atractivo, porque ahí, volviendo a la pregunta, una de las primeras, yo creo que la rentabilidad sería brutal. Pero la plusvalía es una apuesta, ya, porque la plusvalía generalmente no se puede proyectar. La plusvalía, de hecho, se estudia hacia atrás, es retroactiva, y tú, viendo en cómo se comportó, puedes hacer una proyección. Pues la plusvalía es una apuesta. Entonces ahí volvemos al riesgo también.
2: Claro.
1: ¿Sabes? ¿Qué hago? Voy a plusvalía. Ahora, no sé, no... Uf. Pasa que por eso te digo, estoy pensando en los números, que te deje esas lucas limpias. Pero no, mira, siendo súper consecuente de la forma que yo asesoro y todo, no, yo iría a plusvalía.
2: O sea, ¿de verdad?
1: Hay que arriesgar. Hay que arriesgar. En la vida hay que arriesgar.
2: Oh, en un momento sí te vi.
1: Es que empecé a pensar los números y eran buenos, ¿cachai?
2: Ya. Yeah.
1: Pero no, plusvalía, siempre plusvalía.
2: ¿Pero por qué te irías por ese camino? ¿Por qué dices, bueno, igual arriesguémoslo teniendo este buen número? Digo.
1: Ahí te, hace... ahí te lo respondo como Ricardo y ni el conductor ni el asesor, netamente porque yo soy...
2: Ajá.
1: No, yo iría
2: al riesgo.
1: Sí, yo iría al riesgo. Yo iría a plusvalía.
2: Ah, ok. Tú te lanzas.
1: Oh, sentí la pistita.
2: Sí.
1: Sentí la pistita.
2: Nos
1: quedaron muchas sin contestar, ¿o no?
2: Sí, quedaron algunas preguntitas. Yo creo que deberíamos volver a...
1: Yo creo, bueno, ahí la gente nos tendrá que decir si les gustó la dinámica o no y todo. Pero alcanzaremos a hacer una preguntita más, Juaco, ¿no?
2: ¿La última?
1: Una o dos. A ver, que se la juegue.
2: No, pero la última...
1: Se la juegue, jefe. Uno, dos. Dos, ya. Dos, listo.
2: Ya, genial. Ya. Dice Ricardo, me quedan... Ah, ya. ¿Cuál es el error número uno que no debería cometer alguien que quiere invertir en propiedades?
1: Meterle emoción. Decimos cortita. No, meterle emoción.
2: Me encanta.
1: No, la emocionalidad. Yo creo que es un error fatal la emocionalidad.
2: Tú dices, sí. Hoy en día...
1: Yo te diría que en la mayoría de los negocios.
2: Bueno, sí, pues porque el negocio. Si no, es...
1: no, y porque de repente te quisiste meter a un negocio, un oficio, algo, no sé, porque lo hacía tu papá, porque te recuerda a tu abuelita, no tengo idea. Pero números. Los negocios son números. ¿Cachai? Uno puede hacer hartas cosas, ¿cachai? O sea, también está el tema de la caridad y todo, y está perfecto. Yo la banco, pero a muerte, ¿cachai? De hecho, participo en un par de fundaciones y cosas desde chico. Y bien. Pero número, onda, negocio, no, negocios son negocios.
2: Y ahí, chao corazón,
1: no, chao. El proyecto puede ser muy bonito y todo, pero si no es rentable...
2: Claro, mejor dar un paso al costado.
1: Sí, porque si
2: ser no... sabio igual a la hora de tomar decisiones, ¿no?
1: Exacto.
2: Y
1: porque,
2: ahí...
1: Porque si después le voy a meter racionalidad, pero ya tenía el agua al cuello...
2: Ah, claro, no tuviste que haberlo visto antes, claramente. Claro, los números te van avisando y te van proyectando muy claramente cómo va a ser el panorama.
1: Pasa que realmente la emocionalidad te nubla.
2: Oye, no, creo que con esa...
1: Listo.
2: Estamos.
1: Dejemos. Y el que haya quedado fuera, nada, pedirle disculpas. Yo creo
2: sí,
1: que...
2: Sí, porque ahora, ya...
1: Yo creo... Sí, estamos pasados. Pero yo creo que... Está para repetirlo.
2: Sí, nos pueden seguir dejando sus dudas, sus consultas, y cada cierto tiempo podríamos tener este espacio de responder a todos nuestros auditores que quedan ahí con la balita.
1: No, me encantó la dinámica. Buena.
2: Sí, no, estuvo muy buena, enriquecedora. Ahí ojalá esperamos haber respondido algunas de sus dudas.

0: temporal.
1: Estamos para eso.
2: Sí, temporal, ¿no? Oye, chiquillo, bueno, hoy me gustó este rol de contestar.
1: Sí, ¿sí te gustó?
2: Sí, me gustó. Oye, pero bueno, nada, pues, muchas gracias.
1: Se nos fue el programa ya.
2: Se nos fue el programa, se hizo cortísimo. Día viernes, qué rico cuando
1: sí,
2: es viernes.
1: Sí, rico.
2: Digo, porque se acerca el lunes.
1: Ah.
2: No, rico el día viernes, el fin de semana, pásenlo bien, disfruten en familia, descansen, por favor, descansen. Y nada, pues Sofi, gracias a ti también.
1: No, muchas gracias.
2: No, tremenda dupla.
1: Supuesto. Yo te dije, yo te voy a seguir en todos los.
2: No, tremenda dupla. En algún momento animaremos un festival por ahí.
1: Eso.
2: Oye, nada, pues, un abrazo grande a todos los, a la gente que nos escribió, a la gente que nos ve por televisión, a la gente que nos escucha. Esto fue La Llave y nosotros nos reencontramos el día lunes a las 16:30, como todos los días. Así que recuerden la casa, escúchenos, véanos, infórmese. Y edúquese. Esto fue La Llave. ¡Chau, chau!
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1: Quiero hablarles de este tema. Le he llamado una puerta abierta al cielo. ¿Cuántos quieren puertas abiertas? ¿Cuántos quieren puerta abierta en el cielo? Amén, amén. Desde el trono de Dios. Hay una puerta abierta que está en el trono de Dios. Y esa puerta que Dios ha abierto para usted y para mí está presente hoy. Esa puerta está abierta para ti hoy. Amén, amén. Y dice la palabra del Señor en el libro de Apocalipsis. Apocalipsis, que significa revelación, 4:1 dice: después de esto miré y he aquí una puerta abierta en el cielo, y la primera voz que oí como de trompeta hablando conmigo dijo: sube acá y yo te mostraré las cosas que sucederán después de estas. Y al instante yo estaba en el Espíritu, y he aquí un trono establecido en el cielo, y en el trono uno sentado. Amén. Cuando habla el apóstol Juan, está hablando, dice: después de esto. ¿De qué? Apocalipsis capítulo 1 nos habla acerca de la visión que Dios le da a Juan, y dice: esta es la revelación de Jesucristo que Dios le dio para darla a sus siervos Juan, y luego hace, ¿verdad?, y le dice, enviada por sus ángeles para darla a sus siervos, y empieza a describir la figura del que estaba hablando y del que él estaba

0: mirando, que es a Jesús. Y luego en el capítulo 2 y 3 empieza a hablar acerca de las siete iglesias. Las siete iglesias, hermanos: Éfeso, Sardis, Filadelfia, Pérgamo, Tiatira, Laodicea, hermanos, y empieza a hablarles acerca de las virtudes que tenía, pero también las debilidades. Y si ellos vencían, ¿qué es lo que Dios les iba a dar como recompensa? A los vencedores, a los upernicaos, a los más que vencedores. Pero en el capítulo 4, él tiene la revelación del trono de Dios. Y empieza a ver lo que hay en el trono, lo que hay alrededor del trono, lo que sale del trono y los que entran al trono. Juan está exiliado en Patmos, en una isla, y recibe una visión que lo transporta de dimensión, de lo terrenal a lo celestial. Y él dice que hay una puerta abierta, y esta puerta abierta es el acceso espiritual que nosotros tenemos también con el Señor. Es una invitación divina a una revelación sobrenatural. Juan está, dice: yo estaba en el Espíritu en el día del Señor. Yo estaba en el Espíritu en el día del Señor. Yo estaba buscando al Señor. Yo estaba buscando, y en ese buscar del Espíritu fui llevado, y se me abrió este portal dimensional. Desde esta perspectiva, Juan contempla el trono de Dios como centro de toda la realidad y de toda la adoración. Nos revela que toda adoración verdadera fluye desde el trono y se dirige hacia el trono. Diga conmigo: todo viene de Él y todo vuelve a Él. Todo viene de Él y todo vuelve a Él. La adoración sale del trono y vuelve al trono. Amén. Y quiero mostrarte, hermanos, algunos aspectos de la bendición de tener una puerta abierta en el cielo y cómo el trono de Dios se manifiesta a favor de la vida de su pueblo. Verso 3 dice: y el aspecto del que estaba sentado era semejante a piedra de jaspe y de cornalina, y había alrededor del trono un arco iris semejante en aspecto a la esmeralda. ¿Conoce el color de la esmeralda? Andreita, ¿qué color es la esmeralda? Verde. ¿Cómo era esta especie de arco a su alrededor? Color verde, un verde turquesa precioso. El trono es el centro de la realidad celestial. En el trono no está vacío. Dios gobierna en el trono, en su trono. Toda actividad celestial gira en torno al trono. ¿Por qué digo esto? Porque si toda actividad en el cielo gira en torno al trono, ¿cómo debe ser nuestra adoración? ¿A quién? ¿Recuerda lo que le dije? Todo viene de Él y todo vuelve a Él. Diga conmigo: es un círculo virtuoso. Todo viene de Él y todo vuelve a Él. Todo sale del trono y vuelve al trono. ¿Quién está sentado en el trono? Dios. Dios está sentado en su trono. Amén. Ahora, esto es muy interesante, porque saber lo que el trono, de lo que sale del trono y de lo que debemos de retornar al trono, si nosotros logramos entender eso, nuestra adoración va a ser mucho más efectiva. Entender, por ejemplo, que la verdadera adoración comienza cuando el trono de Dios ocupa el centro de nuestra vida. Tengo que tener en claro que el trono de Dios debe ser el centro de mi vida. ¿Por qué? Porque en el trono está Él. En el trono está Él. Sin trono no hay orden. Sin trono, hermano, no tengo, hermano, posibilidad de llegar al Padre. Sin Dios en el centro no hay adoración verdadera. Apocalipsis 4:3 nos dice: el aspecto del que estaba sentado era semejante a piedra de jasmine y de cornalina. Su apariencia irradiaba gloria, santidad y poder. Y el arco del pacto, ¿qué me habla del arco, ese arco del arco iris que hay en el trono? ¿De qué me habla? De pacto. El arco es de pacto. Dios tiene un pacto con nosotros. Dios tiene un pacto con nosotros. Dios ha hecho un pacto. Dios se obligó a sí mismo. No tenía por qué hacerlo. Sin embargo, se obligó. Bendeciré. Bendeciré. Te bendeciré. He aquí que desde este día te bendeciré. Haré de ti una gran nación. ¿Cuántos quieren que Dios los bendiga? Dígale al hermano que está al lado: hay un pacto en el cielo que todos los días le recuerda a Dios que te va a bendecir. Vamos, alguien que lo crea, por favor. Alguien que crea esta palabra. Hay un pacto en el cielo que dice: recuerdo que tengo que bendecir a mi pueblo. Alguien diga aleluya. Número dos. ¿Quién vio este trono? Uno de los que lo vio fue Daniel 7:9. Estuve mirando hasta que fueron puestos tronos. Y se sentó, ¿quién? ¿Quién dice? Un anciano de días, cuyo vestido era blanco como la nieve, y el pelo de su cabeza como lana limpia. Su trono, ¿cómo es su trono? Llama de fuego. Y las ruedas del mismo. Hermano, un trono con ruedas, hermano. Y las ruedas del mismo, fuego ardiente. Verso 10. Un río de fuego procedía y salía de delante de él. Millares de millares le servían. Y millones de millones asistían delante de él. El juez se sentó. ¿Quién se sentó? ¿Y cómo era el juez? ¿Qué apariencia tenía? Como un anciano de días. El juez se sentó y los libros fueron abiertos. Es interesante lo que ve Daniel. Porque Daniel ve el trono de una forma y Juan lo ve de otra forma. Ezequiel lo ve de otra forma. Entonces pareciera que a cada revelación Dios se manifiesta y puede hacerlo, porque Él tiene múltiples formas de manifestarse. Él puede ser un león y también puede ser un cordero. Amén. El trono es símbolo de autoridad suprema. Dígale al hermano que está al lado: en el cielo no hay caos. Todo está sujeto a su dominio. Ahora. ¿Qué es lo que ve Daniel? Ve un anciano de días, pero también dice que es juez. ¿Y el juez a qué se sienta? A juzgar. Luego dice en el Apocalipsis que el Señor tiene un trono donde se sentará a juzgar a los hombres para ver qué hicieron, si bien o mal. Daniel lo ve. Daniel ve este anciano de días, su barba, vestido de blanco como la nieve, el pelo de su cabeza como lana limpia, blanca. Es un trono raro, diga conmigo, raro. Tiene ruedas. ¿Será un carro? Y en ese tiempo no existía vehículos que volaran. ¿Qué es lo que ve Daniel? ¿A qué se le imaginó? En la adoración debemos de reconocer la soberanía de Dios. En la adoración debemos de reconocer que Él es el que está sentado en el trono y que mi alabanza va a Él y que lo que de Él vendrá para mí va a ser bueno. Me dice amén. Todo lo que Dios hizo, lo hizo bueno, y bueno en gran manera. Soy hecho a la imagen y semejanza de Dios. ¿Cuántos son hechos a imagen y semejanza? Ya, los demás fueron hechos a la imagen del diablo. ¿O no? No, usted fue hecho a imagen, le guste o no, usted fue hecho a imagen y semejanza del Señor. Con las características de Él. Usted se emociona. Dios se emociona. Usted tiene la capacidad de amar porque Dios es amor. Qué importante, hermanos, es esto. Y mire lo que dice Apocalipsis 20. Desde el trono se ejecuta juicio justo. Y dice: vi un gran trono. Ahora, ¿de qué color es el trono? Y el que estaba sentado en él, de delante del cual huyeron la tierra y el cielo, y ningún lugar se encontró para ellos. Y vi a los muertos, grandes y pequeños, de pie ante Dios. Y los libros fueron abiertos. Lo mismo que dijo Daniel. Y otro libro fue abierto, el cual es el libro de la vida. Y fueron juzgados los muertos por las cosas que estaban escritas en los libros, según su ¿qué? Obras. Diga conmigo, ¿al Señor no le interesa? Si yo soy el super mega predicador, a Él le interesan mis obras, mi fruto. Hermano amado, ah, pastor, entonces no interesa si soy predicador. No, sí, pero esos son dones. Y el don viene de Dios. No es suyo. Viene de Dios. Y todo lo que viene de Él, vuelve a Él. ¿Va entendiendo? Muy bien, muy bien. Todo lo que viene de Él, vuelve a Él. Entonces, el don que Dios te dio, vuelve a Él. Pero el fruto viene de ti. El fruto viene de usted. Y es lo que usted le puede ofrecer a Dios. ¿Cómo le va a ofrecer algo que es de Él? Tu don es mío. Entonces no le puedo ofrecer mis dones. Por eso que el Señor dice: en aquel día vendrán muchos diciendo, en tu nombre echamos fuera demonios, sanamos enfermos. Pero es que ese don no es tuyo, papito. Es un don de Dios. Entonces, ¿qué le voy a ofrecer? Cada uno, hermano, será juzgado según las cosas que están escritas en los libros. Diga conmigo, escritas en los libros. Entonces hay varios libros. Está el libro de la vida. Está el libro de las obras. el de las memorias, de las crónicas. Todo está, hermano, hay un libro donde se anotan sus lágrimas. Entonces, hermanos, la cosa es seria. Porque todo lo que usted hace está escrito. Ay, Señor. ¿Qué voy a hacer, Señor? Si he sido tan malo. Pero dice la Biblia que cuando usted viene a Jesús, es cancelada el acta de los decretos que nos era contraria. La quitó de en medio, hermano, desarraigó la hoja. Y la clavó en la cruz. Bendito sea el Señor. La quitó de en medio y la clavó en la cruz. Sacó, arrancó la hoja. El trono de Dios, ¿cómo es? ¿De qué color es?
1: Blanco.
0: El que estaba sentado, ¿de qué color eran sus vestiduras? Su pelo. Y el trono,
1: de fuego.
0: De fuego. Pero Juan lo ve blanco. Hay una puerta abierta para todo aquel que se quiera acercar. Hay una puerta abierta en el cielo para todo aquel que quiera venir y acercarse confiadamente. ¿Y quién? ¿Dónde lo dice? Aquí, en Hebreos 4:16. Acerquémonos, pues, confiadamente. ¿A dónde? Ahora tiene otra característica el trono. Es un trono de gracia. ¿Para qué? Para alcanzar misericordia y hallar gracia para el oportuno socorro. Desde el trono fluye gracia. Diga conmigo, gracia. ¿Qué fluye del trono? ¿Y qué más fluye del trono? Dice, pero según Daniel, fuego. Y el fuego es juicio. ¿Qué viene del trono? Juicio. ¿Quién se va a sentar a juzgar? El anciano de días. Pero aquí dice que podemos acercarnos al trono porque en el trono hay gracia. Entonces, entiéndame lo siguiente. Atento con esto. No lo puse, debería haberlo puesto, pido perdón, pero se me viene ahora. El asiento de la misericordia, el mercy seat, o llamado también propiciatorio. El propiciatorio estaba en el arca del pacto. En el arca del pacto era un cofre de unos 90 centímetros de largo por 45 de ancho y alto. No era muy grande, medía menos de un metro, y ese cofre adentro tenía un pote del maná, tenía la vara de almendro florecida y tenía las tablas de la ley. Pero a la mitad de ese cofre había una rejilla. En esa rejilla se conocía como el mercy seat, o el asiento de la misericordia, o el propiciatorio. Era en ese lugar. Luego sobre la tapa había una tapa, ¿verdad? Y en esa tapa estaban dos querubines que cubrían que cubrían con sus alas el arca. Cuando uno miraba eso y el sacerdote venía una vez al año, venía con sangre de un cordero y entraba, pasaba desde el atrio y pasaba por el lugar santo y entraba al lugar santísimo con esa sangre, no con la propia, sino con la sangre de un cordero sin mancha. Tenía que ser un corderito sin mancha, menor de un año, y tenía que entrar a ese lugar y derramar en esa rejilla la sangre del cordero. Esa sangre subía porque se quemaba. ¿Quién la quemaba? Una llamita llamada, ¿se recuerda? Chequina. La chequina de Dios, esa llamita ahí. Y eso se ofrecía delante de Dios. Eso aplacaba la ira y por un año, cubría sus pecados. No los quitaba. Los cubría. ¿Va conmigo? No quitaba. Los cubría. Amén. Esto es muy importante, porque el único que quita los pecados del mundo es el Cordero de Dios. La Biblia lo dice: he ahí el Cordero de Dios que quita el pecado. Nunca más se recuerda. No hay que volver año tras año por los pecados existentes o pasados. No, sino que una vez y para siempre los quitó, y usted es libre y yo soy libre, bendito sea el Señor, de toda obra del enemigo. Dele palmas al Señor. Vamos, dele palmas. Entonces, hermanos, el trono ya no es solo un tribunal, sino que es la fuente de ayuda y de perdón. Es el lugar donde el pecador se encuentra con la compasión de Dios. La adoración fluye de un corazón agradecido. Gracias, Dios. ¿Se recuerda el canto que cantamos en la semana pasada, que decía: escribe sobre mí tu ley? ¿Se recuerda? Escribe sobre mí tu ley. Quiero arder por ti. Yo quiero que la gracia del Señor venga. ¿De dónde va a venir esa gracia? Del mismo lugar de donde saldrá juicio. Atento con esto. El mismo lugar, en el cofre, en el arca, de donde se ejercía el juicio de que el hombre era pecador, del mismo lugar salía la misericordia. ¿Qué me quiere decir con esto, pastor? Que tanta es el juicio, tanto es la misericordia de Dios. No hay más juicio que misericordia. No hay más misericordia que juicio. Están a la par. Tanta es su bondad, tanto es el juicio. Tanto es el juicio, tanta es la misericordia. ¿Cuántos se alegran por eso, verdad? Vamos, dele palmas al Señor. Mire lo que dice el capítulo 22, verso 1. Después me mostró un río limpio de agua de vida, resplandeciente como cristal. ¿De dónde salía? Del trono de Dios y del Cordero. Ahora entiéndame. Daniel, recuerda que vimos Daniel. ¿Qué es lo que salía del trono? Un río. ¿Y de qué lo que era? De fuego. Y mire lo que ve Juan. Un río limpio de agua de vida. ¿Por qué? Vuelvo a la carga. Tanto es el juicio, tanta la misericordia. Tanto, hermano, es quemar. Lo que hay que hacer es quemar todo pecado en el trono de Dios, en el río que está haciendo, hermano, está saliendo del trono de Dios. Pero una vez, hermano, que ha sido quemado, hermano, todo pecado ha sido quemada, todo lo que opacaba mi relación con Dios. Hay un río limpio de agua de vida, resplandeciente como cristal, que sale del trono de Dios. ¿Qué me quiere decir? Que el trono es una fuente de vida. Diga conmigo: el trono es una fuente de vida, de sanidad, de renovación. En Ezequiel, hermano, dice que en el Ezequiel capítulo 47, el río, dice que del río salía para sanidad de las naciones. La adoración, hermano, nos refresca, nos purifica, nos revitaliza y nos sana. Acerquémonos, diga conmigo, acerquémonos al trono de la gracia, de la justicia, de la bondad, de la sanidad. Acerquémonos. Hermano, ¿qué debo de hacer yo? Acercarme al trono, ir al trono del Señor confiadamente. Ya no tengo que ir y pasar por por el atrio, luego por el lugar santo, luego el lugar santísimo. No, acerquémonos confiadamente. Voy con mi necesidad y le digo: Señor, aquí estoy, te ruego, te suplico tu ayuda, te ruego tu intervención, ruego la gracia de Dios, ruego que lo que dice que sale del trono ahora venga sobre mí. Hay un río de agua limpia, hay un río como cristal que me limpia, que me sana, que me purifica. Dice tu palabra que el río es para sanidad de todas las naciones, y yo estoy en esta tierra y yo recibo tu sanidad. Alguien dice amén. Vamos, vamos, vamos. Alguien tiene que decir gloria a Dios. Alguien diga gloria a Dios. Alguien tiene que estar agarrando esto. Alguien tiene que decir: yo me tomo de esa palabra, pastor. Bendito sea el nombre del Señor. Apocalipsis 5:11. Y miré y oí la voz de muchos ángeles. ¿Qué es lo que hay en el trono? Y antiguamente, anteriormente habíamos visto que había millones de millones. Oí la voz de muchos ángeles alrededor del trono y de los seres vivientes y de los ancianos, y su número era millones de millones. ¿Qué es lo que hay alrededor del trono? Ángeles, seres vivientes, ancianos y millones de millones de santos, que decían a gran voz: el Cordero que fue inmolado es digno de tomar el poder, las riquezas, la sabiduría, la fortaleza, la honra, la gloria y la alabanza. ¿Qué es lo que vio Daniel en el trono? ¿Quién estaba sentado? ¿Cómo era el río? Daniel, ¿cómo era el río de Daniel? De fuego. ¿Y el que estaba sentado quién era? Un anciano de días. ¿Qué es lo que ve Juan? ¿Quién está sentado en el trono? El Cordero. El Cordero que fue inmolado es digno de tomar el poder, las riquezas, la sabiduría, la fortaleza, la honra, la gloria, la alabanza. El Cordero, Miré y oí una voz de muchos alrededor del trono, y los seres vivientes estaban ahí. Los seres vivientes cantaban y decían: Santo, Santo, Santo, Santo. Estaban llenos de ojos por dentro y por fuera, y tenían seis alas, con dos cubrían sus rostros, con dos cubrían sus pies, con dos volaban. Ahí estaban los 24 ancianos y depositaban sus coronas delante del Cordero. Ellos se postraban y decían: al que es digno, al que es digno, al que es digno, al que es digno, al que es digno de recibir la gloria, la honra, el poder, la riqueza, la sabiduría, la alabanza. A ese nosotros nos postramos, a ese. Los 24 ancianos son autoridades, hermanos, son autoridades del cielo. Los querubines, hermanos, los seres vivientes son, hermanos, seres de adoración. Ahí estaban los serafines alrededor del templo, por encima volaban, eran seres de fuego, hermanos, encendidos, y ellos daban gloria al Señor. Ahí estaba la gloria, ahí está la gloria de Dios. Y hay millones de millones de santos que se postran delante de Él. Y nosotros, hermanos, nos postramos delante de Él. Estamos adorándolo como Él quiere ser adorado. Estamos tan al debe con Dios. Estamos tan al debe con su presencia. Necesitamos entrar por sus puertas con acción de gracias, en sus atrios con alabanza, entrar a la habitación y decir: Señor, tú eres digno de recibir, de tomar el libro. Tú eres el único digno de tomar el libro y abrir sus sellos. Tú eres el único digno de abrir los sellos, porque tú eres el Cordero inmolado. El trono es el epicentro de la adoración eterna. El trono es el epicentro. El universo gira en torno al trono. Escuche lo que te estoy diciendo. El universo gira en torno al trono. Las constelaciones se inclinan delante del que está en el trono. El que llega a ocupar el trono, el que está en el trono, es tan sobrenatural, es tan glorioso, que toda la creación se humilla delante de Él. Tú eres digno. Tú eres digno. Tú eres digno. Tú eres digno. Tú eres digno. Oh, Brahma, Masherere, que terere, besere, que de. Tú eres digno, Señor, de tomar el poder, la riqueza, la sabiduría, la honra, la gloria, la alabanza. Tú eres digno. Todo viene de ti y todo vuelve a ti. Todo viene de ti. Todo vuelve a ti. Hay un coro que dice: quiero llenar tu trono de alabanza. Quiero llenar tu trono de adoración. Quiero llenar tu trono. Quiero unirme a los millones de millones. ¿Usted cree que le falta alabanza a Dios? ¿Usted piensa que a Dios le falta alabanza? Somos nosotros los que nos falta a Dios. Somos nosotros los que nos falta a Dios. Número 7, desde el trono se envía juicio sobre la tierra, justicia final, Apocalipsis 8:5, y el ángel tomó el incensario y lo llenó de fuego del altar y lo arrojó a la tierra, y hubo truenos y voces y relámpagos y un terremoto. Desde el trono se envía juicio. Desde el altar ante el trono se liberan juicios proféticos. El trono es también el lugar donde se responde a la intercesión de los santos. Es en ese lugar donde está el incensario, donde está el altar del incienso y donde se queman las oraciones santas, justas de los hijos de Dios. Su oración, mi clamor, su clamor va delante del trono, se presenta delante del trono. No va a creer que va a una oficina de partes. Al trono. Tu oración va al trono. El Señor nos ayude. La intercesión no es pasiva. Diga conmigo, la intercesión no es pasiva, sino activadora del mover celestial. La adoración, la intercesión no es pasiva, sino que es, hermano, una acción de activación. Se activa el cielo, se mueve el cielo, se mueve la mano de Dios a favor de nuestras vidas. Cuando entramos en esa dimensión, yo quiero que usted entre a esa dimensión, la dimensión del Espíritu, la dimensión de los santos, la dimensión de lo sobrenatural. Bendito sea el nombre del Señor. Apocalipsis 4:5. Pueden entrar los hermanos de la alabanza. Mire qué otra cosa sale del trono. Del trono salían relámpagos y truenos y voces. Y delante del trono ardían 7 lámparas de fuego, las cuales son los 7 espíritus de Dios. ¿Qué sale del trono? Relámpagos, truenos y voces. La voz que sale del trono no es común. Es una voz de autoridad, de dirección y de poder. Cuando habla, que dice, su voz es como la voz del trueno. Dios sigue hablando desde su trono. Dios sigue hablándole a su pueblo para corregirlo, para animarlo y para enviarlo. Sale del trono de Dios su voz, como relámpagos, como truenos, voces que salen delante del trono. ¿Y qué es lo que arden delante del trono? 7 lámparas de fuego. Dígale al hermano que está al lado, tu Dios es un Dios de fuego. Tu Dios es un Dios de misericordia. Tu Dios es un Dios que oye. Tu Dios es un Dios que habla. ¿Cuántos dicen amén? Que sale del trono de Dios un río de fuego. Que sale del trono de Dios un río limpio de agua limpia. Que sale del trono de Dios carros de fuego. Que sale del trono de Dios ángeles, arcángeles, serafines, que hay delante de su trono. Hay seres vivientes. ¿Qué es lo que hay delante del trono? 24 ancianos. ¿Qué hay delante del trono? Están los siete espíritus de Dios, que son las siete lámparas de fuego. ¿Qué hay o qué sale del trono de Dios? Truenos, relámpagos y voces que arden. Por último, desde el trono reina el Cordero inmolado. Apocalipsis 5:6. Y miré y vi que en medio del trono y de los cuatro seres vivientes y en medio de los ancianos estaba en pie un Cordero como inmolado, que tenía siete cuernos y siete ojos, los cuales son los siete espíritus de Dios enviados por toda la tierra. Diga conmigo: el trono tiene siete lámparas de fuego, que son los siete espíritus de Dios. El Cordero tiene siete cuernos y siete ojos, que también son los siete espíritus de Dios. Y diga conmigo: que son enviados por toda la tierra para bendecirme a mí. Vamos, dele palmas al Señor. Siete espíritus salen por toda la tierra para bendecirte a ti. Espíritu de sabiduría y de inteligencia, espíritu de poder y de cordura, espíritu de consejo, espíritu de temor de Dios, espíritu del Señor que vendrá sobre tu vida. Son siete espíritus que han sido derramados sobre la iglesia. Alguien me dice amén. Diga: yo lo quiero, yo lo quiero, yo lo quiero, yo lo quiero. La Biblia dice en Mateo 7:7: pedid y se os dará, buscad y hallaréis, llamad y se os abrirá. Yo quiero más del Señor. Si usted quiere más del Señor, venga aquí adelante, véngase para acá y dígale: Señor. Ay, pastores, pero ¿qué significa? ¿Que allá adelante está Dios? No, también está donde está usted. Pero es la acción de querer recibir algo. Es la acción de querer recibir de parte del Señor. Es la acción de decir: Señor, estoy enfermo, necesito salud. Pastor, estoy sin trabajo, necesito que tú me ayudes. Señor, estoy pasando por un momento de tristeza. Ah, pero de tu trono hay gozo, de tu trono hay bendición. Del trono de Dios sale toda cosa buena. Del trono de Dios sale la alabanza. Del trono de Dios, pastor, me falta oración. Venga, venga, porque del trono de Dios Él te va a capacitar, Él te va a bendecir.
2: Si este mensaje fue de bendición para tu vida, es un privilegio y es un gran honor saber que Dios ha hecho una obra poderosa en tu vida. Permíteme orar por ti. Señor, te damos gracias por esta bendición. Y te doy gracias porque cada uno de mis hermanos, mis hermanas, ha podido recibir una palabra de Dios. Que esta palabra traiga vida, traiga frutos, traiga la gracia, la multiplicación, la provisión de Dios sobre su vida. Que la paz de Dios, esa paz que sobrepasa todo entendimiento, venga sobre su vida. Gracias, Señor. Amén y amén.

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1: A esta hora, Inicia Radio te acompaña. 18 horas, con un minuto. 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

amor, Señor, será por siempre mi canción. Con ella contaré a todo el mundo qué fiel eres tú. ¿Cómo parar de contar la historia de tu amor si los mismos cielos afirman día y noche esa verdad? Tu amor ha sido siempre el fundamento de nuestras vidas y tu fidelidad, literalmente, el refugio bajo el cual todos vivimos. Que todo el firmamento anuncie la obra de tus manos, mientras cada uno de los seres que tú has creado canten himnos en reconocimiento de tu sabiduría y gran poder. Sería una necedad tratar de buscar, o en el cielo o en la tierra, algo o alguien que pudiera compararse a ti, maravilloso Señor. Los mismos ángeles desfallecen de asombro cuando tu indescriptible e incontenible majestad los envuelve. Eres

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